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Hermosas melodías que compartimos acá en FM Anta, Joaquín B. González, la música del ayer. Recibimos a Cher. Nueve de la noche, 17 minutos.

0: es la hora 21:30.
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0: La voz de Mariaca en la noche de los viejos.
1: Y por eso hoy he querido honrar, celebrar y recorrer esa voz que ha sido parte de nuestra educación sentimental. Porque esa maravilla y ese desgarro que es el amor necesitaba una voz como la de ella. Así que gracias, Rocío. Gracias, Marieta. Gracias por todo y gracias siempre.

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1: En el bajo, Mr. Edward Bradley.
0: Hay que preparar bien los anteojos porque este miércoles a las 16 horas tenés que verlo a Messi, así que hace falta estar viendo bien, ¿no?

La música en los viejos, escuchábamos a los Shakers, Never, Never, Never. Vamos a la pausa ya, un par de minutos ya, de las 10 de la noche, la música suena de esta manera. Los gatos.

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los clásicos de los de Santana. Ya habíamos escuchado Europa, luego Oye Cómo Va, Evil Ways o Malas Costumbres, es el tema que está sonando. Nos empezamos a despedir, nos vamos a encontrar mañana. Mañana a esta hora seguramente, ya sabiendo quién va a ser el finalista de esa zona. Nos vamos con este tema. Chao, chao. Hasta mañana. Vamos.

0: es la hora 22:30 minutos.
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7: También tenemos buena música a esta hora. Luciano Pereyra le pone ritmo en la cadena 3 Argentina. Señoras, señores, comenzó turno noche.

0: Luciano Pereyra, el artista elegido en la apertura musical con alguno de sus tantos éxitos. Gloria Tomás.
1: ¿Cómo le va? ¿Cómo le va? Buen comienzo de semana a todos. ¿Cómo tú, Luciano Pereyra? También el vestido rojo. Buen ritmo acá con música del altiplano, ¿eh? Comenzamos con música de vientos, con instrumentos de viento.
0: Muy bien, como tú y como él, como Chiqui Abecassi, que nos ha regalado una copa del hincha eufórica a horas nada más de la participación de la selección argentina. Gloria quedó sin voz, ¿vos podés creer?
2: No, no, y sí, porque yo estaba acá en Rosario, sí.
0: Claro, muy bien.
1: Claro.
2: Sí, señor.
0: ¿Estás nervioso?
2: Pero... ¿Vos sabés que yo no soy un tipo que me ponga nervioso por un partido de fútbol?
0: Bien.
2: Es decir, lo disfruto, lo vivo, lo comento y demás, pero no es esa... Veo gente que deja de mirarlo, se va a andar con el auto.
0: Eso no.
2: Se le agarra taquicardia. A mí, gracias a Dios, no me pasa.
0: Ya lo dijo Scaloni, es solo un partido de fútbol, muchachos.
2: Claro, vos sabés que me preguntaban de un programa de Buenos Aires, que estaban haciendo una especie de un programa de televisión de Buenos Aires, llamaron a algunas personas para hacer un informe al respecto. Y me preguntaban si yo pensaba que era un partido más, partido... Y yo lo dije, que también lo repetí en la Copa del Hincha. Para mí, digamos, es un partido de fútbol, pero no es... Si alguien piensa que es un partido más, que no es un partido más, es simplemente porque es un partido que te coloca en la final. Por eso no es un partido más. Es un partido importante, pero nada que ver tiene con la connotación política que quieren dar. Algunos quieren darle esa connotación política y algunos medios hacen eco de eso, pero me parece que mucho gregre, parece Gregorio.
0: Es decir, que los nervios son porque el que gana, o sea, los dos que ganen, mañana España o Francia, o el partido del miércoles, van a la final de la Copa del Mundo. De una nueva Copa del Mundo.
2: Por eso es un partido que no es un partido común.
0: Claro que sí.
2: Ay, qué lindo. Pero no sé cómo lo viviré, ¿eh?
0: Al partido el último partido de la selección, tranquilo, lo viví, pero en serio, ¿será que habíamos sufrido tanto en el otro partido, en el anterior con Egipto?
2: Ahora, vos no te das cuenta, ¿no te parece, dos minutitos charlemos esto, te parece que se le da, hoy lo hablamos con los chicos acá, con el Dani Bravo, con el Coli Quiroga, con Facundo, hablamos del tema este de cómo se exigen cosas a la selección, que no jugamos bien, que tiene que brillar, que hay que hacer cambios, que físicamente no están bien, pero son todas cosas, sobre todo lo físico, a lo cual se le critica tanto a la selección. El tema físico es uno de los problemas más comunes en los torneos mundiales, porque el desgaste físico de tantos partidos seguidos es normal para todos. Entonces es como que si los únicos que están cansados son los nuestros, todos los equipos están cansados.
0: Fíjate vos la temperatura, el break que hay.
2: ¿Vos viste cómo salió? ¿Vos viste cómo salió Haaland en el último partido?
0: Hombre,
2: no podía levantar las piernas. Pero no sé qué le pedimos. Aparte, si no, que el equipo no juega bien, no anda bien. Hicieron tres goles, todos los partidos por tres goles.
0: Son los cuatro mejores equipos, eran 56, si no me equivoco.
2: 46.
0: ¿Cuánto?
2: 46, 48, ¿no?
0: Cuando arrancó. Y ahora cuatro quedan.
2: Ya le buscamos la quinta pata al gato, por favor.
0: Así terminemos. Es.
2: La segunda trompa al elefante. el tercer cuerno a la vaca. No,
0: tranquilos, muchachos, tranquilos, claro, 48, ahí está, yo me equivoco. 48 equipos comenzaron el Mundial. Bueno, atentos que tenemos regalos con el Chiqui, con Gloria, con Martín, con Diego, con el Coli, con Facundo Díaz, con todos los muchachos. Esta noche para Chachingo, Wine Fair, edición Córdoba, cuatro invitaciones dobles para este sábado 18 de julio, 7:30 de la tarde en el Holiday Inn Córdoba. Los que quieran ir a participar de esta edición de Chachingo Wine Fair, escriben la palabra vino y sus datos personales. Los que quieran el gordo de invierno de la Lotería de Córdoba, el medio entero, número 41.555, fracción 1 al 5, escriben la palabra lotería y allí nombre, apellido y los tres últimos números del DNI y también su teléfono celular, si lo están haciendo desde alguna de las redes sociales, para que los ganadores se puedan comunicar, la gente de lotería, y hacerlos participar a través del 41.555, este medio entero del gordito de invierno de la Lotería de Córdoba.
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4: Red Bull sigue muy de cerca a Oliver Mann como sustituto de Max Verstappen. 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Verstappen ya ha manifestado su descontento con la actualidad Red Bull y se plantea una salida a otro equipo o incluso retirarse de la Fórmula 1. Ante este escenario, Red Bull sigue de cerca la actuación de Oliver Mann como un

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0: música de turno noche sonando con...
1: Tuanes, Tuanes, escucha bien. Yo te esperaré y antes era menos es más con Corazón Partido.
0: Últimos minutos para participar de Chachingo Wine Fair edición Córdoba. Cuatro invitaciones dobles para este sábado. Nombre, apellido, tres últimos números del DNI o el gordo de invierno de Lotería de Córdoba. Medio entero. ¿Qué número, Gloria? El medio entero.
1: 41.555, las fracciones del 1 al 5, ¿eh?
0: Bien.
1: Escuche, Lotería se encargará de llamar a los ganadores.
0: Por eso tienen que dejar nombre, apellido, tres últimos números del DNI y su teléfono celular. Así y ya es, están participando. Es. Estamos regalones en la noche de Cadena 3 Argentina.
1: Está regalado.
0: Ahora, noticias en Cadena 3 con Alberto Rosselli y Gloria...
1: Tomás.
0: Tomás.
1: ¿Qué Tomás?
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3: Buenos Aires.
1: La Administración Nacional de Seguridad Social, ANSES, confirmó el calendario de pagos para este martes 14 de julio de 2026.
3: A partir de mañana continúan los cobros de jubilaciones mínimas, pensiones no contributivas, AUH, asignación por embarazo, y comienzan además los pagos de las asignaciones por prenatal y maternidad, todas con el aumento del 2,15% por movilidad.
1: Córdoba.
3: El Ministerio de Salud distribuirá en los vacunatorios de la provincia el anticuerpo Nirsevimab, que previene las infecciones respiratorias causadas por el virus sincicial respiratorio en la población pediátrica.
1: Tendrán prioridad los niños y niñas nacidas desde el 1 de septiembre de 2025 que presenten síntomas y antecedentes de enfermedades respiratorias.
3: Internacionales.
1: Según las cifras oficiales, el número de víctimas mortales por los devastadores terremotos del 24 de junio en Venezuela se elevó a 4.561.
3: La plataforma en línea Desaparecidos Terremoto Venezuela indicó además que todavía 29.877 personas siguen sin estar localizadas.
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0: Arrancó una nueva hora de turno noche por la cadena 3 Argentina, con buena música, buen folclore.
1: Así es, Nahuel Penici, Los Campedrinos, escuchábamos y estas hermosas zambas, Mujer, Niña y Amiga.
0: Muy bien, Santiago del Estero, capital madre de ciudades a esta hora, tiene 14 grados, dos décimas, con una humedad del 60%, y es el lugar de la Argentina con la temperatura más alta. ¿Qué pasa en Rosario, capital de radio, sabe Casis?
2: Tenemos 8 grados, 8 décimas la temperatura, la humedad 79% y una sensación térmica de 6 grados, 7 décimas. Está fresquito, ¿eh? Porque, pero estamos esperando, se viene como un veranito, ¿no? En las próximas semanas.
0: Sí, cierto.
2: Estamos esperando ese veranito.
1: Acá, por lo que hemos visto, el día jueves, la temperatura podría llegar y superar, dicen algunos, los 26 grados. Así que, chicos,
0: no he guardado la zunga todavía.
1: No me termino de recuperar, che. Viste, el invierno y no me aclimato.
0: Tomemos sol.
1: Bueno, acá 11 grados la temperatura, viento. Hemos tenido viento también durante todo.
0: Ahora
1: el día.
0: Hay viento, ¿eh? Ahora
1: para
0: viento.
1: Mañana, viento, ¿eh?
0: Ahora también.
1: A la madrugada, a la mañana, a la tarde, pero será viento del sector norte. Ahora es noreste a 11 kilómetros, pero está fresquito. Cielo despejado, la visibilidad 10 kilómetros.
0: La más baja de Argentina a esta hora en Ushuaia, Tierra del Fuego, Antártida e Islas del Atlántico Sur, con 3 grados 5 grados bajo cero de temperatura, pero la sensación térmica es de 6 grados 6 bajo cero, con una humedad del 84%. Últimos minutos para participar de Chachingo Wine Fair Edición Córdoba. ¿Cómo lo hacen los oyentes, Gloria?
1: Recordamos que son 4 dobles para el sábado 18 a las 19:30 horas en el Holiday Inn aquí en Córdoba. Por QR van a ingresar, tienen que enviar mensaje de texto con nombre, apellido, su DNI y un teléfono celular para enviarles a través justamente de ese teléfono, de ese número, un código QR para que puedan ingresar.
0: Y con la palabra vino, porque también estamos regalando con la palabra lotería, ¿qué?
1: El gordito de invierno, el gordo de invierno por Lotería de Córdoba. Vamos a regalar medio entero. El número es el 41.555, fracción 1 al 5. Lotería se va a encargar de llamar a los ganadores y deben enviar para participar. Si quieren, pongan gordo, invierno, lotería. Pero lo importante es que envíen a través del mensajero su nombre, apellido y los últimos tres números del DNI y también el número del celular.
0: Bien, dijiste lotería. Atención, Lotería de Córdoba presenta ahora información de servicios. Tenemos los 5 primeros premios de la Quiniela Turista la noche de este lunes. 5 primeros premios. Primero,
1: 2.377.
0: Segundo,
1: 3.007.
0: Tercero,
1: 9.856.
0: Cuarto,
1: 7.901.
0: Y quinto,
1: 5.396.
0: Reiteramos, primer premio, sorteo de la Quiniela Turista la noche de este lunes para el número
1: 2.377, el 77, pierna de mujer.
0: Y buena suerte para todos. Vamos a dar una pequeña vuelta informativa con nuestros periodistas que a esta hora están activos en la noche de Cadena 3 Argentina. Y comenzamos en Buenos Aires, capital de la República Argentina, con Pilar Gil Pérez. Hola, Pili. Buenas noches, ¿cómo te va?
3: Hola, turnocheros, muy buenas noches. Hola, Gustavo. Hola, Chiqui. Fría la noche en la ciudad de Buenos Aires. La temperatura, 6 grados, pero la sensación térmica está más abajo. El consumo de pan se derrumbó 60% y 80% el consumo de facturas. Estos datos hablan de una importante caída de la venta del pan. Lo explica Martín Pinto, presidente de la Federación de Panaderos de Merlo y referente de la Cámara de Panaderos del Norte, CIPAN. Analiza la radiografía actual de los mostradores.
4: La situación de los panaderos de la República Argentina es crítica. Seguimos en caída libre. De hace 2 años y medio nos sentamos en un tobogán que no paramos de caer. En este tiempo de crisis la gente ya dejó de consumir casi pan. Ya hoy viene y te compran todo fraccionado, una o dos flautitas. El pan tradicional cayó entre un 50 y un 60%. La factura, ni hablar, la factura, tarta, torta, todo lo que es pastelería, entre un 85 y un 90%. Cerraron 2.850 50 panaderías en todo el país, con un promedio de pérdida de trabajo de 17.000 puestos de trabajo perdidos. La mayor clientela que perdimos en nuestros negocios son los jubilados, que con estas crisis ya dejaron de comer pan, o comen pan o compran los remedios, y es una situación crítica la que estamos viviendo. Hoy viene más gente a pedir al final del día que la que te viene a comprar.
3: Gracias.
2: Gracias, Pilar. Abrazo grande. Seguimos con más información porque llega Facundo Díaz de Alessandro. Facu, querido, buenas noches. ¿Cómo estás?
5: Muy buenas noches para todos, compañeros, en el turno noche de la cadena 3 Argentina. Bueno, convocatoria a paritarias por parte del gobierno santafesino. Se reabre de esta manera después de comenzado el segundo semestre, en plenas vacaciones de invierno aquí en la provincia de Santa Fe, de cara la semana que viene a la vuelta a clases. Bueno, se reabre también la paritaria. Este próximo jueves va a comenzar la ronda de negociaciones, las reuniones, en primer lugar a las 8 de la mañana en la sede del Ministerio de Trabajo Provincial, en la capital santafesina. Van a asistir los representantes gremiales de los gremios de la administración central, ATE y UPCN. Después será el turno de los docentes de AMSAFE y de SADOP, entre otros, y también para el día siguiente seguramente queden, como siempre, o por la tarde, los gremios de la salud. Vamos a escuchar algo que nos decía más temprano hoy Rodrigo Alonso, secretario general de AMSAFE a nivel provincial, respecto a uno de los temas que más allá de lo salarial buscan discutir si se da en este ámbito de paritarias: licencias docentes, un control que va a tener modificaciones, el control respecto a esas licencias que piden los docentes. Bueno, lo escuchamos a Rodrigo Alonso.
6: El objetivo es reducir el ausentismo. Entonces, ¿qué es lo que va a pasar? Lo que va a pasar es que van a crear un sistema por el cual la empresa, que va a ser una empresa privada, que no le va a importar ni la prevención, ni le va a importar las causas por las cuales vos sacás licencia, sino que lo único que le va a importar es reducir el ausentismo. Entonces, nosotros vemos esta medida con muchísima preocupación, porque es una medida de ajuste. Como nos están ajustando en el salario, nos están ajustando con el presentismo, nos ajustan en el tema jubilatorio y ahora con el control de las licencias. Porque esto también creo, Matías, que es importante poder discutir. Los docentes estamos sufriendo el presentismo. Esto implica que muchos docentes, estando enfermos, vamos a trabajar igual. Y ahora, si vos osás en sacar una licencia, decir, bueno, mira, voy a perder el presentismo, lo voy a perder, ya está, pero no estoy en condiciones de ir a trabajar. Ahora vas a tener un mecanismo en el cual una empresa privada te va a decir, no, párese un poquito, usted no va a tener 4 días de licencia, sino que va a tener 2, va a tener 1, o si no, tómese un ibuprofeno y vuelva a trabajar.
5: Toda la palabra del secretario general de AMSAFE a nivel provincial, Rodrigo Alonso. Bueno, he planteado el escenario más allá de lo salarial. Este jueves, ronda de negociaciones paritarias en Santa Fe, se reabre la pauta salarial.
0: Muy bien, muchas gracias, Facundo Díaz de Alessandro. Ahora, a las calles de la ciudad de Córdoba, llama a unidad de comunicaciones de Jorge Cachito Mercado. Cachito, buenas noches.
7: Hola, Gustavo, ¿qué tal? ¿Cómo les va? Muy, pero muy buenas noches a todo el equipo, a la gran audiencia de la cadena 3 Argentina. Un informe de la Defensoría del Pueblo de la provincia de Córdoba afirma que en el primer semestre la canasta básica alimentaria aumentó un 22,34% en la ciudad de Córdoba. Una familia cordobesa de 4 integrantes necesitó en junio pasado 664.852 pesos solo para realizar sus compras de comida. En el sexto mes del año, los alimentos y bebidas sufrieron un incremento del 1,88% en promedio, con el precio de la carne estabilizado. Escuchemos la palabra de Franco Jular, referente de la Defensoría del Pueblo de la provincia de Córdoba, que esto le contaba a Cadena 3 Argentina.
8: Por primera vez en lo que va del año 2026, hemos tenido durante el mes de junio un incremento mensual del valor de los alimentos que medimos con nuestra canasta básica alimentaria en la ciudad de Córdoba, menor al 2%, con un incremento para el mes de junio del 1,88%. Esto nos da cierta expectativa hacia adelante. El promedio de aumento por mes hasta este mes de junio, es decir, en el primer semestre, fue de 3,4 puntos por mes, un promedio muy elevado, sobre todo si tenemos en cuenta que nosotros medimos inflación de alimentos. queda ver qué va a pasar la segunda parte del año. Y ahí la pregunta es si finalmente, cuando lleguemos a diciembre de este año, vamos a tener un incremento en el valor de los alimentos más cercano al 40% o más cercano al 30%. Contarles también que durante este primer semestre del 2026, el rubro que presentó mayores aumentos ha sido el de harinas y legumbres, con incrementos cercanos al 30%, dejando en este caso el primer lugar que venía teniendo el rubro carnes, que el año pasado había presentado aumentos del doble del valor promedio de nuestra canasta alimentaria.
7: Hasta ahí, Gustavo, la palabra de Franco Jular, referente de la Defensoría del Pueblo de la provincia de Córdoba, remarcando esto: el rubro que más aumentó en el semestre fue harinas y legumbres, seguido por frutas y verduras, y finalmente las carnes, que se encarecieron en el semestre un 21,63%. Pero hay un agregado en función del rubro carnes: había comenzado el año con incrementos de precios muy significativos que se fueron amesetando en el último trimestre hasta cerrar el último mes casi sin variaciones de precio. Eso es todo, Gustavo. Un abrazo y muy buenas noches.
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2: Maggie Olave, con importantes invitados, era con Karina, en el comienzo Ella te dejó, y recién era con la Pepa Brizuela, la Maggie, que cantaba Así no te amará jamás.
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1: Damos una vuelta con nuestros corresponsales por la Argentina, Chiqui Abecassi, y en un ratito, dale. Atención que tenemos nombre de ganadores con Cachingo Wine Fair y el Gordo de Invierno de la Lotería de Córdoba. Comenzamos en Jujuy a esta hora. Saludamos a Elisa Zamora. Elisa, qué gusto darte la bienvenida. ¿Cómo te va?
3: Hola, ¿cómo estás? Muy buenas noches al país. 11 grados la temperatura en la ciudad de Salta. En Jujuy hay excelentes perspectivas para esta temporada invernal, pero también para el segundo semestre, lo dijo el ministro de Turismo de Jujuy, Federico Posadas.
4: Y la tendencia para todo el mes de julio es tener muy buenos niveles de ocupación. Estamos arriba ya del 70%. El año pasado terminamos en un 73% promedio. Creemos que este año vamos a estar por encima de ese número para todo el mes de julio, así que entusiasmado porque, bueno, tener esos niveles de ocupación en este contexto socioeconómico de la Argentina es un doble mérito, hablando con Aerolínea Argentina para que refuerce los vuelos, hablando con los hoteleros para que estemos también atentos a las reservas de último momento, el momento de mayor nivel de ocupación en el año que tiene la provincia de Jujuy, que es el mes de julio, pero además agosto y septiembre vienen muy bien, con muchos eventos, vamos a tener los Pumas, vamos a tener la renga del 15 de agosto, vamos a tener acaso el 12 de septiembre, la fiesta de los estudiantes, un segundo semestre que se avizora mucho mejor que el primer semestre.
3: Una vueltita por el norte es imperdible. Muchas gracias. Muy buenas noches.
5: Buenas noches para vos también. Vamos para Tucumán, ¿qué les parece? Allí está Gabriel Melián, que nos informa. Gabriel, buenas noches, adelante.
6: ¿Qué tal? ¿Cómo les va? Buenas noches. Oficialmente hoy comenzaron las vacaciones en Tucumán, pero la actividad turística comenzó durante la semana pasada y tiene que ver directamente con lo que ha sucedido con los festejos del 9 de julio. Una tradición que va alza porque ya la gente acostumbra a venir a pasar esos días en Tucumán y desde entonces hasta hoy, según dicen y aseguran desde el ente de Tucumán Turismo, la situación ha sido positiva. Domingo Amaya, el presidente del ente, da los números.
7: El fin de semana largo ha sido un fin de semana muy positivo, la verdad que con un muy buen nivel de ocupación, con 7.000 millones de ingresos que dejó para la provincia. Esto habla a las claras del trabajo conjunto entre las distintas áreas de gobierno, entre los municipios, las comunas. Bueno, la verdad que esto también hay que resaltar, fue una decisión política del gobernador que trabajemos todos juntos como una gran unidad. Así que bueno, hemos participado en varios eventos que hubo a nivel nacional y también algunos a nivel internacional, y eso también significó que haya un gran movimiento de gente, ¿no?
6: Creciente expectativa se tiene para el turismo durante esta temporada de invierno, la temporada alta de Tucumán, que se extiende por lo menos hasta la finalización de agosto. Un abrazo, mañana vuelvo con más información desde Tucumán.
1: Entonces será hasta mañana. Dejamos Tucumán y nos asomamos por un minuto a San Luis con Alejandro Herediale. Buenas noches.
8: ¿Qué tal? ¿Cómo estás? Buenas noches. Buenas noches para
0: para todo el país. 12 grados la temperatura en San Luis Capital a esta hora, cielo algo nublado, y para mañana martes se espera una mínima de 6 grados y una máxima de 20 grados. La provincia de San Luis alcanzó un 63% de ocupación turística durante el fin de semana largo por el Día de la Independencia y la primera semana de vacaciones de invierno. El relevamiento realizado entre el 9 y el 12 de julio registró ocupación plena en San Jerónimo y Valde, Potrero de los Funes y La Carolina llegaron al 80%, mientras que Quines alcanzó el 73% y Villa de Merlo el 72%. El resultado supera el promedio total de las vacaciones de invierno de 2024, que fue del 60%, y el 34% registrado durante 2025. La agenda incluyó propuestas culturales, deportivas, recreativas y gastronómicas en distintas localidades. Es todo por ahora. Buenas noches.

0: Muchas gracias. Seguimos con más información. Nos vamos a Mendoza. ¿Qué les parece? La tierra del sol y el buen vino, porque Laura Carbonari nos está esperando. Laura, buenas noches. Adelante, te escuchamos.
1: Gracias, muy buenas noches a todos. Desde Mendoza les informamos, bueno, primero con la mirada puesta en lo que viene para las próximas horas en materia de tiempo. Mañana martes 14 de julio hay que preparar los abrigos porque tendremos una jornada parcialmente nublada, aunque con un leve ascenso de la temperatura. De hecho, la mínima se va a ubicar, de acuerdo al servicio meteorológico, en 3 grados nada más, nada menos. Y la máxima rozará los 17. Atención por la mañana porque se esperan neblinas matinales y vientos leves del sudeste, mientras que en el extremo sur, en Malargüe, donde están las canchas obviamente de esquí Más Lindas en la zona de Las Leñas, hay presencia de sonda y nevadas en esta cordillera del sur. Ahora, precisamente hablando de frío, de cordillera, es el momento de hacer balances porque tuvimos un fin de semana extra largo, es decir, el jueves 9 de julio, muchos pudieron tomar el viernes 10 de julio, etcétera. Hubo un respiro gigante para nuestra economía. De hecho, ha dejado números excelentes el feriado del 9 de julio. Más de 70.000 turistas en Mendoza, aportando una cifra superior a los 25.000 millones de pesos. La ocupación promedio llegó hasta el 80%, con picos muy buenos en la montaña. Potrerillos lideró con un 90% de ocupación, seguido por Cacheuta, Ruta 82 con el 84%, y la ciudad de San Rafael con un sólido 76%. Ahora, el panorama cambia cuando miramos a mediano plazo. Estamos hablando de las vacaciones de invierno propiamente dichas, que muestran una realidad mucho más cruda que el invierno mismo. ¿Por qué? Porque todavía, dicen los hoteleros, no hay reservas de acuerdo a las marcas históricas. La expectativa real del sector en esta temporada invernal, vamos a escuchar a Marcelo Rosenthal, es presidente de la Cámara Hotelera de Mendoza. Esto nos decía.
2: Algo corto, es el comienzo de las vacaciones, las expectativas están todavía, pero las reservas no están llegando como corresponde. A nivel de ocupación, ciudad tiene una ocupación menor y se estima una ocupación menor que la que tenía los años anteriores Mendoza. Hay una realidad que hace ya varios años el turismo no tiene las vacaciones como nosotros las concebíamos antes, tan largas, ¿no? Los promedios de estadía se han acortado, hoy están en 2 o 3 noches, dependiendo cada caso, no cada destino. Cuando sale el mayor emisivo de Argentina dentro del turismo interno, que es Buenos Aires, estamos expectantes que obviamente decidan por venir a Mendoza. Nosotros somos...
1: Bueno, obviamente ahí está la esperanza cuando salga Buenos Aires de vacaciones, que los números se mejoren. Esa es la palabra del sector hotelero, una expectativa de reservas que todavía ronda el 60%, y la buena noticia para los que decidan venir o hacer escapadas es que la nieve está a pleno en la cordillera. De hecho, en los principales centros de esquí están trabajando con total normalidad con las máquinas de nieve artificial para garantizar pistas impecables y jugar, por supuesto, con la buena temporada y sobre todo comer algo rico en ese paisaje blanco hermoso que tiene Mendoza para disfrutar. Seguiremos informando. Que tengan una excelente noche. Desde Mendoza, Laura Carbonari.
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0: de Turno Noche, parte final, sonando con
1: Alejandro Sanz, Las Guapas, y olé.
0: Muy bien, atención, tenemos nombres de ganadores que se van invitados por Turno Noche, Cadena 3 Argentina, para presenciar Chachingo Wine Fair Edición Córdoba, este sábado 18 de julio, 19:30 horas, Holiday Inn Córdoba. Les van a enviar un código QR para que ustedes directamente con ese código, claro, van, llegan a al ingreso del Holiday Inn y les dicen, somos invitados de Turno Noche, Chachingo Wine Fair. Cuatro invitaciones dobles. Cada una de las personas que ahora nombra Gloria son poseedoras de una invitación doble. Y los ganadores son
1: Fabiana Pérez, la terminación de su documento 742, Cristian Torraza 065, Roberto Berca 055 y Miguel Rodríguez 910.
0: Atención, porque ahora también tenemos ganador del Gordo de Invierno de la Lotería de Córdoba, el medio entero, que corresponde al número 41.555, fracción 1 al 5. Lotería de Córdoba se va a comunicar con la persona ganadora que en este momento nombra a la señora Gloria Tomás, y es

0: Morissette, 043, la terminación de su documento nacional de identidad. Maruja Morissette ganó esta fracción de El Gordo de Invierno.
1: El número 41.555. Maruja, quédese tranquilo que Lotería de Córdoba se va a poner en contacto con usted y le va a enviar este medio entero. Y a la gente de Chachingo Wine Fair directamente también van a recibir los famosos códigos QR. QR,
2: sí señor, QR. Yo tengo un problema con eso, la verdad.
1: ¿Por qué?
2: Que no entiendo. Bueno, no entiendo nada. Me ponen una cocina, prefiero LFT o tarjeta de débito.
1: LFT y va a la puerta,
0: sí. Ah, una, cuando una... tenés que pagar. Bueno, sí, pero ahora tenés también para embarcar, o sea, cuando viajás.
2: Todo. Yo imprimo, claro, imprimo. Viajás, todo, llevo todo impreso. Sí. Todo impreso.
0: ¿Ah, todo impreso?
2: Todo impreso.
1: Y sí, ahí sí. Somos de,
0: y existe una billetera virtual donde pones ahí todos los pasajes.
2: Sí, pero no, tampoco.
1: No, yo llevo la otra, la que pierdo siempre,
2: no,
1: llevo yo.
2: No, pará, no tenés señal, no tenés internet, no tenés wifi, vos al aeropuerto y se te empieza a complicar todo.
1: Claro,
2: el papel siempre. Yo hasta ahora nunca he visto en un baño público que tengan teléfonos celulares para ir en lugar de papel higiénico.
1: Claro.
2: No, el papel es insustituible. Ya, el papel. Él no lo puede sustituir con nada.
1: Señora, casi.
0: Hasta mañana. Y a veces un boletito.
1: Gloria, por favor, que son chiquitos.
0: Te quedó.
2: Una corbata roja punzó.
0: Claro.
1: Siempre,
0: te quedó la cuentita del súper dando vueltas.
1: Si no te pasa la del flaco Varela.
2: Bueno, nos ticket, vamos. Un ticket de la farmacia.
0: Ay,
1: siempre
0: sí.
1: Bueno, ¿no? Hay que. Y por eso no hay que tirar. Yo soy de los que no tira los papeles. Entonces vos agarra, chiqui, y se va siempre. Los papelitos.
2: Yo te conté la del señor que estaba en el baño, siempre,
1: hay que llevarlo siempre.
2: Te conté la del señor que estaba en el baño y no tenía papel, no tenía nada.
0: No,
2: y escucha en el baño al lado que entra uno y dice, escuche, ¿me tiene papel usted? Dice, no, acá no hay. No. Dice, ¿no tenés un cuaderno o algo para sacar una? Dice, no tengo nada. Dice, ¿tenés cambio de 10.000?
0: No, no.
1: Señoras y señores, con
0: la plata no se juega. No, mucho menos.
1: A ver, casi me estás haciendo no doler el estómago esta hora. Nos vamos, será.
0: La pelota no se mancha y la plata tampoco.
1: Nada. Hasta mañana, chiqui. Cuídate. Hasta mañana.
0: Chao.
1: Chau, Diego Urban, hasta mañana, gracias por todo. Chau, Martín Rodríguez, hasta mañana. Chau, gracias a los que participaron por el Chachingo Wafer. Hace falta que los reiteremos por las dudas, Gloria. A ver, ganadores que van a recibir un código QR. Fabiana Pérez, 742 DNI.
0: Cristian Torraza, 065.
1: Roberto Berca, 055, los tres últimos números de su DNI.
0: Y Miguel Rodríguez, 910.
1: Y atención,
0: no van a recibir el código QR porque tenemos el teléfono, lo pasamos a producción.
1: Y Gordo de Invierno, reiteramos, el número 41.555 es el medio entero, fracción 1 al 5, la persona ganadora es
0: Maruja Morissette, la terminación de su documento 043.
1: Que anuncie el pronóstico para este martes en Córdoba capital.
0: Para mañana, viento en la madrugada, la mañana, por la tarde, con ráfagas que van entre los 40 y los 50 kilómetros por hora, haciendo un poquito la temperatura, la mínima para mañana 9 grados, la máxima 22 con cielo parcialmente nublado.
1: Muy bien, señoras, señores, nos vamos. Mariana, vamos a regresar a las 22:30 con este programa que se llama
0: Turno Noche.
1: Llega Susana Bontempo ahora para hacer Noche y Día. Han sido ustedes muy amables. Gracias y hasta mañana.

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empezar el martes, buscamos una sonrisa que siempre esté estampada en el rostro, que sea envidiable en vitalidad, privilegiada voz que lo habita con una naturalidad que nos asombra. Él, Enrique Espinosa, nacido allí en la ciudad bonaerense de Colón, el 27 de diciembre de 1937, guitarrista, compositor, intérprete. Él fue parte en su momento de los hermanos Abrodos durante una década y también integró Los Visconti, ¿usted lo sabía? Pero fue como solista, donde se impuso bajo el nombre de La Voz Romántica del Folclore, título de su primer álbum en 1969, con arreglos del enorme pianista de cuño tanguero Carlos García y con la participación de los Andariegos. Llegó a la consagración en el Festival de Cosquín en 1980, 15 años de fecunda actividad en la Casa de Gardel en Medellín, y eso lo llevó a radicarse en Colombia, y La Voz Romántica del Folclore seguía atrapando multitudes. Un apretado currículum de una vida entregada a la música que devienen un legado de absoluta vigencia. Sin alardes ni gestos ampulosos, Enrique Espinosa respira, canta, cuenta sobre un mundo provinciano de primeros amores, de asombros, de desengaños, de paisajes que recorren territorios y almas. Sostenido sonoramente en otra herencia estética como es la del cantor con guitarras, una fórmula capaz de hechizar si se apoya en talentos como los de Nicolás Ruiz, su ladero hace 18 años, o Maxi Bracamonte, Enrique asumió con solvente sencillez un repertorio que le es propio, que le calza como un guante, que es acervo colocado en un acto presente, gracias a su increíble capacidad vocal con 88 años, bien andados y bien caminados. El cancionero en directo se inicia con la zamba Quiero Ser Luz, de Daniel Reguera. Ese fue uno de los grandes éxitos. Una cueca, Caminito del Norte, de Arancibia Laborde, o una milonga de Trelles, Es el amigo que hoy necesito. Usted puede elegir o volver en guitarra, o este chamamé tan bonito, un valsecito criollo, o esas nochecitas de San Juan, siempre en esta espléndida voz de Enrique Espinosa. Como siempre, elegido cantor para comenzar el martes 14 de julio.

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0: hola, hola, hola, ¿qué tal? ¿Cómo les va? Buen día para todos. Bienvenidos, estamos entrando despacito, lentamente, en tiempo de canción, de samba, de románticos, de don Enrique Espinosa, entrando, digo, al martes 14 de julio. Sean todos, casi 15, ¿no? Casi 15, 15, 15. Bueno, pero no, el número 15 es suerte, es felicidad, ¿o no, Gutiérrez?
1: La niña bonita.
0: Sí, va a ser la niña, el niño, todo lo que sea bonito va a ser en el día que viene. ¿Cómo le va? ¿Descansado?
1: Ahora el 14 también me gusta
0: también
1: mucho.
0: Es bonito el borrachito. Sí. 0:32 minutos. Bueno, Walter, veo que lo viene con el pelo a tono con el viento que hay en este momento afuera, ¿no? Viento fuertecito.
1: Se me fue el alisado.
0: Se le fue el alisado, los rulos, todo. Le ha dejado un flequillo bastante... ¿Qué cantidad de pelo que tiene usted, Gutiérrez? Más de uno le tiene envidia, por eso le digo. 9 grados nada más de temperatura para empezar a la pucha, ¿eh? 74% de la humedad con viento sur, 14 kilómetros por hora. Estábamos con alerta de vientos y va a continuar así en estos próximos días. Ya la vamos a extender a ese pronóstico. Pero para este día martes, ¿sabe cuántos grados de máxima se esperan para hoy, Gutiérrez? 22. Ah, casi primaveral, eso, 22, está bastante
1: está
0: bueno,
1: para prender fuego, ¿eh?
0: Y para, no, pero no prendamos fuego.
1: ¿Qué tal? No, mañana.
0: Hay probables incendios, así que mejor cuidemos el fuego, cuidemos el ambiente, cuidemos todo, no prendamos nada. Lo que sí podemos prender, encender, es la madrugada que ya está encendida de por sí, que ha dado apertura a un nuevo día, que hemos comenzado este nuevo día, así que bueno, que sea excelente para todos, es el deseo de este super equipo de noche y día que tiene todo, todo para ustedes. Música, tiene palabras, mensajes, algunos pedidos que complacemos, otros debemos. En fin, usted ya nos conoce, nos da ese permitido y nosotros vamos tratando de ser equilibrados dentro de lo posible. Antes de nada, quiero agradecer mucho a la gente de Creón y a la gente de la legislatura que nos han hecho un reconocimiento, a los chicos, a todos los comunicadores que hemos estado hoy en la legislatura de Córdoba recibiendo, yo digo, son caricias al alma, caricias a la profesión, que otros referentes, que otros colegas se fijen, te destaquen. Bueno, eso es muy bueno. Y suele ser la parte comunicacional, la parte de locutores y de conductores, no es tan fácil de reunirse siempre, ¿viste? Cuando es el Día del Periodista, se reúne un sector del periodismo, no todos, ¿viste? No sé quién organiza, pero una parte sí y otros ni existimos. Y cuando es el Día del Locutor, bueno, tampoco. Hay muchos grupos que se dividen, bueno, nos vamos a juntar fulano, fulano, fulano, el otro, pero nunca todos, en general. Creo que es una muy buena señal que comiencen a unirse. Hay nuevas corrientes para comunicarse. Está el streaming, está, bueno, la televisión continúa, por supuesto, y la radio. Y creo que todos, unos más y otros menos, algunos con muchas herramientas, otras con poco, algunos desde lo muy profesional y otros también desde lo, quizás las ganas, la pasión que tienen por hacer comunicación, nos exponemos todos a expresar en palabras lo que pensamos, lo que aprendimos, lo que sugerimos, lo que queremos. Así que bueno, por ese Día del Locutor que se ha celebrado hace muy poquito, ha sido esta distinción. Han estado colegas amigos, han recibido distinciones colegas también que han estado en esta casa, otros que no conocía yo, me encantó conocer. Y una linda reunión, grata reunión. Le mandaron saludos para usted, Gutiérrez, la gente que estaba ahí de también.
1: ¡Ay, qué lindo!
0: Sobre todo,
1: muchas gracias.
0: ¿Cómo sabe de cuarteto, Gutiérrez? Y sí, le digo, es un especialista en cuarteto. Así que muchas gracias. Y a los comunicadores amigos que nos han invitado, que nos han destacado. Ahí les subí una fotito en el Facebook para que vean. Un brevísimo reconocimiento para ellos que nos han tenido en cuenta. Su querida, felicito por el reconocimiento más que merecido. Cuando puedan, quiero escuchar Maldito Coche Negro, excelente programa, como nos tienen acostumbrados. Bendiciones, Clarita Rosales, que vive ahora en Argüello, estaba de visita los otros días en otro lugar. Bueno, y tienen también el canal de YouTube para escucharnos por allí, para conectarse a través del chat y también hacerlo, bueno, en esta madrugada hasta las 5. Ustedes saben que vamos a tener de todo y para todos.

0: hermosas canciones que vienen de a dos, de a dos. A Manuel Quiroga, que está allí en trabajando, supongo, que estará creando, que estará ensayando algo con las voces del Boquerón. Le mandamos un abrazo fuerte a los chicos del Boquerón. Qué lindo las voces del Boquerón, ¿no? Para el día viernes a la tardecita. Los Patricios interpretaban Veneno y antes eran los Olimareños El Gavilán. ¿Vio que antes le decían a los que se hacían los pícaros, así, ahí viene el gavilán? A los que se hacían los novios, o sea, hacían los novios, andaban así, como acercándose, decían, ahí viene el gavilán, mirá el gavilán este. ¿Usted alguna vez le dijeron que era un gavilán, Gutiérrez?
1: No, para nada.
0: Okay, bueno. No,
1: yo siempre
0: malo,
1: me porté bien.
0: Pero no era malo, no es que sea malo, sino que le decían así, ahí, ahí está tu gavilán.
1: Yo era como un perrito toy.
0: ¿Por qué? No sé. ¿Por qué habrán usado esa expresión antes? No lo sé. Pero así decían. Ah, mirá, ahí viene el gavilán tuyo. Epa, epa. Victoria, buenas noches. Su, por favor, mandale un saludito a Rodríguez Nelson. Estamos trabajando en la fábrica Stanley Black Decker de Justo Darac. Víctor, gracias. Un abrazo para toda la gente allí que están escuchando el programa en la fábrica. Graciela Liendo, esperando a mi hijo. Estoy con mi compañera de ruta, Emma Valentina. Abrazo y bendiciones. Elba Palavecino, gracias por llevarme a mi Mendoza. Yo era de Luján de Cuyo, tierra del Malbec. Te escucho desde Güemes, Córdoba. Buena semana, genios. Marina Giaquinta, bendecida mañana. Mi saludito al amor Adrián, te amo por siempre juntos, mi amor. Feliz aniversario de mes para nosotros. Y Norberto Caligaris, buenas noches. La tempranera Rosa Galana, la más bonita tucumana. Qué hermosas canciones, su Guti, Norberto Caligaris, desde San Vicente, provincia de Santa Fe, la gente que se conecta a través del chat, siguiéndonos por el canal de YouTube, ahí estamos acompañándoles también. Por la aplicación, su, quiero mandar un saludito a mi marido Víctor Colazo, que lo amo. Falta menos, de parte de Verónica, dedicar el tema de Cristal, y también le he prendido a la radio escuchándote. Un tema por Daniela Romo, se lo quiero dedicar a Roxana, mi amor, Edgardo Lorenzini. Después sigo, porque tenemos más, muchos más.

Mario Álvarez Quiroga, alguien, cuántas verdades dice, cuántas verdades. Manceros santiagueños, entra a mi hogar, entren a noche y día hasta las 5 de la mañana que la van a pasar súper, súper bien. Acá los amigos nos saludan, Susi, paso a dar el presente. Saludos a mi gran amor Salvador, que lo amo con mi vida, juntos a la par por siempre. Hay un viento terrible en Estancia Vieja. Si salís afuera, te lleva la peluca. Hermoso comienzo, como siempre. Y sí, a Gutiérrez vino despeinado, totalmente despeinado. Y eso que estamos acá en la ciudad, Pero me imagino, en Estancia, en la apertura, en el aire libre, se debe sentir mucho más. Gonza Casas, muchas gracias. Gracias, Meco Villarreal, dice el gran cantor argentino Enrique Espinosa. Rita Peralta, felicitaciones, Su. Saludos a Walter, Rita de Córdoba Capital. Hugo Mario Paratore, que estuvo cumpliendo años ayer, y se lo tenía muy calladito, ¿no? Todo para no convidar el Malbec, Hugo. Su y Walter, lindo martes para los oyentes de Noche y Día. Me saludaron, gracias porque me saludaron por mi cumpleaños. A la señora Susana desde Mendoza, los saludo en Cachalliero. Hugo Paratore, gracias, Huguito. Se toma el vino solo, Hugo, Beatriz Dalvit, Su, toda la gran tribu. Tengo un hermano en Córdoba que vive hace muchos años, Ricardo Dalvit, y su hijo en Mina Clavero. En la mañana me llama mi sobrino, le manda un gran saludo a mi hermano, lo escucha a la noche a usted, y cuando nombra a Beatriz está agradecido. Saludos desde Luján de Cuyo. Y estamos uniendo pueblos, ciudades y provincias, y bueno, ¿por qué no países también, Gutiérrez? ¿Cómo está para mañana su corazón? ¿Ya ha comprado el tilo, el tecito de tilo, de manzanilla? De todo, ¿no? El palo santo, todo, hay que hacer el ritual completo. Meco dice, le deseo buen programa para esta noche, ir con la música del litoral, algo del conjunto Ivoti, el tema Cambacito en las glosas, el cerecino Juan Carlos Mancilla. Gracias por su atención y envío afectuosos saludos, Meco, desde las termas de Río Hondo.

fresco, la Pepa y sus cinco hijos rezaban agradeciendo: mil gracias te doy, Señor, y alabo tu gran poder.

Qué difícil es en verso decirte cuánto penaron los menchos humildes que tanto te admiraron. 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Eras un luchador incansable, para vos fue dura la vida. Chiquizuela, Doña Nelva y el chamigo Olivera perdieron a su creador. Dejaste siembra fecunda, todo un camino de amor. Hoy se apagó tu estrella para brillar en el cielo. Eras atento y servicial, fuiste la voz de mi pueblo. Pero entonces, ¿cómo olvidarte? ¿Cómo decir que no estás? ¿Cómo pensar que no volverás? ¿Dónde continuarás tu lucha tenaz? Tú hasta siempre, chamigo Escuera, serás recuerdo en mi gente. Tu imagen de hombre bueno aún continúa latente. ¡Cambacito! ¡Estás presente! En el aire tu voz canta, el llanto nubla mis ojos y enmudece mi garganta. Tal vez, digo, no sé, pero quizás allá en el cielo canten ángeles con versos de viejos chamameceros y en un dos hileras brille el don Gualberto Final, que fue tu fiel compañero en tu Estampas del Litoral.

22 minutos, señores. Ahí estaba el conjunto Ivoti. Antes era Mario Bofill, prometido por nosotros para ustedes. Se lo pidieron, ¿eh? Y estamos escuchando la hermosa voz de Paola Goodin.

Hermosa cantante folclórica, hermosa su voz, Paola Gudiño, contrataciones 35 25 61 07 9.

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1: Títulos del portal de Cadena 3 Argentina. El presidente Javier Milei autorizó un adelanto de coparticipación por 400.000 millones de pesos para Córdoba. El gobierno nacional aceptó el pedido de la gestión de Martín Yarlora por problemas transitorios de liquidez. Los recursos deberán devolverse antes de fin de año con una tasa nominal anual del 15%. Un joven quedó preso tras secuestro de más de 6.900 dosis de droga en Rosario. La investigación se inició a partir de que se detectara la venta de drogas fraccionadas en Barrio Godoy, un sector señalado por la reiteración de hechos de violencia altamente lesiva. Caso Skanska, Devido y José López fueron condenados a 5 años de prisión. El Tribunal Oral Federal número 4 también los inhabilitó de forma perpetua para ejercer cargos públicos. China reporta un aumento del 27% en exportaciones impulsadas por la inteligencia artificial. Las exportaciones se dispararon un 27% en junio en comparación con el año anterior, gracias a la alta demanda por productos tecnológicos y el auge de la inteligencia artificial. AFA recibirá una suma millonaria gracias al pase a semifinales de la selección. Argentina, tras su victoria en cuartos de final, aseguró un ingreso de 27 millones de dólares gracias a su desempeño en la Copa del Mundo 2026. 9 grados, temperatura en la ciudad de Córdoba, viento sur 13 kilómetros por hora, parcialmente nublado.
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4: Bueno, buenas noches a todo el público inteligente y a ustedes también que han venido. ¿Sabe que un poquito de humor que traigo a nivel Córdoba, por supuesto, a nivel ternura? La provincia tiene una ternura diferente a la capital. Y en la provincia empieza desde los niños, como este niño que va a la casa del lado y dice: Doña María, dice mi mamá que le preste el rallador. Sí, Vicente, ya te lo traigo. Ah, y el queso también. Ese tipo de ternura que tiene la provincia para nosotros es sagrado. En cambio, la capital se maneja con otro tipo de absurdo. Ahora les voy a contar que no, al revés de la mano, ¿viste? Llego a casa y me dice, la marroneada me dice: escúchame vos, mucha radio, mucha televisión, mucha relación pública, pero a mí hace 3 años que no me compraron un par de zapatos. Y le digo: ¿y si no sabía que vos vendías zapatos? Nosotros descargamos a nuestras mujeres, por supuesto, se dando cuenta, pero les digo más. Aparte que las mujeres nuestras también, no duerme ninguna de nuestras mujeres. Están al acecho, a ver dónde te pueden meter una ficha, nuestras mujeres. Y mirá si no es cierto, me tocó entrar a una óptica. Cuando entro a la óptica, me vio la chica y me dice: chicharrón, hermoso. Bueno, chicharrón, dice: ¿qué lo trae por acá? Dice, vengo para que me ajuste un poquito la patita de los lentes, que se me caen, me saco los lentes, me ve la nariz, la chica va y se le caen. Sí, le digo yo, como tonto, me dice, vamos, chicharrón, estamos seguros ahí que en la mesa de luz los lentes. Y lo lindo. Mira, te voy a contar. Está bien, está bien. Está bien, gracias. Yo creí que se habían ido. Le voy a contar. Voy a contar algo que tiene que ver con las cosas que más queremos nosotros en Córdoba, que son los jubilados nuestros, nuestros viejos. Ustedes saben que, le digo sinceramente, hablar de nuestros viejos es un poco sagrado para nosotros, porque no lo están pasando bien nuestros viejos, pero alguna vez, no sé quién vendrá o estará, que le devuelva un poquito la vergüenza y la dignidad que le han hecho perder a nuestros viejos. Pero nosotros tenemos la facilidad de engancharlos también en nuestros cuentos. Y nuestros viejos están preparados para eso. Porque nuestros viejos están acostumbrados a reírse los problemas, a reírse las necesidades, porque todo el mundo se ríe en Córdoba. Porque es así. Debe ser la única ciudad del país, la única ciudad del mundo, Córdoba, que se cargan y se autocargan hasta los discapacitados. Debe ser una forma de integrarse al sistema que lo hace, que me parece correcto, que busquen el humor a nivel terapia. Como este rengo que se junta con el manco y le dice, el manco está dura la mano, y el rengo le dice, ya paso, que vamos. Y es parte de nuestra identidad y nos tenemos que hacer cargo. Nos tenemos que hacer cargo, ¿cómo? Mira este matrimonio de jubilado. 85 años el abuelo, 80 la abuela. Habían cobrado la jubilación los dos. Estaban parados en la puerta del restaurante dialogando. A ver si entraban o no entraban ligados a su problema algebraico, la plata, como siempre. En un momento dado, le dice el viejo, y vieja, ¿qué hacemos? Vieja muy dicharachera nuestra. Y entremos, que se hagan agua los helados. Entremos. Adentro, cuando los hermosos se enternece, de verdad, porque todos nos enternecemos a ver dos viejitos de hermano de esa edad. Porque hay matrimonios que te salen buenos, y hay otros que te duran una vida. De la manito los dos. Abuelos, qué alegría de verlos, cómo andan. Ahí andamos, sobremuriendo nomás. No me digan que vienen a almorzar. Sí, vamos a almorzar. Muy bien, pase, siéntense, que ya les traigo la carta. Bueno, tráigase dos vasitos de agua también, que tenemos que empezar unos remedios, que hace una semana que los tenemos virgen, porque dice tomar antes de cada comida. Bueno, bueno. Y trae todo el rato, vuelve. ¿Y eligieron, abuelo? Sí, ya elegimos. Bueno, ¿qué les hago marcha? Para la abuela, tráigame un platito de sopa, bien espeso, ¿sabes? Para que rinda. Muy bien. Como segundo plato, tráigame una milanesa con puré. Muy bien. ¿Y a usted, abuelo? Para mí, una milanesa con puré. Muy bien. Como segundo plato, una sopita igual que la abuela. ¿Por qué no hacemos una cosa, abuelo? ¿Por qué le traemos las dos sopitas de entrada los dos? Y después le traemos las dos milanesas. No, no va a poder, siempre tenemos una sola dentadura. El gobierno de Córdoba programa los viajes de todos los jubilados a llevarlos por todo el país gratis. Pleno verano, Chaco, 70 grados de calor, vuelven dos o tres de allá. Pero lo importante es que sea gratis. ¡Ay, se prenden nuestros viejos de primera! Llevan a pasear estos 50 jubilados, sale la excursión con 50 jubilados. Una viejita se había sentado atrás del colectivero. En un momento dado, la viejita lo toca en el hombro al colectivero y asoma la manito y dice, ¿quiere un poquito de maní? ¡Ah! Ese maní pelado, ¿cuánto hace que lo come? Gracias, abuelita, gracias. Y se lo come. Vuelve a tocar. Como a los 20 minutos, dice, ¿quiere un poquito de maní? De nuevo la manito. Abuela, va a ser el mejor viaje del mundo esto. Es divina usted, abuela. Gracias, gracias. De nada, hijo, de nada. Como en la media hora de vuelta lo vuelve a tocar y asoma la manito. ¿Quiere un poquito? No. No, abuela, gracias, gracias. Usted la mejor del mundo, abuela, la mejor del mundo, pero no. Gracias, gracias. Usted tiene como 50 compañeros, ¿por qué no le da? No, si nosotros no tenemos dientes, le chupamos la parte de arriba el chocolate nomás. Mira este muchacho, 20 años, llega a su casa a 12 de la noche, un dolor de cabeza que no podía ser, entra a buscar algún analgésico en la cocina, en el baño, en el comedor, no encontraba nada, se mete al dormitorio de los padres durmiendo, abre la mesita de luz despacito, un par de pastillas y lo toma, cuando ve lo que ha tomado se quiere matar, Viagra. 20 años, Viagra, parecía Don King como se le habían puesto los pelos. Saltaba en la mitad de la calle, era un león. ¿Qué hago? ¿Qué hago? Se acuerda que tiene un amigo media cuadra, va corriendo, le pega en la puerta, en la ventana, una casa de dos pisos. ¡Antonio! ¡Antonio! Y prenden las luces. Antonio, ¿qué pasa? ¿Qué pasa? Y le cuenta la historia. Mira cómo estoy. Parata, mi hermana, arriba, baja la voz. Y baja la voz, que tiene más confianza. Decía que esto quiero grabarlo, te digo sinceramente, porque ha pasado así como un, como una cosa que identifica mucho a Córdoba y me interesa mucho grabarlo, porque he tenido muchas satisfacciones con esto, porque es medio loco esto. Nosotros tenemos un personaje en Córdoba que es el vendedor ambulante. El vendedor ambulante es el único tipo que tiene 5 minutos para armar todo su choreo, porque de allá lo corre la policía y de allá la municipalidad. Está marginado el negro. Llega este negro a las 10 de la mañana a armar su mesa plegable en pleno centro de Córdoba. Un borracho nuestro estaba parado al frente del negro. Y se quedó ahí paradito, a ver qué estaba inventando. Armó la mesa, agarró una bolsa de papas, vació una bolsa de papas, una montaña de papas hizo. Síganme, ¿eh? Así dijo el otro también. Le aclaro que todos los vendedores ambulantes son todos cordobeses, pero imitan al porteño, rosarino, santafesino para enganchar giles con la diferente tonada, pero son todos cordobeses. Agarró de una cajita y sacó el famoso pelapapas. ¿Conocen el pelapapas? Sí. No va a sacar el peluquero del Vaticano. El pelapapas es un partido chiquito con un manguito. Va a arrancar con su circo y estaba el borracho encima y le dice, correte, querido, correte, que tú puedes empezar a laburar, viejo. Bueno, no te voy a caer la andamia con el laburo que te he buscado. Yo empecé mal la mañana. Decía, y largo con el circo. Señores y señores, voy a interrumpir un momento de su atención. Tengo el pelapapa de acero inoxidable que de parte metal tiene un proceso de endurecimiento superficial, tal como hicieron nitrurado, cementado, proceso que tiene a cargo los Siemens Martín de Zapla, con una relación de 2-1 según normas IRA, nada que ver, ya le entrego. Cuando dijo ya le entrego, se dio vuelta y chupa. Estaba solo, che. Ya lo entró, mira con un solo ojo, che. Ay, se me da enganchada, mi Gil. Si hubiera otro con el circo. Teniendo en cuenta, por sobre todo, las cosas que, como no pertenezco a ninguna firma importante, lo mío puede ser interpretado como una propaganda falaz. Sé perfectamente que lo que te digo en este momento, en caso de conflicto bélico, puede ser usado en mi contra. Y volviendo al pelapapa, propiamente dicho, que aparte de pelar la papa, como su nombre de pilar indica, tiene la originalidad de preparar la papa frita común, la papa pay, la papa rejilla, la papa nata, la papa de hortensia y el papa Nicolás. Nada que ver, ya le entrego. Cuando dijo ya le entrego, de nuevo se dio vuelta, che, seguía solo, che. Ya agarró la moto, el chupé, y preparó el de escuela. De todo, chupa. Se jugó la vida y el otro en el desenlace. Y como broche de oro de semejante oferta, debido a la demanda que existe, y aparatito que reúne las condiciones mínimas y suficientes como para complacer los apetitosos deseos que exige cualquier ama de casa o cualquier marica que se haya tomado a pecho el arte culinario, voy a pasar a entregar a solamente uno por persona, al irrisorio precio de 1 peso, sea 10. 10 pesos de la vieja moneda. Con esto les digo muchísimas gracias por la atención y pensar que tengan un feliz día y que Dios los acompañe. Pase por acá, señora, pase por acá. Solo el chupado. Solo, pero solo de verdad metió la mano al bolsillo y sacó un bollo de plata como todo. Como todo lo chupa. Y agarra una platita y le dice, te pasa, te varón. Toma, envuélveme 2 kilos de papa. Chicos, muchas gracias. Muchas gracias por todo. Agradecido que hayan venido a compartir un momento conmigo. De verdad, nunca he tenido tanto público. Pero... ¿Sabe que nosotros teníamos un amigo en la noche? En la noche teníamos un amigo que las hacía todas. Tipo completísimo, completísimo de verdad. Borracho, timbero, mujeriego. Pero todas las hacía, pero completo de verdad. Y no sabíamos que era cura. Era cura de verdad. Claro, cuando lo descubrieron en la iglesia lo echaron con un diario prendido como los bichos, lo corrieron. salió en el diario también. Pero mientras tanto, lo que hacía, dice que un muchacho joven se está confesando y le dice: padre, me quiero confesar porque he pecado mucho. Yo también, le dice el padre. Sí, padre, pero yo soy gay. ¿Y qué quiere que le haga? ¿Y usted cree que me salvaré, padre? Ahora, porque tengo una misa, si no te parto en ocho. Chao, chicos.
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0: eso, señores, segundita en Noche y Día, el humor de Julio Vaca Chicharrón, Tequis junto a Jorge Rojas. Para comenzar la segunda, Mario Blanco nos está saludando a través del chat. Me dice, hola Susana, buen tiempo. Pero muy bien, usted lo ha pronunciado perfectamente, Marito Blanco. Saludos desde Clarita y Tamara, desde Trelew, Chubut. Acá hoy no está tan frío, gracias a Dios. Quisiéramos un tema de Hugo Jiménez Agüero. Graciela Lucero, subo acá en Río Cuarto, está frío. Te escucho toda la noche. Me pasas un tema de José Vélez para mi amor Rubén Guzmán, de Banda Norte, que lo extraño. Ángel también, hola Su, todas las noches. Muy buena música con Espinosa, con Mario Bofill. Me gustaría escuchar algo de Caldenes, Los Caldenes. Juan José Díaz, Cadena 13 en vivo. Su, te estoy escuchando. Graciela Liendo, bellísima letra la de Viva la Pepa. Excelente, Mario Bofill. Javier Baigorria, Susi, te escuchamos en General Güemes, provincia de Salta. Familia Baigorria, saludos de Valeria, Subelsa, Nacho y Javier. Nos gustaría escuchar Te Escribo Desde el Sur por Pajarito Armella. Giselle Suárez, te escuchamos con mi amor Gastón Díaz desde Comodoro Rivadavia, Chubut. ¿Puede ser algo de Camilo VI? Abrazo, sí, claro, todo puede ser. Solo que saben que el programa tiene sus tiempos. Entonces, si esperan el tiempo correspondiente a ese género musical, y nosotros vamos tratando de cumplir con todos. Mónica Orozco desde Mendoza nos manda cariños. Qué buen comienzo hoy. Te escucho desde Barrancas, rodeada de hileras. En Maipú, Mendoza, cariños. Póngale por las hileras, Gutiérrez. Esas hileritas que a usted le gustaría estar cerca. ¡Viva Cuyo, compadre! Un cordobés cuyano, Jorge Humberto de Villa General Belgrano y de San Rafael. Paula Molina, para todos, Paula de las Perdices, como siempre escuchándolos, disfrutando de la grata compañía de ustedes. Dejo un saludo especial para Edgar, decirle que siempre estoy aquí a su lado, también en hacerle llegar un saludo para Felipe, compañero de Edgar, que también nos escucha siempre. Si se puede, un temita de Tamara Castro. Abrazo para ti, equipo de Noche y Día, bendecido programa, siempre con ustedes, la mejor radio desde la Francia, Raúl y Valeria. Nos escribe, nos dice, nos saluda Javier Jiménez con los camioncitos de Oña, quedándose hasta las 5 de la mañana con nosotros. También Edgardo, que nos pide un tema por Alberto Cortés, y Tere Vilches desde Almagro, que suma a sus hermanos, a su familia, que viven en La Carlota, y todos en familia nos escuchan. Teresita Vaca, felicitaciones, Subi Guti, bendiciones para ambos. Disfruto de su buena compañía desde Villa María. Y María Saavedra, felicitaciones, Su, gracias por ser como eres. No cambies, te amamos y agradecemos tus logros. Abrazos para vos, para Walter. Nos manda unas hermosas flores por acá. Anita Jiménez, hermoso, gracias, Anita. Abrazo desde Jardín del Sur. Y Marisa Salinas nos manda su corazoncito. Mario Ruiz, querido amigo Mario, desde Santiago del Estero. Betty Buffe, La Turquita, todo y más siempre merecido. Se viene el cumple de Chimuelo, besos. No me haga acordar, no me haga acordar que el 17 tenemos cumpleaños doble, triple, no sé. Porque Betty cumple también 17. Igual que mi hijo, que cumple también el 17. Por eso ella no se olvida. Ella no lo olvida. ¿Y el suyo, Gutiérrez, el suyo? ¿Qué día cae 25?
1: Sábado, Saturday.
0: O sea que no tiene que venir a trabajar a la noche.
1: No.
0: Lo voy a invitar, le voy a hacer su cumpleaños, Gutiérrez. Si se anima.
1: ¡Oh! ¿Y usted dice?
0: Sí, oh, pero de una, ¿cómo no me voy a animar? Así le pago todas las empanadas de los 25 años que le debo. Una 28 minutos en Noche y Día, señores. Es Cristian Herrera el que dedica ese homenaje junto a las voces de Orán, Nueva Formación.
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Nocheros, La Razón, escuchamos antes a Cristian Herrera con las voces de Orán, salteñita de Los Valles. Qué manera de escribir la gente. Marcela, dice Susi, por La Pampa, bastante templado, húmedo, quisiera escuchar El Último Cantor. Ah, Tutú, El Último Cantor será, ¿no? Bueno, desde Cruz, Mendoza, Godoy Cruz, Mendoza, ¿alguna cuequita cuyana tiene Gutiérrez? Una cuequita cuyana, cuyanita. Amigos, de noche y día pasan y avanzan los minutos y nos acercan cada vez más al partido de nuestra selección campeona. Se notan los nervios, la ansiedad, pero con las zambas que hemos escuchado nos tranquilizamos y confiamos en nuestros héroes. Gracias por la compañía, Darío de Crespo, Entre Ríos. Claro, hay que estar tranqui. Todo llega, todo viene. ¿Vieron, vio Gutiérrez el regalito, el souvenir que se llevó Holland? ¿El grandote? ¿Qué papá? No sabía que existía eso yo y usted. Yo tengo un mapache en mi casa, pero este era un mapache con un whiskas. ¿Qué? Claro, $750 pagó por ese souvenir Holland. 7 goles en 5 partidos, ¿no? Y la primera clasificación de Noruega en este Mundial a cuartos de final en su historia. Holland cerró su participación mundialista con una figura decorativa que le costó $750 como recuerdo de Dallas. Una compra que se viralizó en las redes sociales después de ser difundida por la propia tienda texana donde la adquirió. Es la figura de un mapache que lleva abrazado, así como para que no se le caiga, un terrible huescazo. Exactamente. Una tienda de ropa vaquera, ahí lo compró, una tienda que tiene, dicen, más de 40 años de trayectoria. Y él entró ahí y eligió llevarse a Noruega ese souvenir como una postal del certamen. La imagen con la figura no tardó en circular, porque se lo ve bajar del avión, portando, ¿no?, su maleta y portando en el otro lado ese regalito especial que se lo ha llevado. Bueno, está bueno. ¿Qué es? ¿Y cuánto vale eso? Eso vale $750, mapache, ¿eh? Una 37 minutos en noche y día, señores, nos escribe Norma Aspert para desearnos una feliz semana a todos. Norma Cubertino desde San Francisco. Alicia Sosa Frías, su saludo desde Bouquet, Santa Fe. Bendecido programa. Alicia Smith desde Labor de Capital del Malambo. Equipo de trabajo maravilloso, la gente los ama, dice Catalina Caro. Ana Marta Brugaleta, te seguiré escribiendo el resto de mi vida. Sui Guti, abrazo grande para los dos. ¿Usted se siente amado, Gutiérrez? ¿Se siente amado? Amadísimo. Marijus, también merecidos logros para vos, para Walter, Mari de Rosedal. Y Elsa Parga, también desde Villa Carlos Paz, cariños y bendiciones. Claudia Puerta, felicita, escuchando como siempre en Marco Juárez, sugiere escuchar una canción por Abel Pintos. Nosotros tenemos preparado esta canción para ustedes.

0: gracias, querida Tamara de Brance, que es cantora.
1: Muchas gracias. Nosotros, cuando recién empezábamos con esta picardía, por llamarlo de alguna manera, había una persona que nos incitaba a hacerlo sin importar nada. Nos ayudó muchísimo tiempo, nos apadrinó, y si ustedes me permiten, hoy se lo quiero dedicar a mi vieja, a mi familia que está presente, porque este tema va a ir dedicado para mi mejor amigo, mi mejor padre, una persona extraordinaria. Para vos, viejo, para vos, vieja. Tutú, el último cantor.

0: Recordados guaraníes en esa formación donde estaba el Dani Campos también cantándole a su papá, por eso la emoción. Tutú, el último cantor, y antes Tamara Castro con la chacarerata santiagueña La Vieja. Sin ninguna alusión personal, ¿verdad, Gutiérrez? Ah, bueno. Gracias por acordarse de Cuyo, Susi, operador, Pedro de Villa Mercedes, San Luis. Enrique, el último solista que nos queda. No, hay más. Uno de los cantores nacionales que nos queda, vamos a decir así, don Pedro. Quisiera escuchar y saludar al amor de mi vida, Maxi, que lo amo muchísimo, extraño, que vuelva pronto. Yami, estamos más que unidos. ¡Qué comienzo! ¡Tremendo! ¡Felicitaciones! ¡Ustedes son los mejores! Dice Edgardo. Bendecida madrugada de martes, muy linda la música. Mis compañeros desde el 97, escuchándolos a ustedes. A todo, a Cadena 3, a Walter Woods, Rolando Montesino desde La Sirena, Neuquén Capital. Carlos Barbero nos pide una canción por los cantores del Alba. Gracias por tu compañía. Saludo a todas las tejedoras. Ayer 13 fue nuestro día. Besos a mis alumnas de crochet y amigurumis en el Centro Vecinal Los Paraísos y Sumarán, Alejandra, que manda esos saluditos. Ayer estuvimos saludando, sí, a las tejedoras. Hoy es el día de... Había visto algo yo, a ver... El día del misionero en Argentina. Es el Día Internacional del Auxiliar de Enfermería. Es el Día Mundial del Chimpancé, que no es lo mismo que el gorila. El chimpancé es otra cosa. Y Día Mundial de la Orca, Día Internacional de la Conciencia por el Tiburón. Oh, o sea, ¿quién era el que cantaba el tiburón? Apagada de Machito Ponce, sí. Es Juan Gabriel también, claro. Bueno, pero nosotros poníamos siempre eso. Y otras cosas que después las vamos a recordar en el transcurso de la madrugada. Norma San Martino, su Iguti con viento, lluvia, rayos, luna, calor o frío, desde Villa María, como cada noche junto a ustedes. Felicitaciones, alta trayectoria alcanzada, profesionalismo, bueno, abrazo, Normi. Gracias, Mirta Costa. Felicitaciones, escucho todas las noches. Incomparable el Guti, se luce con la música. Que sigan los éxitos. Y María Elena Pascual, felicitaciones, excelente música que nos brindan en cada programa. Gracias por acompañarnos. Abrazos, siempre te queremos y extrañamos cuando no estás. 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Cuando tú no estás.
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No, vamos a hablar del cantor. Vamos a hablar de la mamá del cantor. Porque un día como hoy, 14 de julio, el año 1865, nacía una señora, una dama en Toulouse, en Francia, llamada Marie Berthe Gardés Camares, mamá de Carlos, de Charles Gardel. Al parecer procedente de una familia modesta, laboriosa, respetable, Marie Berthe, su papá, era un hombre llamado Paul Lasserre, un empresario quizás viajante que ya estaba casado, y ella, Berthe, no reveló públicamente su identidad cuando nació Carlitos, pero realizó una declaración formal el 22 de diciembre de 1890, donde reconocía al niño como propio. Berthe siempre fue una mujer valiente, afrontó la crueldad de la sociedad que la juzgaba por ser madre soltera, pero no se rindió y junto con su pequeño hijo buscó un nuevo destino. Tanto es así que el 9 de marzo de 1893 llega a Buenos Aires, donde unos amigos franceses los esperaban ansiosos. Los primeros años no fueron fáciles, pero de a poco las cosas fueron mejorando. En la primaria el joven Charles tenía buenas calificaciones, pero no dejaba de tener problemas de conducta. La mamá, Berthe, al igual que muchas madres, tuvo el amor incondicional de su hijo y después compartió y disfrutó del éxito que logró, siendo ya Carlos Gardel. Pero también le tocó vivir el dolor más grande de su vida, llorar la muerte de su admirado Carlitos. Fue la encargada de autenticar junto a un notario el testamento de su hijo, ya que si bien la única beneficiaria era su madre y aquellos condonados en sus deudas, este acto era absolutamente imprescindible porque todos los bienes estaban a nombre de Carlos Gardel, que era el nombre artístico y no el verdadero. Esta hermosa mujer falleció el 7 de julio de 1943. La mamá de Carlitos Gardel.

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1: Títulos del portal de Cadena 3, Argentina. ¿Qué hay detrás del crimen de Matías Gerardo Ochonga en San Francisco? El ministro de Seguridad, Juan Pablo Quinteros, aclaró que el asesinato del joven con antecedentes no fue un hecho de violencia urbana por los festejos de la selección, sino un ajuste de cuentas narco. Santa Fe reabre paritarias, convocaron a estatales y docentes para este jueves. La convocatoria da inicio a la discusión sobre la política salarial para la segunda mitad del año. Se sucederán representantes gremiales de la Administración Central, docentes y de salud. Milei se reunió con legisladores para explicar su proyecto del Banco Central. El jefe de Estado mantuvo un encuentro de 2 horas en Casa Rosada para dar cuenta de la iniciativa. Aumenta a 14 la cifra de militares estadounidenses muertos en la guerra contra Irán. Ha cobrado ya esa cantidad de vidas tras el fallecimiento de un piloto en un accidente. Más de 400 soldados han resultado heridos en el conflicto, muchos con traumatismos cerebrales. Con lágrimas en los ojos, Armani se despidió de River. El histórico arquero le puso punto final a su carrera como jugador del Millonario a través de la lectura de una emotiva carta. Actualizamos temperatura en la ciudad de Córdoba, datos que corresponden a la hora 2, 9 grados, 76% la humedad, viento del sector sur, 13 kilómetros por hora, despejado con intervalos nubosos.
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0: bella estrella, brillantísima, como Isabel Pantoja, la viuda de España, señores, para ustedes, para avanzar en la madrugada. 2:34 minutos. Aldo está saliendo de Rosario, ya debe haber llegado Adelia María. El tema Barrio Alberdi, por favor. Felicitaciones, su Mario Bezzolo. Gracias, Marito. Te mando un abrazo fuerte, fuerte, fuerte. Gracias por tus palabras. ¿Podrá ser el amor desolado por Alberto Cortés? Matías, camionero de Oncativo, volviendo de Rosario. Son mi compañía siempre. Su quiero saludar a mi hija Mariana en el día de su cumpleaños de su mamá. Felicitaciones por toda la música que pusieron. Gladys desde Las Peñas. Los chicos de la fábrica, hacemos el martes la tribu de la fábrica, Pepe Contreras, Darío Allende, Carlos Bollo, está que espera que desespera, falta mucho para el miércoles, su, qué ansiedad. Hermoso día para todos y para vos, al gran Guti. Te pedimos tema de Rodrigo, La Mano de Dios, me parece un homenaje al Diego por este partido. Abrazo enorme para el Guti, besos para vos, gracias su querida, los queremos. Saludos cordiales desde mi guardia para vos y a todos los oyentes. Estoy en la compañía de esta hermosa música, Darío Albert. Vanessa Salinas, desde La Pampa, desde Ingeniero Luigi, desde muy chica escuchándolos, cuando en el campo era nuestro medio de comunicación. Te pido un tema de Chalchaleros. Saludos, Vanessa. Hola, Sui, Walterio, bendiciones. El tema Loco Amato, pide Ariel Urbino, desde Buenos Aires. ¿Qué más? ¿Podés pasar Cochero y Plaza Trovadores de Cuyo? Lidia Canizaro desde Buenos Aires. Miguel Ángel Ceballos. Solo para decirte que tengo... anoche no dormí por los tucutuc. Todavía no me acosté, Su. Una excelente semana para todos. Miki. Su, le cuento que cuando fui a Mendoza fui a un comedor donde tenían una pintura con el rostro de Don Hilario Cuadros. Abrazo grande, Daniel Romero, desde Arroyito. Claro, es un prócer, un líder para ellos. ¿Podrían pasar la chica de la boutique por Eleno? René de Tío Pugio. Abrazo grande. Un tema de Antonio Tormo, Jarillero, nos pide también Daniel. Lucía Murúa y Héctor Dómene desde Rubí, Barcelona. Excelente programa, como siempre. Walter, un solo tema de Don Mario Bofill, no. No, ya una de estas madrugadas vamos a empezar con Mario Bofill. No ha sido hoy. Tiene que estar atentísimo. Soy Walter, hermoso comienzo de programa. Bendecido día para todos. Felicitaciones por los logros. Gracias por difundir siempre nuestras raíces, tan de corazón, Lucía desde Las Varillas. Y Nico Mores de Laguna Larga, qué maravilloso comienzo. Felicitaciones, Su. Desde Mina Clavero, saludo a los oyentes de Tras la Sierra, Gustavo, Britos, Cuello, Canchilín y Cepillo, mis familiares de Villa Sarmiento. Néstor, y que tengamos una buena zamba. Felicitaciones por el reconocimiento, Su. Sabrina, más que merecido, que tengan todos una hermosa y bendecida madrugada y jornada. Abrazo desde Argüello. Bueno, todo eso y mucho más tenemos para compartir en la madrugada a las 2:37 minutos en Noche y Día.
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0: Daniela Romo. Nos pidieron Daniela Romo y quiero amanecer con alguien. Y la chica de la boutique, de la boutique, como se decía antes, para hacer chiste, de la boutique, Eleno, el gran Eleno, del cual solamente sabemos ese tema y el que estaba al dorso, que no me acuerdo, de ese disquito anaranjado. No me acuerdo cómo se llamaba el tema del dorso de ese disco, pero bueno, ahí estamos. Un beso, Delia, de Regina, su gracias. Gracias por todas las cosas bonitas que me dicen. Me dicen cosas muy lindas, pero yo agradezco de corazón todo. Alicia Iribarne, también te estoy escuchando. Josefa Sicardi, bendiciones desde Cosquín. Graciela Santillán, le vamos a dedicar a Graciela Santillán la estrella brillante, la Pantoja. Sí, ella pide todos los días la Pantoja. Felisa Peña, su querida, te mereces mucho. Abrazo fuerte desde Zapala, Neuquén. Maricha Rostaño, merecidas vacaciones. Estoy con merecidas vacaciones. Graciela Poggiani, como siempre escuchando, desde Casilda, Santa Fe. María del Carmen, gracias por tu voz y despertar en la madrugada. Alejandro Ibaceta, te envío para el Guti un trabalengua. Sí, pero no lo puedo decir al trabalengua ese, porque es muy subido de tono y no puedo, Alejandro. Después se lo leo en privado al Guti. Bueno, y mientras tanto, él pide un tema de Sabu. Ale. Bueno. ¿Nos llama? ¿Quién nos llama? ¿Nos llama Vito?
1: ¿Quién? Hola. Hola, soy Isabel Pantoja. Mando un saludo con todo mi cariño a Cadena 3 y a toda su gran audiencia. Os mando un beso muy fuerte.
0: No, qué maravilla, por Dios. Hermosa, hermosa, me está escuchando noche y día, por eso. Adriana Pérez, usted es la matriarca de esta tribu. Dice, regáleme un tema que a usted le guste y sella. La verdad es que me han dicho cosas, pero la matriarca, nunca me lo habían dicho, Adriana. Rosy Juan, con gracias, Rosy. Un abrazo fuerte también a Carlitos Casas. Gracias, Adelina Urbano. 25 años dice que tiene la radio encendida escuchando el programa. Nuestro colega Freddy Giuliano también, qué bueno que pasan estas cosas lindas. Te mando un abrazo enorme. Beatriz de la Fuente también. Oscar Rodrigano también, desde Wollongong, Australia. Diga Wollongong, Gutiérrez. Wollongong, Australia. Oyente desde que estabas con Luis, dice Oscar. Gracias. Y Susi Politi, feliz comienzo de semana. Un abrazo fuerte para todos. Después sigo porque tengo más, mucho más.
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Esta canción es un texto de José Fernando Dicenta, In Memoriam. 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

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Sabú, pedido por ustedes. Lo mismo que Amor Desolado, Alberto Cortés. Otro de los pedidos que nos han llegado en esta madrugada. El señor Urbino desde Buenos Aires nos pide el tema de María Marta Serra Lima, Los Enamorados, y saludos para Walter, Patricia Iglesias, Uy Guti, felicito su por el atributo, y también al morocho de la consola. Se va a poner celoso. Son mis amigos de la radio. Les pido un tema de Cuarteto por las dudas que lleguen a pasar. Hoy me gusta Francia, que pase a final, pero por mi tío Julio debería ir por España. Da igual, es para no pensar en mañana. Dice, los amo, besos. Ay, no sé, que pase, que juegue peor. No sé cuál será, pero alguno que pase que sea. Su cariño es a ustedes. Quiero saber quién cantó Abrázame Fuerte. Nora de Sal, si puedes. Era la estrella brillante, Norita, la estrella Isabel Pantoja, la que cantó eso. Mando besos siempre aquí escuchándote. Su, siempre te escucho en Río Cuarto. Cuando puedo me hago una escapada a Córdoba. Siempre es bello, acordando que no me dan ganas de volver cuando voy. Un beso grande, Su. Ahí le mando un beso para Omar, que es nuestro asistente virtual, que ayer también nos trajo un regalito por el día de la Semana de la Dulzura. Ayer justo usted no estaba, pero bueno, qué culpa tengo yo. Susi siempre dándome en el cuore. La chica de la boutique se la sabía cantar mi viejo querido, que Dios lo tenga en la gloria. A mi mamá me trae recuerdos hermosos. Te lo agradezco mucho. Beso grande, Rubén Sabid. Ru, ¿sabés qué pasa? Alguien lo pidió. Programón, puede ser el Toro Quevedo. Tema celos, Gustavo de San Pablo. Te escucho en Río Cuarto. Ah, este ya lo leí. Córdoba es lo más lindo que hay, Sandra. Su, soy Alberto Escarlata. Como siempre te escribo desde Santa Rosa de Calamuchita. Además de la chica de la boutique, Eleno grabó No Son Palabritas. Ese era el tema que estaba al dorso. ¿Ese era el tema que estaba al dorso del disco? Era un disco simple, yo recuerdo. Que estaba la chica de la boutique de un lado y del otro lado, creo ese, No Son Palabritas. 1973, Niña Mujer. En un micro que pasa entre los dos, Amor de Temporada. Me puedo llegar a enamorar. Ah, mirá, tiran los nombres de todos los temas que hacía Eleno. Sí, nosotros sabemos. No ha sido muy... Cuando Luis lo entrevistó en Las Perlas de Noche y Día, no era muy efusivo, ¿vio? Para hablar era medio... Y como que no le gustaba mucho que le dijéramos que era

0: son la chica de la boutique. Porque la mayoría les pasa que cuando hay una canción en su repertorio que traspasa la barrera del tiempo y se adueña hasta del mismo nombre del intérprete, y muchos la quieren olvidar. Otros, bueno, exactamente, claro. Anastasia Flores, felicitaciones, su bienvenido Walter Guti Gutiérrez a esta hermosa noche, buena programación, lo que comentás, su querida, pasa en toda profesión, siempre se juntan algunos afines, otros quedan afuera, alguna vez lo viví en mi laboral como enfermera, siempre llega el momento del grato reconocimiento, una caricia al alma, sin duda, bendiciones. Gracias Nélida, gracias Laurita Boco, gracias Teresita Castro, gracias Nilda Palacio, bueno, a todos, a Mercedes Melero, a Rosita Gijena que nos escribió, felicitaciones Su, agradezco a Dios la bendición de tenerlos, a las personas que te acompañan y forman el equipo, felicidades por muchas noches y días más. Hoy no sé hasta qué hora te voy a escuchar, así que estuve de mudanza. Será hasta donde lleguemos, disfrutando de la gran compañía. Los quiero, familia. Gracias, tribu maravillosas. 257.
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1: Títulos del portal de Cadena 3, Argentina. ¿Cómo sigue la salud del joven atacado por una patota en Carlos Paz? Santiago Herrero, de 15 años, atacado el jueves pasado. Su madre habló con Cadena 3 y actualizó su estado de salud. María Laura relató lo ocurrido a los micrófonos de Cadena 3. Santiago intentó esquivar el ataque, recibió un botellazo en la cabeza, se desvaneció cayendo al suelo. El ataque no se detuvo ahí, otros jóvenes del grupo comenzaron a golpearlo con patadas. Había otros chicos también con él que le pegaba y le empezaron a pegar patadas. Contó la mamá, la violencia del ataque fue tal que Santiago quedó inconsciente y sus amigos intentaron ayudarlo. En cuanto a la situación, María Laura informó que sigue estable, está sin medicación, inclusive la medicación para desinflamar el cerebro tampoco se la están suministrando porque ya desinflamó. Actualmente el joven permanece en coma inducido y conectado a un respirador, mientras los médicos continúan evaluando su estado. Licencias docentes de Santa Fe es una medida de ajuste, cuestionaron desde AMSAFE. Desde el gremio expresaron su tajante oposición a la implementación de un nuevo mecanismo de control de licencias que traslada la gestión del Estado a una empresa privada. Alerta en Bariloche, las lluvias complican la nieve. El Cerro Catedral solo habilitó pistas de principiantes ante la falta de nieve técnica por el clima. Rige alerta amarilla por vientos de hasta 70 kilómetros por hora y exigen cadenas en las rutas. Aumentan a 30 las víctimas fatales por un incendio en un bar musical en Bangkok, decenas hospitalizados. Las autoridades confirmaron que el número de fallecidos por el incendio en un bar musical asciende a 30, con más de 70 personas hospitalizadas, 24 de ellas en estado crítico. Otro ex futbolista inglés calentó la previa con Argentina. Les vamos a dar una paliza. Troy Deeney pronosticó una victoria contundente de su selección en el duelo ante Argentina para este día miércoles. 8 grados, temperatura en la ciudad de Córdoba, 77% la humedad, viento sur 10 kilómetros por hora, cielo despejado.
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nací en la ciudad de Córdoba. Esta canción que hoy, 14 años más tarde, se transformaba en un mito, en un hit de la música de todo el país. Y esta noche la traemos aquí. ¡Arriba las palmitas! ¡Arriba!

¡Buenísimo! ¡Bien ahí, Córdoba! ¡Bien ahí, Usina! ¡Bien ahí, Atenas! ¡Bien ahí, San Francisco! ¡Bien ahí, mañana, Sargento Cabral! Y bien ahí, para todos ustedes, de corazón.

0: 23:30 minutos. Nos despabilamos en la madrugada, pedidos por ustedes, otros que nosotros incluimos, sobre todo Walter Guti Gutiérrez, que es el encargado de destapar hoy lo que va a ser el folclotunga, que se viene el Día del Amigo, ¿eh? Se viene el Día del Amigo, ya tenemos que ir preparándonos. Megatrack, ahí el maestro Bainotti, Rodrigo, pedido por los chicos de la fábrica, Carlitos Lamona Jiménez, corren los segundos, Maldito Coche Negro, Cachumba, para empezar, nada más, empezar a despabilarnos. Levante la mano el que esté despabilado. Antes de las noticias, pusimos la canción, como siempre, por Perales. No lo leímos ante el mensaje, pero lo pedía Miguel Capdevila. Nos decía, hola, soy Guti. Recién volvemos con mi hermano, gracias al personal del Policlínico Policial por la atención. Fuerte gripe. Seguimos bien. Si pueden, como siempre, Perales, abrazo. Bueno, ahí estuvo Miguel. Esperemos que lo haya escuchado. Eduardo Sala, Palito Sala de Neuquén. Banco totalmente el dicho de Scaloni. Es un partido de fútbol, no debemos mezclar una cuestión política con un partido de fútbol. Creo que no es política, creo que es la sangre en el ojo de mucho tiempo atrás. Pero no es política, aparte no nos tiene que importar. A nosotros, los ingleses, no nos tienen que importar. Nosotros tenemos que rendir nuestro homenaje a nuestro seleccionado nacional. Salga como salga este encuentro que vamos a llevar adelante. Vamos, dice el mosquito. Hay que apoyarlos a ellos, pase lo que pase, siempre, siempre, siempre. Mauro Aguilera, él es el del Club 33, de 333, el Club de las 333, la banda nunca muere, dice su. Bueno, gracias. Edith, gracias. Su, aquí hasta el final te escribí al Facebook, ya voy a leer. Saluditos a Mauro, soy Mica, quisiera escuchar Paulo Londra y María Becerra. Uno de Arjona nos pide Mauro Aguilera. Domingo Mieres, desde Misiones, desde El Dorado. Hermosa voz y también la música. ¡Oh, y un doradito a la parrilla! ¿Cómo le vendría a Gutiérrez? Vendría muy bien un dorado de esos a la parrilla, ¿no? Nilda Palacio, felicidades, su bendecido martes. También Miguel Pérez, desde San Miguel de Tucumán, me dice buenas noches y días, su y operador. Soy Miguel de Villa Luján, San Miguel de Tucumán. Me voy a poner de pie, porque ese es mi barrio de nacimiento. Es más, yo nací en el barrio, porque mi madre era en los tiempos en los que la partera iba a la casa. No, yo no fui a ninguna, no nací en ninguna maternidad de nada. En plena noche de tormenta, 31 de diciembre, tipo 10 de la noche, se me ocurrió venir a este mundo. Y mi mamá no tuvo mejor idea que mandar a mi hermano, que en ese tiempo era un jovencito presumido, que andaba queriendo presumir a todo el mundo, a que vaya a buscar la partera, porque ya había entrado, el lechoncito estaba en el horno, yo estaba a punto de salir, y mi hermano se acicalaba, se miraba en el espejo y se tomaba su tiempo para ir a buscar la partera.
1: 333, 333, 333,
0: justo el 31, Gutiérrez, como dice el tango, ¿eh? Bueno, y Miguel Pérez de Villa Luján agradece la compañía de cada madrugada y nos cuenta que recibió el libro, porque él se ganó un libro. Dice, no dejé un número de contacto. Gracias por haberme hecho digno de recibir tan hermoso presente. Atentamente, Miguel Pérez, desde San Miguel de Tucumán. Permítame, voy a poner de pie, desde Villa Luján, tierra hermosa si las hay, que ha parido gente importante. Ahí estamos, dedicándole.

0: señores, faltó un pañuelo. Banda Rubiño, chévere, la voz de Lorena y de Santi. Alimaña, 3:40 minutos. Mauro Aguilera, aparte de ser del club 333 y todo, pide una de Arjona, porfa. Domingo desde Misiones, este ya lo leí. Claudio Pardo, su equipo, soy Claudio, el guardia de todo acoplado. Un pedido, el tema foto de carnet por Leonardo Fabio. Gracias, Guti, bendiciones para todos. Y si le puedo preguntar al Guti si es cierto que la banda Mix se desarmó porque no se los escucha más que hagan bailes. ¿Desaparecieron totalmente? Pregunta de la banda Mix. ¿Salió al aire eso?
1: Ahora sí. Me fallaba el micro. No, para nada. No se
0: sigue vigente, sigue vigente.
1: Sí, están vigentes.
0: La cantante vigente, todo vigente. Así que debe ser que él los perdió de vista, Claudio. Mabel dice, buenos días, no dejo de oír cada programa, esta emisora desde Comodoro Rivadavia. Saludos, abrazo a la distancia, muy buena la música. Mabel Campano, que nos saluda. Muchas gracias, Mabel, te mandamos un abrazo. Edith Budini, desde Santa Fe, felicitaciones, su más que merecido. Hace poco que estoy en tu compañía radial. Y bueno, después dice cosas muy bonitas. Te pido en el despabilate, dile tú, por Mario Pereira, o héroe, María Carey. Los quiero, bendiciones. Lubina, alcalde Castelino, desde Mendoza. Sui, tribu, Guti, una nueva noche y día nos reúne. Felicitaciones por el reconocimiento. Faltan palabras para expresar lo que te queremos, admiramos por tantas noches sin dormir. Eso no se recupera, pero nos ayudas, nos sostenés en momentos difíciles. ¿Cómo no gozar tus méritos? Te quiero mucho, Lubina, desde Mendoza. Gracias. Y ustedes son, si no fuera por ustedes, ¿qué sería? Nada, nada. Puede ser un temita de Gary Ángel. Gracias, saludo. Juan José desde Guaymallén, Mendoza. Para los nacionales, Fito Páez. Que tengan una hermosa madrugada. Saludos a todos. Cristian de Santa Fe. Walter, en los nacionales, te pide Fito. Su, para el despabilate, puede ser un tema de Loco Amato con Monada. Gracias desde Villa Carlos Paz. Mauricio Britos, y muy buen programa desde Villa María Terevaca. Felicito por el reconocimiento y, por favor, ¿podrían pasar palabras? Silvana Di Lorenzo, podrá ser después del despabilate.

0: Quevedo, querido Toro Quevedo, cantando Soldado del Amor clásico, si los hay, para este momento del cuartetazo, cuartetazo de Espabilate, el Folclotunga el jueves. Dice Gutiérrez que va a estar dedicado a todos los amigos. ¡Ah! Ya viene con novedades, Pelusa, a propósito de Día del Amigo, soy un juguete de tu amor, el Rey Pelusa que va a abrir para nosotros, digo nosotros, el Aljibe, un fin de semana toda orquesta. Él va a estar el día viernes. ¿Gutiérrez quiere venir el viernes para ver su ídolo o celebrar el Día del Amigo? Ah, cierto, tiene que venir. Usted de aquí tiene que entrar aquí. Como dice el cuento del Nero Álvarez, el viernes el Rey Pelusa en el Aljibe, el lunes el Día del Amigo, va a estar Germaín, el sábado una piña como las de antes, con 90 y pico, con copla folclore, con Benja Rojas, el domingo al mediodía, música, folclore, bailable, de todo, precios increíbles, fin de semana para que los amigos, los del colegio, los de la secundaria, los del trabajo, los de la calle, cualquier amigo, tipo de amistad que hayas emprendido, ahí lo podés ir a celebrar, pasarlo súper bien. Liliana Baigorria, ha merecido reconocimiento, su querida por muchos más. Amor a tantos años de acompañamiento cada noche, a todos nosotros, bendiciones siempre. Gracias, gracias, felicitaciones, los quiero mucho a toda la gente de Noche y Día. Gracias, Delia Torres de Regina, por este y por muchos más reconocimientos, su, junto a la familia de La Peña, de la gran oyencia que te seguimos. Brindo por muchos premios y reconocimientos para vos y los tuyos. Nuestro cariño eterno, querida Su. Gracias. Coquito Fernández, buenas, Su. Buenas, buenas. Rosita Gijena también nos saluda. Agradece porque siempre nos tiene, aunque está de mudanza, pero bueno, ahí está, firme, firme, firme. Teníamos unos compromisos, yo no sé si vamos a tener tiempo. Su y Guti, ¿cómo están? Enorme abrazo, los estoy escuchando desde la 1:40. Inefable como siempre, estoy en la fábrica descargando, tipo 4 arranco para Córdoba. Los quiero mucho y para el final capaz podamos escuchar un chamamecito. Beso, Sergio del Fabro, que escribió esta vez, gracias, Carmen Su, qué bello que está el programa. Esa canción de Perales, hacía años que no la escuchaba, es tan dulce, tan simple, que llega siempre al corazón. Ah, Walter, nos debe la fusión de cuarteto y folclore porque fue feriado. Ah, es verdad, qué bien Carmen ahí, que regale el doble.
1: Real, es feriado nacional, no se puede.
0: Es verdad, tiene que ser retroactivo esto.
1: Es el hablo.
0: Qué música, un 10 total, Edgardo Lorenzini. El sueño, dice, no me atrevo a apagar la radio. La Pantoja haciendo Abrázame Fuerte, sensacional. Ramón Díaz, excelente radio, me moviste el piso con la mona. Conocí a mi señor en el Sargento con Amor de Compra y Venta. Chacho Cabrera de Toledo, míramelo vos. Hola Su, hola Guti, de nuevo escuchando como siempre. El 12 cumplimos mi 5.0, mi 50, y me fui a festejar a Casa Mil en Albania. Los escuché de camino el viernes, pero el sábado ya no tenía internet, así que ahora pido un tema, dedícame, Diego Bertolino. Sus 50 ya, pero mire Diego, lo conocemos desde pichona, Diego, Soy operador, ¿cómo están? Guillermo Pérez saluda. Buen día, qué lindo Espabilate. Estoy por salir a trabajar, chofer de Inter Córdoba. Camino a buscar mi coche para salir a tomar servicio, pero escuchando la cadena 3. Saludos a todos y vamos a Argentina todavía.

0: Gracias.
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2: Nada es para llevar, todo es para vivir aquí. Pasamos gran parte de la vida preocupados por acumular cosas, persiguiendo metas, guardando objetos, posponiendo momentos, como si algún día pudiéramos llevarnos todo lo que conseguimos. Pero la verdad es mucho más sencilla. Cuando llegue el final del camino, nada material viajará con nosotros. Entonces, ¿qué es lo que realmente permanece? Permanece el amor que dimos, los abrazos que regalamos, las manos que ayudamos a levantar, las sonrisas que provocamos y los recuerdos que dejamos en el corazón de quienes compartieron la vida con nosotros. La vida no fue hecha para retenerla, fue hecha para respirarla, para sentir el viento en el rostro, contemplar un amanecer, reír sin culpa, llorar cuando sea necesario y volver a levantarse con esperanza. También fue hecha para arriesgarse, porque quien vive con miedo a perder muchas veces termina perdiendo la oportunidad de ser feliz. No esperemos el momento perfecto para empezar. No dejemos para mañana el abrazo, el viaje, el te quiero o ese perdón que tarda en llegar. El tiempo avanza sin detenerse y cada día que pasa es un regalo que no vuelve. Vivir con gratitud, amar sin medida, perdonar con el corazón y disfrutar cada instante como si fuera único, aunque en realidad no lo es.

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Lo difícil vale, porque si todo fuera fácil, ¿cómo descubriríamos de qué estamos hechos? ¿Cómo sabríamos la fuerza que tenemos si nunca hubiésemos tenido que luchar? La vida no siempre abre caminos suaves, a veces pone piedras, puertas cerradas y noches donde parece que la esperanza se apaga. Pero es ahí, en medio del cansancio, en medio de las dudas, en medio de las caídas, donde descubrimos una versión que no conocíamos. Cada tropiezo deja una enseñanza, cada lágrima una historia. Cada momento difícil revela la valentía que llevabas escondida. Porque lo que realmente vale casi nunca llega sin esfuerzo. ¿Acaso un sueño cumplido tendría el mismo valor si nunca hubieras luchado por él? ¿Una victoria que sentiría igual si no hubieras conocido la derrota? No se trata solo de intentar algo nuevo, se trata de creer, de levantarte cuando el miedo te dice que pares, de seguir caminando aunque el camino sea lento. El que se atreve, aprende. El que insiste, avanza. El que no se rinde, transforma su historia.

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Deja de esperar a que se te pase. No se te va a pasar y está bien. Te han mentido. Te dijeron que hay etapas, que hay tiempos, que un día vas a superarlo. Nadie te dijo la verdad, que vas a cargar esa ausencia el resto de tu vida y que la pregunta nunca fue cómo dejar de sentirla, sino qué vas a hacer con ella. No viene a decirte que todo pasa por algo, ni que el tiempo cura, ni ninguna de esas frases que la gente repite porque no sabe qué más decirte. Y tú finges que te sirven. Ante un adiós, la experiencia supone un desafío nuestro de cada día. Buscamos respuestas, certezas, razones, palabras que aligeren un poco el peso de la ausencia. No las hay. Es dentro de nosotros mismos, en el lugar más sagrado del corazón, en donde tenemos una luz de esperanza, una oportunidad de calmar cuando la vida se cae a pedazos. Y es ahí donde habitan los recuerdos, donde podemos revivir una y otra vez las experiencias que tuvimos con las personas que perdimos. Y ahí está su voz, su mirada, sus pasos, justo al lado del dolor, del vacío, de la tristeza. Es en el silencio, el de los rotos, el de los que dan la cara, la vida en donde surge el milagro de sentir, de amar, de recordar y seguir viviendo.

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0: con 8 grados de temperatura en la ciudad de Córdoba, con vientito sur, 10 kilómetros por hora, con cielo parcialmente nublado. Empezamos a transitar la parte final del programa con Rod Stewart, con Queen, con Wham, todos sonidos internacionales elegidos por Walter Guti Gutiérrez, para decir, ay, qué poquito tiempo que nos queda ya para estar juntitos en esta madrugada de martes 14 de julio, con ustedes acompañándonos desde el punto cero. Sui Guti saluda a Dani de la ciudad de Tandil, el ricotero, Francisco Daniel. Y Claudio Pardo dice, ¿hay sorteo, entradas? No, hoy no, mañana. Mañana vamos a hacer, según como vengamos mañana. Mañana será otro día, ¿eh? Su, hace tiempo que no hablamos, simplemente quería saludarte. Gracias por la linda música. Abrazo grande desde Las Parejas, Juan José. ¿Cómo se llama el poema de la vida que recién narraste? Muy bueno. Es Corazones Rotos. Hola, Susi, compañía, los escucho en el colectivo de regreso desde Londres después de asistir al concierto de Iron Maiden. Qué pedazo de show, por Dios. Se reinventan y mejoran cada día, nos cuenta Roque Daniel Maggio. Mira dónde anda, en colectivo en Londres, Iron Maiden. No, se la juega Roque Maggio, ¿eh? Hay que hacer patria, Walter. Te dejamos tomar el franco, pero el folclotunga es innegociable. Así que este año vamos a cortarle skew por tu cumple. La amenaza de Carmen. Hola, soy Guti. Los voy escuchando desde España, viajando en el camión. Se los quiere mucho. Gracias por tan hermosa compañía. Y vamos a Argentina mañana. Abrazo grande y bendiciones para todos en esa hermosa familia de Cadena 3. Gustavo Borroni. Excelente como siempre. Su, ¿podrá ser Leña Seca por el Toro Quevedo? Ay, salió Soldado del Amor. María Piedra Buena, estoy en Barcelona, España. Soy de Córdoba capital, ustedes son mi ánimo y es como si estuviera en mi Argentina. Qué bueno eso, María, me encanta. Y Norita Arab hace un reclamo, pero está un poco confundida. ¿Vio cuando la gente se confunde? Ella está, Nora Arab está confundida porque dice que el 333 es de Lucas Giacinti. No, le digo que el 333 es del señor que lo dice. Cuando Guti lo pone en el aire, a él le pertenece hace muchos años atrás, y después Walter, cuando tiene ganas de decirlo en vivo y en directo, lo dice en vivo y en directo, y después, mucho tiempo después, se sumó Lucas y a Cinti, que yo le digo, usted diga 333 para saber si está despierto o no, pero ese 333 tiene un único dueño, que ya no está en el programa, pero que ustedes lo escuchan cuando Walter lo pone en el aire. Solamente quería dejárselo aclarado por las dudas, ¿eh? Jorge Pereira, felicitaciones, Su, gracias. Sí, claro, no, estamos así todos, estamos todas las cositas claras. Y Marta Lazarte, que te saludamos por tu cumple de casada, Marta. 56 años de casados, nunca nos separamos. Jorge Turco Tahan y yo, Marta Lazarte, doble celebración con el partido de Argentina el sábado. Espero que sigamos festejando. Gracias, Su, muy lindo el programa y te pido Me Gusta Jujuy Cuando Llueve. Gracias, Marta, te deseamos feliz cumpleaños, aniversario los otros días, el sábado, cuando el viernes, ¿no? Le dedicamos, o no sé, hay un día que se lo dedicamos, así que estamos ahí, cumplimos contigo, Martita. 4:38 minutos. Ahora sí, vamos a cumplir con aquellos que no pueden, por un motivo u otro, escuchar el comienzo del programa.
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3: Musical tan bonito con Rally Barrio Nuevo, con Pablo Lozano, con Juan D'Arienzo, su orquesta. Y ahora sí, es momento de decir chau chau, adiós. Gracias a Carmen, que a Néstor de Mina Clavero, a Rolando Montesino de Neuquén. Muchas gracias a todos los que nos acompañan hasta el final. Walter Guti Gutiérrez cierra su día martes con esta canción.

Talía, no me enseñaste, canción con la que cierra su jornada el señor Walter Gutiérrez, elegida por él, como no puede ser de otra manera. Mañana a las 0 los esperamos a todos para noche y día del miércoles. Los esperamos, ¿eh? Chau, chau, adiós.

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0: Buen día, señoras y señores, ¿cómo están? Bienvenidos. Comenzando una nueva jornada bien tempranito, acompañándolos a ustedes que ya vienen junto a Susana Buontempo y han estado durante toda la madrugada, y recibimos a todos los que se van incorporando a esta hora, que ponen el despertador a las 5 y que arrancan este martes. Hemos llegado al 14 de julio del año 2026. Comenzamos a actualizar los datos del tiempo. Tenemos muchas noticias, hay mucha información. Susana Buontempo, que tendrá que arrancar tempranito con la definición del primer finalista del Mundial 2026, Francia-España, a las 4 de la tarde en Texas, uno de los partidos más esperados de este torneo. Hola, Buontempo, ¿cómo andas?
1: ¿Cómo le va, Luis? ¿Cómo estás, Lucía, Ariel, equipo, audiencia de Primera Plana? Muy expectantes, ansiosos. Hemos recibido todo ese tipo de emociones de parte de la audiencia durante la madrugada. Nos trasladan esas inquietudes. 8 grados, la temperatura en la ciudad de Córdoba, está parcialmente nublado. La máxima pronosticada para hoy, 22 grados. 22, escuchó bien, no nos equivocamos. Para el miércoles también estará anunciados 22 grados, parcial nublado, y el jueves 28 grados, ya un poquito menos.
0: Primavera, nublado. Primavera.
1: Primavera prácticamente, Luis.
0: Qué lindo.
1: En estos días de invierno y también para que aprovechen los chicos que están de vacaciones, viene genial los parques, todo está cubierto todos los días.
0: Usted sabe que el viernes sábado se adelantó el Día del Amigo.
1: También, otro.
0: La celebración más de las reuniones, claro, cae el lunes que viene y la gente dice, che, ¿por qué no nos juntamos el viernes, el sábado?
1: Sí, ya pueden empezar desde temprano nomás.
0: Y va a estar un buen clima, dice usted.
1: Excelente, ojalá que se cumplan estas predicciones. Y viste que salieron tantos tarotistas, videntes en estos últimos días, que en esto del deporte.
0: Ay, no veo nada,
1: Susana.
0: Se contagia
1: la meteorología también, ¿no? No, yo
0: veo,
1: tampoco,
0: no veo nada. ¿Cuánto humo? No te veo allí del fondo.
1: Entre las máquinas. La inteligencia artificial, las computadoras y los tarotistas de todo origen, porque no solamente argentinos, ¿no? Brasileros, mexicanos, afroamericanos, una cosa.
0: Ahí estaba mirando esta mañana, viste, cuando venía a la radio, repasando, y en las redes sociales apareció una chica, una rubia muy linda, con la camiseta argentina, cantando en inglés. Y esto es IA, en el acto.
1: Claro.
0: Pero en el acto, dijo, esto es IA, y mirás mínimamente el perfil. 15 millones de seguidores tiene. Y yo veía la gente que opinaba. Dale. Vamos a Argentina. Pero yo decía, alguien pondrá, che, ojo que esto es IA.
1: Claro. No ponen por eso también.
0: 15 millones de seguidores. Una señorita creada con inteligencia artificial que es muy linda y recorre las canchas, las tribunas, está allí. Siempre abrazada con la camiseta argentina y de alguno de nuestros rivales.
1: A diferencia del otro influencer, ¿no? El morochito que es...
0: Speed, ¿cómo
2: Speed,
0: se llama?
2: Sí. Speed.
0: ¿Qué haces, Ariel?
2: Fanático de CR7.
0: Fanático de Cristiano Ronaldo.
1: Que ya el Maxi López le dijo, más vale que no te vengas con la camiseta de Argentina, porque
0: va con la de Inglaterra. Ariel, ¿cómo estás? Buen día. Buenos Aires, ¿a esta hora cómo se encuentra?
2: ¿Cómo les va? Martes hoy, sí, ya estoy medio ya perdido con los días, ¿no? Porque buen martes para todos, estamos con una temperatura sorprendentemente alta, o para lo que fue ayer, que estuvo muy frío la jornada de ayer. Ahora tenemos 9 grados una décima, si vamos a la sensación térmica un poquito más baja, 7 grados una décima, pero de ninguna manera está frío como estaba ayer. Repetimos, el cielo está algo nublado, la humedad 86%, no tenemos neblina tampoco en el ambiente, la visibilidad es total, el viento sopla desde el norte a 13 kilómetros horarios. Para hoy 16, la máxima, parcialmente nublado durante toda la jornada, con un poquito de sol durante la mañana y la tarde, y la temperatura que continúa en aumento a partir de mañana. Muy buenas condiciones del tiempo para el día del partido de Argentina frente a Inglaterra. 10 la mínima, 18 la máxima, y va a seguir aumentando conforme avance la semana hacia el día sábado y domingo.
0: La ciudad de Santa Fe, la capital de la provincia, a esta hora una térmica de 5 grados. Despejado, máxima para hoy 20 grados, con una jornada que se va a presentar con un cielo algo nublado. Vamos más al sur, a Rosario, la térmica 4 grados 3, hay que abrigarse, está frío en Rosario. Despejado, la humedad muy alta, 92%, 19 de máxima, como decía Susana, hacia el jueves y viernes, máximas primaverales, 25, 26 grados para la ciudad de Rosario. Muy ventoso, Ariel, en la costa atlántica, a tal punto que en Mar del Plata, donde hay mucha gente, mucha diríamos, para lo que estaban previendo. Ya hacemos un balance de los principales puntos turísticos del país y cómo viene transcurriendo estos días de vacaciones. Mucho viento para Mar del Plata y alrededores.
2: Sí, está pronosticada una jornada ventosa, la de este martes, ráfagas de hasta 60 kilómetros por hora. Es lo que ha proyectado el Servicio Meteorológico Nacional, que espera condiciones ventosas durante gran parte de este día martes allí en la costa atlántica y sobre todo en la ciudad de Mar del Plata.
0: Vamos a estar con Lucía González actualizando los datos del estado de las rutas. Hemos tenido incendios, bueno, hay mucho también en Córdoba. Lucía, buen día.
3: Buen día, Luis. Buen día a todo el equipo y a la audiencia. Exactamente, hay alerta por incendio y riesgo extremo a esta hora en la provincia de Córdoba, después de lo que fueron las ráfagas tremendas de la jornada de ayer, ráfagas de viento norte. Hoy hay nueva advertencia por nuevos vientos que pueden alcanzar los 75 kilómetros por hora. Ayer se controló un incendio en la zona de La Calera, en medio de esta alerta, en barrio El Chorrito, que quedó anoche en guardia de cenizas después del trabajo de bomberos voluntarios pasadas las 9 de la noche. Trabajó personal de bomberos voluntarios de La Calera en ese sector. Afortunadamente no se extendió este incendio, pero continúa el riesgo extremo para lo que queda de esta semana, con temperaturas que Susana lo contaba ya desde ayer, van a aumentar, a ir en aumento hasta unos 27 grados el día viernes, después vuelve a bajar, pero las heladas tempranas que hubo durante el comienzo de este invierno ha secado todo el pasto de algunos de distintos sectores de la provincia y eso hace que sea material combustible idóneo, lamentablemente, para los incendios, y ahora estamos en este riesgo extremo. Y además, Luis, te doy otro dato. No sé si sentiste el temblor ayer a las 4:30 de la tarde. Sí, Capilla del Monte fue de alrededor de 2.4 grados en escala de Richter, pero fue en una profundidad bastante superficial, 8 kilómetros de profundidad. Fue bastante arribita sobre la superficie. Esto fue en la zona, como te decía, Capilla del Monte, a 26 kilómetros de la falda. No sé si algún oyente lo sintió, pero el IMPRES lo midió y esto fue a las 15:50 de la tarde.
0: Balance del turismo. Ya ahora sí aparecen los primeros números, repasando los días en la Patagonia, los centros invernales, con el esquí, la nieve, por ejemplo, Bariloche, lo que está pasando en algunos puntos de la provincia de Mendoza. Es título, Ariel, hoy en la capital de Rosario. Acá ya hay un balance mucho más profundo porque han mirado cómo les está yendo en este 2026. En lo que va del año, casi 2 millones de turistas pasaron por la ciudad.
2: En cuanto a Rosario, sí, es el foco del turismo en la provincia de Santa Fe, que este fin de semana largo ha tenido más de 77.000 visitantes, con un resultado positivo para las arcas municipales en más de 16 mil millones de pesos en toda la provincia. En cuanto a Rosario, más de 300.000 asistentes a eventos y una ocupación hotelera promedio del 51%. Perdón, estos 300.000 asistentes en toda la provincia de Santa Fe, 77.000 para la ciudad de Rosario, con una ocupación promedio a nivel provincial del 51%. Reiteramos, números más que aceptables, teniendo en cuenta que este fin de semana ha sido muy pobre en cuanto a registros, pese al fin de al receso invernal que se está ya dando en provincias como Córdoba y Santa Fe.
0: Y en los centros invernales, si miramos al norte de la Patagonia,
2: bueno, allí un poco mejor. Sabemos que está traccionando mucho el turismo brasileño. Hablamos de Río Negro, con el fin de semana pasado, el último que fue largo, con alta ocupación en torno al 85% en el caso de Bariloche. Allí la atracción principal obviamente es la nieve, y las grutas en el otro extremo de la provincia con un 70% de ocupación, también para nada despreciable.
0: Decíamos que venía bien también lo de Catamarca con la fiesta del poncho. Flybondi, del sueño de volar a la pesadilla de los aviones en tierra. En manos del empresario Leonardo Escaturice, en julio voló 5% de los servicios. Ah, siguen vendiendo pasajes, Lucía, ojo, ¿no?
3: Sí, ojo.
0: Y el Estado ausente.
2: Qué bárbaro, ¿no? El Estado no hay ninguna sanción, nada, no ninguna nada. Advertencia, nada, ¿no?
0: ¿Será amigo de Santiago Caputo, Escaturice?
2: De eso dicen.
0: Sí, de eso dicen. Ha llegado. Vamos a decirles también, Susana Bontempo, a la gente que se está sumando a esta hora, de que va a haber accesos separados, frente al cruce más peligroso del torneo. La semifinal de mañana entre Argentina e Inglaterra fue catalogada como el partido de mayor riesgo de todo el Mundial, y por eso van a desplegar a las autoridades norteamericanas un operativo de seguridad más exigente que todo lo que se ha visto hasta ahora en el torneo, con controles de ingresos reforzados, los ingleses por un lado, los argentinos por el otro. Tras varias reuniones en el Centro Internacional de Cooperación, hubo representantes de la FIFA, del FBI, de la policía de Georgia, agentes ingleses, agentes argentinos, y se dispuso que por primera vez en el Mundial las hinchadas van a entrar por lugares opuestos, incluso en las tribunas. ¿Viste que siempre están mezclados, Susana?
1: Sí, sí.
0: No, los van a separar.
2: Sí, a ver, no...
0: No sé si va a poder ser en todo el estadio, no sé si es tan fácil, tan sencillo.
2: No, no va a haber una sectorización especial, claro,
0: como pasa acá en Argentina, medio claro. Estadio por un lado, medio estadio para el otro.
2: Pero van a tratar de que no se
0: mezclen... Bolsones mucho más grandes.
2: Exacto, que no se mezclen los hinchas argentinos con los ingleses. Va a haber un refuerzo de seguridad, tanto privada como de policía, dentro del estadio y en las inmediaciones del estadio. Tampoco se va a permitir el ingreso de banderas, indumentario o pancartas que contengan mensajes de odio o connotaciones políticas o que puedan resultar provocativas para cualquiera de las parcialidades.
1: Los Barra Brava al final no pudieron viajar.
0: No. Estoy leyendo los diarios, la CNN. Estados Unidos califica la semifinal entre Argentina e Inglaterra como alto riesgo, extrema las medidas de seguridad. El deporte no es una guerra, el mensaje de los veteranos de Malvinas. La Federación de Veteranos de Guerra, 2 de abril, emitió un documento oficial para pedir que el cruce se vive en paz. Instaron a sostener el reclamo histórico de soberanía por las Malvinas, pero sin caer en las expresiones de odio ni xenofobia. Bueno, han coincidido acá con el técnico Scaloni.
2: Sí, no sé, si querés, tenemos...
0: Julio Aro, es ex veterano de Malvinas, habló con Cadena 3. A ver, perfecto, brevemente qué decía.
4: La verdad que es un partido de fútbol, nada más ni nada menos, como dijo Scaloni. No se puede comparar lo que es un deporte con lo que es una guerra. Yo creo que siempre nosotros tenemos, los argentinos, ese fervor en la panza, ese cosquilleo que nos hace por el hecho de ¿con quién jugués? La pasión, lo apasionado que somos, pero no podemos confundir nunca lo que fue una guerra, lo que es hoy un partido, un evento deportivo. Entonces, sea Inglaterra, sea quien sea, uno quiere jugar y quiere ganar, porque lo lindo es eso, pero poder compartir. No tiene forma de compararse, no hay forma de compararse, en una guerra hay muertos. Acá podemos estar un poquito más tristes, más contentos, o alguno u otro, pero es un partido de fútbol, nada más ni nada menos que eso.
0: Bueno, hasta ahí lo que decía Julio Aro. Sabemos el árbitro, Ariel. Susana, ya tenemos al árbitro del partido Argentina-Inglaterra.
1: Así es, Luis.
2: Vamos, Susi.
0: Susana, los dos juntos, por favor.
2: Sí, Susana. Usted, Susana.
0: No, él tiene un datito que no lo debe tener nadie, porque lo conoce. Pero usted, ¿qué dice, Susana? ¿Quién es el árbitro?
1: Un conocido nuestro ya, ¿no? Sí. Un viejo conocido.
3: Estadounidense. No sé
1: si... Estadounidense, exactamente.
0: Ismael Elfat.
1: Elfat,
0: ese va a ser el árbitro del partido mañana. Yo insisto, qué temprano que se está jugando, 4 de la tarde, mucho calor,
2: Sí.
0: Mucho calor. Nació en Casablanca, en Marruecos. Tiene 44 años. Es internacional desde el 2016 y dirige actualmente a la MLS. Lo dirige a Messi. Bueno, algún partido lo habrá dirigido a Messi.
2: Claro, claro.
0: Y además en Qatar, que fue el cuarto árbitro.
2: Dirigió el partido, no sé si fue la final o uno de los partidos definitorios de la MLS entre Nashville e Inter Miami.
0: Mira.
2: Y además dice Susi que es un viejo conocido porque fue el cuarto árbitro en aquella final recordada de 2022 entre Francia y Argentina.
0: Argentina ya está en Atlanta. Ayer entrenó por última vez en Kansas, esperando el partido. Susi, abrimos las vías de comunicación. Estoy mirando los diarios en Francia, que hoy están de celebración. Has estado recordando, Susana, la toma de la Bastilla, 1789.
1: Para nada, no quiero saber nada de Francia.
0: Un 14 de julio, has puesto la Marsellesa, no, muy temprano. Felicitaciones, loca. Susana.
2: Qué espíritu, qué flema.
1: Ahí, por Dios.
0: Los Bontempo, hay una parte que ha llegado desde Marsella.
1: No, nada que ver.
0: Y llegaron a Tucumán, qué bárbaro, ¿no?
2: Como dijo Alberto, bajaron del barco.
0: Bajaron de los barcos.
2: Claro, bajaron de los barcos.
0: Los incendios en el bosque de Fontainebleau han arrasado casi 2.000 hectáreas, continúan extendiéndose. Incendios en España, incendio en Francia, muchísimo calor en Europa. Y bueno, estas son las consecuencias todos los años con las altas temperaturas y en esta etapa o en esta época del año con los problemas de los fuegos y de los incendios. Susana, la escuchamos.
1: Bueno, los mensajes que llegan, amigos de Primera Plana, aquí escuchando la radio, en Jujuy, Hugo Villarreal. Otro, gracias por la compañía, que tengan un buen descanso, Rosa Gijena. También el mensaje para Primera Plana, que tengan un lindo martes, mucho calor y muy húmedo, insoportable.
0: ¿A dónde?
1: En Cambrils, dice Susi desde allí, Susana Jaime. Lista para informarme, Lidia de Goicochea, chicos de Primera Plana, buen día para todos. Estoy en Río Tercero, quiero escucharlos por frecuencia normal. ¿Cuál sería la frecuencia? Lidia de Goicochea. Germán Flores, equipazo, acá los saludamos desde Bilbao, tomando unos ricos mates, 26 grados por acá. Germán, Julieta, Ayn y Ariana nos saludan. Joana Romero, equipo, Luis, desde Inglaterra, ¿es un equivalente a una final? Pregunta, yo lo estaría viviendo así, por todo lo que conlleva ganar ese partido. Sé que no podemos mezclar, pero es imposible ser racional, dice. Decirte que en Miami ya se están calentando motores entre las hinchadas. Que tengan buen día, Joana Romero. Y Ismael Correa, ayer estuve en Capilla y no escuché ningún comentario sobre el temblor, pero sí vi a los bomberos al costado de la ruta apagando uno de los dos intentos de incendio que hubo sobre Ruta 38, dice Ismael de San Esteban. Y Vilma Palacio, Primera Plana, que tengan una linda jornada escuchando como siempre. Hoy quiero, ojalá, que gane España.
0: Ojalá, ¿no? La verdad. Lo que pasa es que, bueno, es un sentimiento raro, porque la verdad nos gustaría por España, por nuestra relación, porque además eliminás al cuco de este mundial, pero también es lindo pensar una final con... Primero que ganar en Inglaterra, pero si se da, que intuimos que así haremos fuerza para que eso ocurra. Y con Francia estaría lindo, Susi, ¿no? Otra vez Mbappé, Messi, cara a cara.
2: Déjeme pedir un deseo adicional. No solamente que pase España, sino que Mbappé no marque ningún gol.
0: Claro. También.
1: Ahí estaría completa la felicidad. Ahí completa.
2: Sí, vamos a pedir, pidamos todo.
0: Ya estamos con el ingeniero Gustavo Gutiérrez. A ver, ¿cuál va a ser el once inicial? ¿Qué dilema, no? ¿Algún cambio va a tener que hacer?
2: Yo lo que leí, no sé si finalmente lo va a concretar, es que estuvo probando con Simeone por la banda derecha.
0: Y hay que meter algún cambio ahí, sobre todo por De Paul, me parece que ha sido lo más flojito. Exactamente. Sí. Bueno, señoras y señores, tenemos mucho para informar. La guerra en Medio Oriente, el petróleo registró su mayor alza diaria desde el inicio del conflicto entre Estados Unidos e Irán. Ya lo amplía Adrián Craniolini, 10% subió el precio del crudo, golpeó las bolsas en el mundo. Mientras tanto, aquí en la Argentina, el Banco Central compró divisa, unos 280 millones de dólares, la mayor compra en un mes y medio. Una jornada financiera marcada por la tensión en el estrecho de Hormuz. El tipo de cambio retrocedió en la Argentina, cayeron las bolsas, el riesgo país que no logró perforar la barrera de los 400 puntos. Donald Trump, que anunció que el conflicto va a continuar a tal punto que hoy es título en los diarios en el mundo. Esta decisión que ha tomado, que es la de cobrar peaje.
2: Claro, establecerse como guardián del estrecho de Hormuz y cobrar en concepto de esa guardia
0: un 20% de peaje en seguridad de los barcos. Y se reimpone el bloqueo a Irán. Qué lástima, ¿no? Un día sí, un día no. Un día sí, un día no. Mientras tanto, la economía del mundo que sigue muy golpeada. Otra de Trump, dijo que Estados Unidos investiga la presencia de drones iraníes en Cuba. Nos vamos a encargar de ello, dijo. Francia está de celebración. Hubo una cumbre en París. Los aliados de Ucrania aumentaron la presión sobre Rusia con fuerte respaldo militar a Kiev. Estuvo Zelensky reunido con el bloque europeo en la capital francesa con la decisión que ha tomado la Unión Europea de darle más plata para defensa aérea. Va a haber más sanciones a Rusia y un plan de paz que contempla las garantías de seguridad. 5:25 a.m. El precio de la soja, que tocó máximos desde mayo, rosa los $440 la tonelada en Chicago. Ya lo amplía nuestro compañero Federico Aguer. En materia económica, Ariel, hoy se conoce la inflación de junio por debajo del 2%.
2: Sí, estimaciones privadas, todas coinciden en que va a estar por debajo del 2%, se habla de 1.9, 1.8. De cualquier manera, ya es importante que continúe con el camino descendente que marcó después del pico del 3.4 en marzo. Y que quiebre ese piso del 2% que hasta ahora parecía bastante complejo.
0: Milei evalúa blindar al INDEC junto con el proyecto de ley de reforma de la Carta Orgánica del Banco Central.
2: Fue una propuesta que le hizo ayer en el marco de esta disertación que brindó Milei por espacio de 3 horas con libertarios, diputados y senadores de Santiago Santurio, el diputado de La Libertad Avanza, que le propuso blindarlo para evitar picardías como ocurrieron en el pasado.
0: Claro, con Guillermo Moreno. ¿Ah, lo has visto, Lucía Moreno, dando cátedra de economía?
3: Sí.
0: ¿Sigue hablando?
3: Sí, sí, ya reapareció en realidad. En una entrevista con Canal 12, reapareció el ex concejal, el abogado, habló de una maquinaria maliciosa que lo usó como martillo para golpear al gobernador y el intendente. Se desprendió, se separó nuevamente del femicida Claudio Barrelier, recordemos, principal acusado de justamente del femicidio de Agostina Vega. Planteó que hubo una campaña para ensuciarlo, dijo que un periodista de Buenos Aires le pidió $15,000 para no criticarlo. Dijo que está pensando en retirarse de la política. Un tramito, si te parece, escuchamos de la entrevista que daba ayer Ricardo Moreno.
5: ¿Y quiere que le diga algo? ¿Usted no se imagina la impotencia de vivir en un complejo en Valle Escondido y que la gente la vea a mi mujer como la mujer del mafioso? Porque le han infestado la cabeza de una manera tan tremenda, tan impiadosa a la sociedad en su conjunto, que la finalidad fue una sola. Ya estamos en campaña, Lagarto, y esta campaña ya busca a Córdoba como botín político para el 2027. Y me usaron a mí como concejal, me encontré con que mi buen nombre y honor había sido enlodado, y por encima de eso comenzaron a golpear a mi familia, a mi hija, a todo el núcleo familiar. Hasta decía un tipo, con la plata nuestra se ha ido a Miami, con la plata nuestra que nos está gastando, Córdoba despierte. Ese es el mismo tipo que me pidió plata, $15,000, la semana pasada, para no seguir hablando mal de mí. Me usaron de, no le voy a decir de chivo expiatorio, de martillo para golpear la gestión del gobernador y del intendente de la ciudad de Córdoba. Han usado este hecho de gran conmoción pública en cuanto a que fue un hecho horrendo, un hecho tremendo, un hecho que no tiene palabra para describirlo en cuanto a lo horroroso que fue este crimen de Agostina. Han usado esto para tratar de pegarle a la gestión del gobierno y también esmerilar de una forma u otra la credibilidad de la gente con respecto al año 2027.
3: Bueno, dijo que estamos en campaña, Ricardo Moreno.
0: 5:29, ya seguimos con más información de Susana. ¿Qué está pasando con el fenómeno El Niño? Hay ciudades que se van preparando, sobre todo para cuando llegue la temporada de las lluvias. Se habla de un invierno más lluvioso. ¿Y la crecida, por ejemplo, del río Uruguay?
2: Sí, toda la cuenca del Plata, que afecta, bueno, que está comprendida por los ríos Paraná y Uruguay, ya está, las ciudades que están a la vera de estos dos ríos, están preparándose ya desde hace un largo tiempo, previendo la ocurrencia del fenómeno del Niño, que ayer tanto las autoridades de la Universidad Nacional del Noreste en nuestro país como las de la Universidad de Santa María en Río Grande do Sul en Brasil confirmaron que tiene una probabilidad cercana al 100% de mantenerse durante el resto del año e incluso durante los primeros meses del año 2027. Las proyecciones sugieren que el evento podría alcanzar un rango de intensidad moderada a muy fuerte entre finales de este año y el inicio, como decíamos, del año 2027. Han hecho además previsiones para Chaco y Corrientes. Hablan de que los modeladores advierten de un periodo catalogado técnicamente como normal, pero donde no descartan la ocurrencia de tormentas severas, focalizadas, capaces de provocar anegamientos en cascos urbanos y áreas productivas.
0: 5:30, ya separamos. Productores piden, estoy leyendo la, escucha esto, Susana, título del diario El Chubut. Productores piden habilitar la comercialización de la carne de guanaco también en Chubut. Desde está la del burro y ahora la de guanaco.
3: Búfalo también.
0: Desde la Sociedad Rural del Valle han señalado que Río Negro y Santa Cruz ya avanzan con la actividad y reclamaron una normativa provincial que permita regular la venta. La otra noticia que se destaca hoy en el diario El Chubut, en este 17 de julio, llegó el avión. ¿Cómo te acordás de Tatú?
2: Tatú,
0: el avión. Tatú,
2: la isla de la fantasía.
0: El avión.
2: Con Ricardo Montalbán.
0: Estaban en el aeropuerto de Trelew. El avión.
2: ¿Qué pasó?
0: Llegó el avión. Pero no estaban las valijas.
2: ¿Se olvidaron de cargar las valijas? No te puedo creer.
0: Viajó el avión con los pasajeros y la bodega vacía.
2: Livianito iba.
0: Sí, pero qué rápido que estamos llegando. Dice el piloto, hemos gastado menos combustible, hemos llegado claro. Mucho más tiempo. ¿Qué tenemos, viento de cola? No tenemos valijas. Bueno. ¿Quién se habrá olvidado? Es difícil eso, ¿no?
2: Qué bárbaro.
0: No me imagino, Lucía, cuando te fuiste de vacaciones ahora, que arrancaste el auto y mínimamente te fijaste que alguien puso las valijas en el baúl.
3: Cargadísimo, son como medio como 30 centímetros más pegado el suelo de la cantidad de valijas.
0: Aparte, no, viste, las puertas de la bodega están abiertas. Claro. Che, pero no va nadie acá. ¿Sabés qué me hizo acordar a eso? Al avión de Cristina y Néstor, que le llevaba los diarios.
2: Iba vacío, claro.
0: Llevaban el asiento al lado, el piloto, viste, llevaba la pilita de diarios, algunos expedientes que le armaba la CIDE con los movimientos de la oposición. Néstor se divertía mucho con eso.
2: Los famosos carpetazos.
0: Imagínate, la pareja, pues estarían los dos presos, ¿no? Ya vamos a hablar de los casos de corrupción. Ya volvemos.

0: Susi, ¿cómo está la mañana en Córdoba?
1: 8 grados la temperatura actual en la ciudad, 77% la humedad, el viento del sector sudeste a 8 kilómetros, está parcialmente nublado. Recuerden, la máxima pronosticada para hoy, 22.
2: En la ciudad de Buenos Aires, 9 grados la temperatura, 6.5 la sensación térmica, el cielo está algo nublado, la humedad 87%, 16 la máxima, buenas condiciones del tiempo para hoy.
3: Estaba repasando la portada del diario Río Negro. Qué foto, qué foto. Arrancó la temporada con proyecciones de mayor consumo. ¿Esto a nivel artificial, esto?
1: Tuvieron que acudir a eso.
3: En la base, sí, fíjate que no hay tanta nieve, un poquito más arriba. Por lo menos para los chicos.
1: Solo
3: hay
1: para principiantes.
3: Claro, exactamente. Las lluvias en la zona andina que han aliviado la ganadería. También es título del diario Río Negro, el Banco Central, que aprovechó la baja para hacer fuerte compra en dólares. 5.34 en Córdoba, Lucía. Han llegado fondos frescos.
4: Sí, 400 mil millones de pesos de la Nación. Un anticipo financiero lo autorizó el Gobierno Nacional, este adelanto de fondos, después de que la provincia hiciera un pedido. Deberá reintegrar el dinero antes de fin de año. Esto fue oficializado ayer en el decreto 584, publicado en el Boletín Oficial de la Provincia de Córdoba. En el texto de este decreto se indicó que la administración cordobesa solicitó esta asistencia por dificultades financieras transitorias para afrontar compromisos presupuestarios y de amortización de deuda.
3: Un dato, Lucía, ahí te interrumpo, ¿no? Porque, claro, le había recortado el 85% de las transferencias no automáticas y ahora hay todo un guiño, ¿no?, con esta asistencia financiera a la provincia de Córdoba.
4: Que deberán ser reintegrados los fondos antes de fin de año. Córdoba se sumó a otras 15 jurisdicciones que ya habían solicitado adelantos de fondos en lo que va de este año. Estamos hablando de Chubut, Corrientes, La Rioja, Mendoza, Misiones, Río Negro, Salta, Santa Cruz y demás. Catamarca entre ellas. El monto definitivo del giro va a estar determinado por la Secretaría de Hacienda, que va a tener que evaluar la capacidad de repago de Córdoba y su participación en el régimen de coparticipación federal. Estamos hablando de hasta 400 mil millones de pesos.
3: Vamos a escuchar a Nadine Argañarás, que es el titular del Instituto Argentino de Análisis Fiscal, el IARAF. Ayer habló en Informamos al Regreso, esto decía.
5: Hay para mí un marco global, ¿no es cierto?, de una fuerte caída de la recaudación tributaria, lo hemos hablado en algún momento. Concretamente, Luis, en junio la recaudación tributaria nacional cayó 7%, lo cual estamos hablando de 1,5 billones de pesos. 1,1 billón perdió la Nación y 430 mil millones las provincias, solo en junio, ¿no es cierto? O sea que hay un contexto de caída de la coparticipación federal de impuestos, a lo que se suma la caída también de las transferencias no automáticas que van a provincias para financiar déficit de caja de jubilaciones, ATN, etc. En ese contexto, Córdoba, entiendo que pasa a ser la provincia número 16 que se suma a este esquema de anticipos financieros, que son, Luis, un préstamo que la Nación le hace a las provincias a una tasa del 15% anual y que eso los va a descontar durante lo que resta del año, digamos, de la coparticipación que les tenga que girar. Ese sería el esquema. O sea, un anticipo financiero. Las provincias argumentan tener desequilibrios transitorios financieros y por ende solicitan ese préstamo. Es un préstamo concreto de Nación a provincias. En este contexto, que te remarco, ¿no es cierto?, de importante caída de recaudación, que ya lleva en el año una pérdida de unos 6,5 billones de pesos a nivel de Nación más provincia, ¿no?
3: Hasta ahí parte de lo que decía el economista Nadine Argañarás. El que pasó ayer por la Casa Rosada fue el gobernador de la provincia de San Luis, Claudio Poggi. Hablaron de varias cuestiones. Por ejemplo, solicitó el traspaso de la avenida José Santo Ortiz para que la provincia pueda ejecutar obras y ponerla en valor. Hablaron de la ruta nacional número 7. Está en muy mal estado la 7 en la zona de San Luis, pero muy mal estado,
2: Sí, por eso también ahí reclamaron en la provincia el traspaso del el tramo que atraviesa la provincia de San Luis para justamente, bueno, poder repararla y ponerla en condiciones.
3: Hay dos versiones totalmente diferentes. El diario Va y Negocios dice que salió Poggi y evitó comprometerse a dar su apoyo al proyecto para eliminar las PASO. Yo miro los diarios en San Luis y dicen coincidieron en impulsar la reforma electoral y los cambios en la Carta Orgánica del Banco Central.
2: Sí, es un poco esta última letra que acercó gobierno, porque no tuvimos posibilidad de ayer de hablar con el gobernador. Sabés que estamos limitados en los movimientos, sí. Pero lo que han difundido es que ambos, tanto el jefe de gabinete como el mandatario Puntano, coincidieron en la importancia de la eliminación de las PASO y la reforma del Banco Central.
3: 20 años después condenaron a Julio De Vido por el caso Skanska. Fue considerado el primer caso resonante de coimas en la era kirchnerista. Va sumando cucardas. Hoy vas a la Rural de Palermo, se abre, Susana, la exposición Rural de Palermo. Llegan, la viste que llegan los toros campeones y le van poniendo, claro, cucardas.
2: Sí. Claro, llega el primer animal.
3: Julio tiene 5 cucardas ya.
2: Sí.
3: Todo.
2: Las va colgando en la pared.
3: Quinta condena por corrupción. También está José López, el de los bolsos.
2: Claro.
3: Siempre aparecen los mismos. Sí. Ricardo Jaime.
2: Es que eran siempre los mismos.
3: El Tribunal Oral Federal número 4 condenó a 5 años de prisión al ex ministro de Planificación Julio De Vido, al ex secretario de Obras Públicas José López, a Néstor Ulloa. Fue por el cohecho y la administración fraudulenta por el pago de sobornos. Lo reconoció la empresa sueca allá en el 2005-2006. Acá la justicia se tomó 20 años. Fue para ampliar la construcción de los gasoductos norte y gasoducto sur. De Vido ya cumple con prisión domiciliaria por la tragedia de 11, la única de todas las causas que lo involucran y que tiene condena firme, pero tiene 5 más.
2: ¿No le quedó del Código Penal? ¿No le quedó ninguna?
3: Nada, no le queda nada.
2: Ninguna figura le quedó.
3: Exactamente. Bueno, señoras y señores, a las 5 de la mañana con 40 minutos, queremos saludar a Adrián Craniolini, porque él está con toda la expectativa, me imagino, de España-Francia, partidazo en busca de la final. Lamine Yamal, su primer mundial, 19 años, cumplidos ayer, y quiere demostrar todo lo que se espera de él. Hasta ahora no apareció ese...
2: Tibio.
3: En cambio, Mbappé sí, ha dado muchísimo. Hola, Adrián, ¿cómo estás?
0: ¿Qué tal? ¿Cómo le va? Muy buenos días. En cuenta gotas apareció Lamine. Efectivamente, y ayer el entrenador de España... poco como que le puso algo de presión. Dice, ahí estamos esperando el partido de Lamine, que sería en el día de hoy. En tanto, más allá de los Pirineos, hay un titular, por ejemplo, del diario L'Equipe, El Sueño Final, titula en la portada, con jugadores de Francia y de España. Juega un poco en el tema de que este es el sueño de llegar a la final del próximo domingo. Hay que recordar que hoy es el Día Nacional de Francia, que podría llegar a cerrar con esta victoria y el pase a la final, la supuesta victoria. Un día redondo, ya están los actos oficiales en París desarrollándose. En cambio,
3: mucha diario... seguridad, ¿no? Porque tenés la celebración, sí. Y además por ahí por la noche tienen festejos.
0: Sí, efectivamente. Va a haber más seguridad por la noche, por las dudas, ¿eh? El diario El País se mete un poquito más en el tema del partido, porque dice, España mide su control al vértigo de Francia en la gran semifinal del Mundial. Aquí se llama la gran semifinal como una final anticipada. Ya sé que sí. De aquel lado del Atlántico, la gran semifinal o la final anticipada podría ser mañana, ¿no? Porque al fin y al cabo han llegado cuatro equipos relativamente parejos.
3: Pero me llama la atención, y en esto creo que Susana ha hecho un análisis tan, pero tan... oportuno en el comienzo del programa, Adrián. Sí. Mbappé descansó y el tobillo está bien. L'Equipe titula a esta hora, está todo listo para un espectáculo de fuegos artificiales.
0: En la cancha, es decir, va a haber no, Francia va a generar París. Fuegos artificiales en París.
3: ¿Se están adelantando o será por lo de la Bastilla?
0: Ya, aquí nos gustan mucho los juegos artificiales y yo no te garantizo, no sé Madrid, pero habrá algún ayuntamiento de alguna ciudad que los tendrá preparados también, ¿eh? No estamos en condiciones de garantizarlo.
3: No, pero nunca hay que adelantarse, después no que aparezcan solos los fuegos.
2: No sea cosa que tengan que guardarlos para fin de año, ¿eh?
0: Y no, bueno, pero acuérdense cuántas finales.
3: Se tiene la excusa.
0: Claro, ¿cuántas finales ha habido en las cuales se tuvieron que guardar, el que perdió la final se tuvo que guardar las camisetas de fulano de tal campeón, ¿no? Está todo, se prepara por las dudas. Efectivamente, el merchandising de las camisetas de los jugadores sale bastante más barato que unos fuegos artificiales bien como los solemos gastar aquí.
3: Pero mirá, L'Equipe ha puesto la foto en tapa,
0: sí.
3: Dice la gran final.
0: La gran final.
3: Y tres aviones tirando humo con los colores azul, blanco y rojo.
0: Que es lo que debe estar sucediendo, o ha sucedido hace pocos minutos, o sucederá enseguida sobre el cielo de París. Pasarán aviones que dibujarán la bandera francesa.
3: Está es como confiado, me da esa sensación.
0: Sí, sí. Y aquí España también ha ganado confianza, ¿eh? Con los últimos datos. El partido se va a jugar en el control de la pelota. El que logre controlar, y más que nada tiene que controlarlo España, porque evidentemente Francia tiene una delantera y un cuarteto ofensivo extraordinario. Y ahí va a estar en, eventualmente el juego. Aquí, como toca la hora de la cena anticipada, aquí se suele cenar más tarde, pero la verdad va a haber pantallas abiertas, públicas en gran cantidad de ciudades, y la expectativa es de bastante confianza, ¿eh? Es de bastante confianza. Ahora, aquí en España se elige Inglaterra para jugar la final.
3: Mira vos, ¿no? No con la Argentina.
0: Y no, resultamos un poco incómodos.
3: Mirá que la verdad que no hay tiempo, ¿no? Pero los títulos en Le Figaro dicen: los clientes con menor poder adquisitivo. Claro, estoy mirando a ver qué dicen los diarios, por fuera de lo deportivo, que es todo deporte, ¿no? Sí. Los clientes con menor poder adquisitivo están desapareciendo gradualmente de París. Claro, ya van desapareciendo los hoteles económicos, de una ciudad cara. Y hay variedades de queso, y acá los empieza a nombrar el Cantal. Bueno, ellos tienen queso para todos los días del año. Están desapareciendo por las repetidas olas de calor.
0: Claro.
3: Producir, claro, necesitan una temperatura especial, y esto está complicando porque no es de hoy, no es de este año, sino que las altas temperaturas se están repitiendo año tras año.
0: Te paso un dato complementario, Luis. Este fin de semana estuve en Sevilla. Hay bodegueros andaluces que están trasladando sus viñedos a Gales.
3: Claro, por otras condiciones climáticas, mucho más.
0: Y porque el vino les viene de otra manera. Es decir, allí es la capital del verdejo, en el sur, y el verdejo les está viniendo raro. No logran mantener la calidad porque no logran controlar el clima, podríamos decir.
2: Como ocurrió antiguamente con el Jerez.
0: También. Bueno, y el Jerez también se está mudando a otras tierras, ¿eh? Probablemente al norte de España. Hay un movimiento enorme, un proceso de readaptación enorme, con la admisión ya prácticamente sin discusión. Bueno, por ahí anda algún partido de ultraderecha sosteniendo que estamos ante una crisis climática antropogénica, y bueno, ya está.
3: Lemon, 6.000 soldados, 98 aeronaves, soldados ucranianos. Ya está el desfile. A esta hora estamos viendo las imágenes del 14 de julio. El día festivo nacional coincide, como dice Adrián, con la semifinal. La policía en máxima alerta. Sigo leyendo Le Monde. Macron preside por última vez el tradicional desfile militar. Una edición que pretende ser masiva. Ya está, estoy viendo las imágenes. Están desfilando. Están allí debajo del Arco del Triunfo. Todo, pero completo, completo. Champs-Élysées. Y el homenaje a Ucrania. Claro, con una fuerte preponderancia de Ucrania como protagonista de esta celebración.
0: Un dato, está Pedro Sánchez también. Es decir, que para reacomodar un poco las relaciones rotas por el expresidente, bueno, rotas, un poco alteradas, no pasa nada.
3: Los Gutiérrez vinieron desde Niza y llegaron en algún momento a Córdoba. Gustavo, ¿cómo estás? Bienvenido.
6: Hola, Luisito, ¿cómo andas? Hola.
3: Muy bien. También para ¿cómo se pronuncia Gutiérrez?
0: Hola, ¿qué tal, Gustavo?
6: Gutiérrez, sí. Gutiérrez. Pariente del inspector de la Pantera Rosa.
2: ¿Del inspector incluso?
0: No diga así, di oui.
6: Di oui, claro.
3: Gustavo con esos anteojitos que te mira así, si te se los baja un poquito y te va relojeando y te mira. Y él te va analizando como un inspector.
6: Inspector incluso.
3: Ingeniero, ¿cómo está la cosa para hoy? ¿Qué dice usted?
6: A mí me da la sensación que es el ataque directo de Francia contra el juego de España, el parar la pelota, jugar, conectarse. Lo de Francia es mucho más expeditivo. Es ganarle los duelos a Dembélé, a Doué y a Olise, nada más y nada menos, ¿no? Pedro Porro ahí y Cucurella van a tener que mucho laburo para que no lo ataque a Cubarsí, a Laporte, porque ahí podría llegar a tener complicaciones. Pero bueno, me parece que tampoco Francia tenía un equipo que lo ataque, que ataque esa saga que tampoco da demasiadas seguridades, ¿no? Con Upamecano y su compañero de saga, a pesar de que es uno de los ha sido uno de los mejores de la Premier, Saliba, pero nunca lo han atacado a Francia. Entonces me parece un lindo duelo, Luis, un hermoso duelo.
3: ¿Y para mañana vendrá con cambios la presentación de Scaloni?
6: Yo no creo. Ayer probó Giovanni Simeone ahí en la mitad de la cancha, por De Paul, también probó un tiempito con una línea de tres, pero ¿cómo sacar a los tipos que han sido consecuentes con el técnico, ¿no? Una decisión bastante complicada. Y en
3: lo trajeron hasta acá,
6: ¿viste? Hay una ligazón del técnico con esos jugadores que están como muy cansados, pero han sido sus jugadores. Es difícil la decisión, ¿eh? Es muy difícil, muy, muy, muy complicada. Y bueno, la interna de Inglaterra también tiene que pegar de alguna manera, ¿no? O Tuchel lo levanta al equipo y le da un IVA, o definitivamente lo tira para abajo, porque ayer en la conferencia de prensa redobló la apuesta contra Bellingham, y le dijo palabra más, palabra menos, lo que tenga que decirme me lo dice adentro de un, entre nosotros, dice, no puede, que no lo ventile a... Claro, él antes había dicho que no le había gustado el equipo, ¿no?
3: Claro, pasa que el técnico dice, a mí no me gusta el equipo, y el jugador dice, no coincido con Tuchel, ya lo ponen con nombre.
6: Claro, decir que salió Harry Kane ahí a poner un poquito de paño frío, diciendo que Tuchel dice todo eso porque los está exigiendo a sus jugadores para que den un poco más, ¿no? Pero no deja de ser, de todos modos, Bellingham-Tuchel es un duelo que viene hace rato, ya se han tirado con todo, Tuchel no lo convocó un par de veces, o sea, no, la relación no
3: está muy bien, mejor. Que se peleen antes, que esté calentito.
6: Pero claro, pero esas. Claro.
3: Gustavo, Adrián, gracias por acompañarnos como todas las mañanas.
0: Un abrazo, hablamos mañana.
3: Dale, hablamos mañana.
6: Me voy porque tengo que trabajar para la Surete.
3: Uy. Chao, hacemos pausa.
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4: Hola Luis, hola Campo, hola Ciudad, ¿cómo andan? Buen comienzo de jornada para todos. Les cuento que la cadena de ganados y carnes atraviesa un momento histórico en cuanto a la recomposición de los precios para su primer eslabón, la producción y la cría. Sin embargo, mantener alto el consumo interno de carne vacuna es el desafío mientras la exportación sigue sumando mercados. Así lo admitió Sebastián Vendallán, de la Federación de la Industria Frigorífica, Al Campo Hoy y Cadena 3.
5: Que tenemos que analizar toda la cadena en su conjunto, porque de nada sirve que nos vaya bien a nosotros como sector industrial si al productor durante muchos años, como le pasó, o estaba siendo perjudicado, no le daban los números. Hoy por hoy la foto es que tenemos una recomposición de precios para el productor y está necesitando inversión para poder potenciar y multiplicar toda esta bonanza que hay, ya sea en más animales y en esos animales meterles más kilos. Uh-huh. Yendo al contexto puntual de la industria frigorífica, nosotros tenemos, por un lado, en la exportación, muy contentos con todos estos anuncios, pero económicamente no se terminan de materializar. El mercado chino, estas incorporación de las toneladas de Estados Unidos, el mercado de Israel y demás. Y por otro lado, que no nos olvidemos, en la punta del iceberg es la exportación, pero nosotros el fuerte nuestro es el consumo. Y nosotros en el consumo estamos teniendo que mes a mes se están faenando menos animales. La situación concreta y real es que ya no se discute si la carne es cara o barata, sino que hay pérdida del poder adquisitivo de la gente.
4: Era la palabra de Sebastián Vendallán de la Federación de la Industria Frigorífica. Ayer en Chicago la soja avanzó por el clima caluroso y seco previsto en Estados Unidos, la fuerte suba del crudo, mientras que el maíz cerró con variaciones mixtas. El trigo retrocedió al moderarse los temores sobre las exportaciones del Mar Negro. Ayer lunes, en la plaza local en Rosario, hubo condiciones al alza para la compra de soja, que subió 5.000 pesos, alcanzando los 490.000 la tonelada. El trigo, para la entrega disponible, $195 y el maíz, $180 por tonelada para la descarga hasta el 20 de julio. Por acá arranca la información del campo. Luis, en instantes nos reencontramos para compartir las claves destacadas del día. Informó para Cadena 3, Federico Aguer. Chau, hasta luego.
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7: 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Susi, vamos con mensajes de los oyentes y estamos con más ronda informativa.
8: Bueno, Luis, un reclamo que nos hacen.

0: Vecino de Barrio Campo de la Ribera nos dice que desde la una de la madrugada hasta ahora están haciendo ruido y picadas las motos, así que bueno, se están quejando, si le podemos ayudar en algo, por lo menos lo decimos, ¿no? Claro. Ellos ya llamaron a la policía, pero no ha pasado nada. Y también un gran apagón de luz en Mina Clavero en este momento. Mira, nos cuenta Germán Carrizo. Él da de Alicante, España, desde hace más de 3 décadas que vive allá, casi 3 años, el ANSES de Argentina no me envía mis aportes solicitados por Seguridad Social de aquí, de España, para prejubilarme, y no me dan ningún tipo de información vía mail. ¿Alguien sabe cómo puedo hacer? Gracias, agradece la información Sandra Barrera.
1: Ariel, ¿qué tenemos?
2: Bueno,
1: ¿un nuevo feriado?
2: Sí. ¿Se viene un nuevo feriado? Te pregunto y, y les pregunto. ¿Le gustaría a Susi un nuevo feriado para el mes que viene, por ejemplo?
0: Para el mes que viene, sí, la verdad que no, me tiene sin cuidado.
2: ¿Cómo le cae el 23 de agosto?
0: ¿23 de agosto? Estaría bueno.
2: Estaría bueno, ¿no? Sí. Nos agarra fin de mes, estaría bueno que sea antes.
3: Es claro. Pero 23 de agosto es domingo.
2: Bueno, este año cae domingo, pero no va a ser siempre domingo.
0: Debe ser el cumpleaños de Aries.
2: No, Guillermo Snopek, lo tiene Guillermo Snopek, el diputado jujeño,
1: sí,
2: está impulsando la modificación de la ley 27.399, que es la ley que rige los feriados nacionales y días no laborables, con el objetivo de establecer el 23 de agosto como feriado nacional inamovible en homenaje al éxodo jujeño. Obviamente tiene que pasar el filtro del Parlamento Nacional. Claro,
1: tiene que pasar el filtro del Congreso. Leo Lancasti de Catamarca, título principal. Catamarca es la provincia que menos sufrió la caída de las transferencias nacionales por compensaciones especiales. Esto viene a colación de lo que ha pasado con Córdoba. Y hay comunidades del norte de Belén que han pedido para que haya minería en esas localidades. Mira, Boyallén, estuvieron cortando la Ruta 40 para pedir también que a esa zona le lleguen proyectos mineros. Lucía, título final.
3: Me voy con el título para mí más importante del Mundial. Cada vez que juega la selección aumenta hasta un 30% el consumo de pan en Córdoba. Les decía, la picada es lo que viene picando en punta, valga la redundancia. Esto es datos del Centro Industriales Panaderos y Afines de Córdoba. El mayor consumo se registra en la ciudad.
1: Ariel.
2: Bueno, en Rosario y en La Plata, por lo menos lo que estuve yendo, y calculo que en varias ciudades más del país, van a alterar los horarios de trabajo y de las escuelas.
1: Por el comercio partido y escuelas.
2: Sí, sí, sí. En Rosario ya han dicho 15:30, todo el mundo a casa, incluso el comercio, van a cerrar todo, van a licenciar al personal. Y en La Plata, algo similar, que después vamos a estar detallando ya mañana con mayor detenimiento.
1: Nos vamos, señoras y señores. Llega Miguel Claré, comienza Radio Informe 3. Buen martes para todos.
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0: 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Son las 6 de la mañana, 19 minutos.
1: Temperatura 14 grados.

¡Hola, mi ciudad! ¡Hola, hola! ¿Qué tal? ¿Cómo le va? Muy buenos días, mi departamento de Anta. Un gusto. Saludos para todos los que ya nos sintonizan a esta hora de la mañana. ¿Cómo le va? ¿Cómo está, señora? ¿Cómo está, señor? Bienvenidos. Bienvenidos a la mañana informativa y musical gigante de la LRK442. FM Anta, el sonido de la vida. A partir de este momento y hasta la una de la tarde es nuestro propósito acompañarlos con toda la información y con toda la buena música. ¿Cómo le va? ¿Qué tal? Bienvenidos, saludos para todos en esta mañana, para todos los madrugadores de la mañana. Muchas gracias por permitirnos entrar en su casa, en su lugar de trabajo, en su auto, donde sea que nos está sintonizando a esta hora de la mañana. Ya las, en este momento en la ciudad de Joaquín B. González tenemos una temperatura de 14 grados, sí, 14 grados, la temperatura en este momento, lo dijo nuestro locutor virtual en la presentación del programa, 14 grados la temperatura. Bueno, él, en este caso, redondeando para arriba, ¿no? 13.8 es lo que exactamente marca el termómetro ambiental que tenemos acá en el estudio de FM Anta, en Hipólito Yrigoyen 421, pleno centro comercial de la ciudad de Joaquín B. González, donde estamos ubicados, frente a la municipalidad, a pasitos de Avenida Güemes. Ahí estamos ubicados, como para que usted más o menos se oriente desde donde le estamos midiendo la temperatura. Por eso siempre decimos, acá en el centro de la ciudad, 13 grados 8 décimas, por ahí en zona rural tenemos menos, algunas décimas menos, 13, tal vez 12. Bueno, un poco más alta la temperatura de lo que se pronosticaba ayer, porque para hoy esperábamos una mínima que estaba oscilando entre los 11, 12 grados, ¿se acuerda? Bueno, un poquito más. 13 grados, 8 décimas en estos momentos en el centro de Joaquín B. González.

Esta es tu mañana, la mañana de Buen Día a Día que compartimos a partir de este momento en la ciudad de Joaquín B. González. Bueno, con una mañana que evidentemente esperamos que sea realmente agradable, aunque el pronóstico me está marcando muy ventoso el día de hoy. A tener cuidado con lo que vas a decir hoy. Están muy susceptibles los ánimos por el viento, ¿no? Según el viento que nos pronostica el servicio meteorológico. Bueno, a esta hora está, no digo calmo, pero a ver, está suave y moderado, podríamos decir. Viento suave y moderado. Moderado, no suave, moderado. 14 kilómetros por hora sopla el vientito del norte a esta hora. Por ahí en la zona rural se siente un poquito más, seguramente. El cielo está despejado, la humedad relativa ambiente en este momento está en el orden del 77%. Como le digo, el viento es del norte a 14 kilómetros por hora, pero atención, porque según el servicio meteorológico, tal como lo adelantábamos en el día de ayer, un día muy ventoso, con mucho viento norte. El viento norte altera los ánimos, claro, no solo de los animalitos, sino también de los seres humanos. Así que hay que tener cuidado porque están a flor de piel, digamos, la susceptibilidad y también el posible enojo que se pueda producir, ¿no es cierto? Sobre todo ante alguna circunstancia que en otros días tal vez pasa de largo o te resbala, por decirlo así. Ah, me resbala eso. ¿Sí? En cambio, hoy no. Hoy todo está a flor de piel con este viento del norte que va a estar soplando en gran parte del país. Estaba escuchando que en Mar del Plata, en las zonas de las sierras de Córdoba, en Salta, en Tucumán, en Catamarca se esperan vientos intensos. Y la probabilidad siempre presente ante estos vientos intensos que quien prenda un fuego en zona rural se extienda notablemente con estos vientos, ¿eh? Así que hay que tener cuidado, sobre todo la gente que nos escucha en zona rural, mucho cuidado hoy con el tema del fuego, ¿eh? Porque el viento va a estar bastante, bastante intenso. Mirá, no está tan intenso como esperaba el servicio meteorológico a las 3 de la mañana, ¿sí? El informe de las 3 de la mañana me marca que ya a las 6 de la mañana esperábamos un viento de 33 kilómetros por hora. Bueno, no está muy intenso el viento, como le digo, moderado por ahora, a 13, 14 kilómetros por hora. Pero atención que con el paso de las horas de la mañana se intensificará esa presencia del viento, con ráfagas para las 8 de la mañana de 34 kilómetros por hora, para las 10 de la mañana 42 kilómetros por hora, para el mediodía entre 47 y 48 kilómetros por hora a la siesta. Impresionante, ¿eh? Impresionante realmente la fuertes ráfaga que evidentemente vamos a tener en este día, según lo que nos marca el servicio meteorológico. Así que tome las precauciones propias de un día muy ventoso. Si va a lavar la ropa, tenga en cuenta que este viento levanta tierra, levanta polvo. Salvo que tenga un patio resguardado del viento, de más que nada, sobre todo del polvo que va a levantar este viento hoy, en las zonas de calles de tierra, le pedimos a la municipalidad desde acá que por favor trate de darle una buena regadita, si es posible doble, en esos sectores donde habitualmente, digamos, se levanta mucho polvo y cuando corre viento fuerte como el que está pronosticado para el día de hoy,
ojalá que por ahí de pronto la municipalidad tome en cuenta esta cuestión y haga funcionar el regador lo más posible, sobre todo en lo que hace a las zonas, digamos, de viento o las zonas de calles de tierra, ¿no es cierto? Claro, ese es justamente el lugar principal, bueno, sobre todo en lo que hace a las perspectivas que marca el pronóstico y, bueno, lo que se viene, ¿no? Con este viento norte, bien del norte, por ahí del sector nordeste, pero fundamentalmente del norte, el viento anta, como le digo yo, se levanta hoy con gran oportunidad de que realmente se haga presente y sea protagonista principal de esta jornada, de esta mañana, ¿sí? Así que mucho viento, como le digo, ya enseguidita a las 8 de la mañana me marca 34 kilómetros por hora las ráfagas, 18 kilómetros por hora. En este momento tenemos 14, dijimos, ¿no? 14 kilómetros por hora. Bueno, para más tarde, para las 8 de la mañana, 18 kilómetros por hora promedio, con ráfagas de 34. Para las 10 de la mañana, 22 kilómetros por hora el viento, con ráfagas de 42 kilómetros por hora. Para las 12 del mediodía, el viento promedio va a ser de 26 kilómetros por hora, con ráfagas que pueden llegar a 47 kilómetros por hora. Para las 2 de la tarde, 48 kilómetros por hora. Y usted me dirá, ¿y este viento intenso hasta qué hora va a estar soplando? Y más o menos hasta las 5 o 6. ¿Sí? Porque a las 18, 41 kilómetros por hora ya empieza a mermar su intensidad. Y sobre todo en la tarde, con el crepúsculo, con la caída de la tarde, prevista para las 18:40 en el día de hoy, va a comenzar a mermar el viento, ¿sí? Ya para la noche esperamos un viento que sople a la velocidad que está soplando en este momento, 14 kilómetros por hora, ¿sí? Para las 8, 9 de la noche, ya va a ser de 14 kilómetros por hora el viento, ¿sí? Así que bueno, esas son las perspectivas para este día 14 de julio. Ojalá que no provoque ningún inconveniente, porque estamos viendo vientos muy fuertes, ¿eh? Con ráfagas bastante, bastante intensas. Y atención, sobre todo con el tema del fuego, en zona rural, sobre todo, y también en zona urbana, tengan cuidado con prender fuego. Muy fuerte va a estar el viento. Por ahí el fuego que ustedes prenden en un lugar se puede extender a otro por el viento intenso que vamos a tener, especialmente en el mediodía y en la siesta. Pero, como habrá escuchado, durante gran parte de la mañana vamos a tener ya un viento intenso. Por favor, tenga cuidado con el tema del fuego a la hora de prender fuego, sobre todo en zona rural, aunque también aquí en la ciudad.

0: ¡Gracias! Kylie Vidal, Buenos Aires, arriba, Trollo.
1: Muy bien, en la mañana de Buen Día a Día, compartiendo con usted espacio que habitualmente le llevamos a usted la mejor compañía. Es nuestro propósito ser su mejor compañía. ¿Qué dice nuestro amigo Andrés El Chato Sola, que nos escribe desde Las Catitas? Y él dice que ahí está despejado, con viento, con un vientito, por ahora con un vientito, sin rocío. No hay rocío, no, este viento norte va a secar todo. Mirá, la humedad, que generalmente a esta hora es del 80% o más del 80%, en este momento está en el 77% y bajando. Así que bueno, ya está meta y ponga al porongo, me dice acá. Así que bueno, va y viene el mate ya a esta hora en Las Catitas. Bueno, esperando el amanecer, esperando el movimiento laboral ahí en el establecimiento agrícola donde trabaja nuestro amigo Andrés Chato Sola. Gracias, Chato, por estar siempre en la sintonía. Estelita García, ¿qué hiciste? Estelita García, bueno, que me metió en un grupo, ¿no? Ay, Dios, estos grupos, che. Disculpame, ¿no? Pero voy a salir de este grupo. Me manda un hermoso meme, Estelita, pero yo quería fundamentalmente que ella me diga justamente si qué música le gustaría escuchar, porque es la primera, ¿no? Es la primera en de alguna manera mandarme su WhatsApp. Así que bueno, a ver. Claro, es la primera en mandarme su WhatsApp. Puede elegir ya lo que tiene que ver con el tema musical que va a comenzar musicalmente hablando la mañana de Buen Día a Día. Bueno, con una imagen muy primaveral, podríamos decir, que nos manda Estela a esta hora. Buenos días, que este nuevo día florezca con esperanza, te regale sonrisas sinceras y llene tu corazón de luz. Bueno, ahí está. Gracias, Estelita García. Bueno, discúlpame que haya salido del grupo, pero hay veces que los grupos suenan en momentos inadecuados, ¿no? Claro. Y sí, por ahí estás en la intimidad, y suena el teléfono y suena. ¿Qué? Es un grupo. ¿Quién te manda tanto mensaje? Te pregunta. Y es un grupo. Por eso no me gusta estar en los grupos. No me gusta estar en los grupos. Así que bueno, sin querer, dice, hice un grupo. Bueno, está bien. Elegí la música que querés, con la cual querés que empecemos el programa en el día de hoy. Bueno, muchas gracias por estar ahí en la sintonía. Muchísimas gracias a César también, que nos manda una imagen del pan que está saliendo en este momento en la panadería donde él trabaja. Y me dice que a él el teléfono le marca 12 grados en este momento en la ciudad de Joaquín B. González. Ah, mira vos. Bueno, ha bajado un poquito, mira, desde que comenzamos. Comenzamos el programa con 13 grados 8 décimas, ahora tenemos 13 grados 6 décimas. 13 grados 6 décimas, acá en el centro. Yo por eso siempre aclaro, mi hermano querido, acá en el centro tenemos esa temperatura. Nosotros tenemos el termómetro ambiental ubicado a 1,80 metros de altura, que es la altura promedio por ahí de pronto de una persona en esta zona. Está ubicado ahí el termómetro ambiental y por supuesto toma la temperatura de acá del centro, ¿no es cierto? Donde estamos ubicados nosotros con nuestra planta transmisora y estudios. Por eso siempre hago la aclaración. Acá en el centro, 13 grados 6 décimas ahora la temperatura en la ciudad de Joaquín B. González, ¿sí? Bueno, Claro. Por ahí en zona, incluso no digo zona rural, por ahí en algunos barrios periféricos, por ejemplo, barrio San Antonio o barrio más periférico todavía, Nueva Esperanza, o barrio El Alto, barrio Los Silos, capaz que la temperatura es menos ahí. ¿Eh? Sí, menos que lo que está marcando en el centro. Yo me acuerdo cuando sabía vivir en el barrio Belgrano y venía para la radio, era pero notable cómo cambiaba la temperatura viniendo desde el barrio Belgrano y llegando más o menos a la altura de lo que sería la 2 de abril, ¿sí? Claro, de la 2 de abril para acá, ya vos vas notando cómo la temperatura sube. ¿Eh? Ni qué hablar cuando llegás a la rotonda, ¿sí? Ya notás vos que la temperatura es superior a la que tenías cuando saliste, ¿no es cierto? Bueno, así que bueno, la verdad que, bueno, en este momento me dice el amigo César, 12 grados acá, en esta zona donde está con su panadería, donde está trabajando con su panadería. Bien, bueno, ¿qué otra cosita más tenemos por acá? Buenos días, don Ruli, me dice acá y me mandan un reel. Ay, mira vos, un reel sobre, ¿qué dice? En mi barca imaginaria, dice acá, a ver, vamos a ver si es que lo reproducimos al reel que me manda acá el amigo, diciéndome muy buenos días, que Dios te ilumine con su luz y te guíe. ¿Esto tiene volumen? Sí, tiene música, ¿no? Claro, tiene música. Así que bueno, a ver qué dice. Bueno, hermoso meme que nos mandan en la mañana de Buen Día a Día. Ahí está. Buenos días, nos dicen. Que Dios te ilumine con su luz, te guíe, y por supuesto con su sabiduría te bendiga con su amor, bueno, que tengas un hermoso y feliz día, me dicen acá, bendiciones, claro que sí, muchas gracias por estar en la sintonía, muy bonito el reel que me manda acá, a ver, ¿quién es el que me manda este reel? ¿Cómo te llamás? América, América. Bueno, gracias América por estar en la sintonía. Muchísimas gracias, muchísimas gracias. Bueno, ahí está América. Bien, ¿qué otro meme tenemos por acá? ¿Algún reel? ¿Algún saludo? Como el amigo Sebastián Caro, que me dice, la mejor medicina para aliviar todos los dolores de la vida es Dios. Y en la mano una cápsula justamente con los colores de River. Escuchá, Seba, elegiste los colores de River para poner la cápsula de Dios, la cápsula que te ofrece Dios para que, por supuesto, nos curemos todos los dolores de la vida. Sin querer, no te diste cuenta, Sebastián, ¿no? Pusiste los colores de River. ¿Este es bostero? Más no poder, claro. Solo él puede calmar tu angustia, sanar tus heridas y devolverte la paz al corazón. No hay nada que su ternura no pueda aliviar. Ahí está. Hermoso, hermoso. ¿Sí? Bueno, no era mi intención, me dice Sebastián, recién ahora se da cuenta. Ah, claro, tiene razón. ¿Qué colores, papá? Te tiran los colores, ¿viste? Te tiran los colores, claro. Es así, te tiran los colores, no me digas que no. Bueno. Ahí está, la cápsula de Dios nos propone Sebastián Caro, que nos tomemos hoy para aliviar todos los dolores de la vida.

Esta es tu mañana, la mañana de Buen Día a Día que compartimos por FM Anta, el sonido de la vida. Claro que sí. Bueno, muy bien. Por supuesto, nuestra amiga Estelita García, que se ha ganado la posibilidad, por supuesto, de elegir la música con la que comencemos musicalmente hablando el programa, nos ofrece esta posibilidad. Mirá,

Este es el tema que nos pide Estelita García, ¿sí? Bueno, con el cual empezamos musicalmente hablando el programa de hoy. Voyage, voyage de Cirels. Así comenzamos, ¿eh? Musicalmente hablando, a pedido de nuestra oyente que nos mandó su WhatsApp y resultó ser el primero del día de hoy. Así que bueno, ahí está, ¿eh? Lo escuchamos, lo disfrutamos. Con este tema, te cuento, Estela, no sé si te acordarás, con este tema arrancaba Producciones Guayar, su amenización musical en cumpleaños, casamientos o boliches bailables, que musicalizaba la empresa, la primera empresa que fue, podríamos decir que fue la antesala de lo que era, lo que iba a ser FM Anta, ¿eh? Porque justamente ahí donde dice voyage, voyage, guaya, guaya, ¿eh? Bueno, esa era la parte en donde comenzábamos a identificarnos en una fiesta, en un baile, ¿sí? Con este tema.

qué lindo recuerdo. Guayar Producciones te invita a este viaje inolvidable por el mundo de la música. Así arrancamos.

0: hoy, bueno, ahí está, bueno, si habremos amenizado madrugadas, noches y madrugadas de cumpleaños, casamientos, boliches, los bailes que hacían en la fraternidad, me acuerdo, algún curso que estaba juntando plata para el viaje de egresados, hacía alguna fiesta, algún boliche. ¿Y a quién contrataba? A Wayar Producciones. Y nosotros arrancábamos la noche musical justamente con este tema. Este era el tema que, de alguna manera, identificaba a Wayar Producciones. Voyage. Bueno, ahí está. Muy bien. Es nuestro propósito hacerle compañía. Gracias, Estelita. Me dice Estelita, saludalo a Manuel y a Lechuga Domínguez, que ellos también están de vacaciones. Bueno, no, Rulli dice, quiero que gane España. Me dice, ¿y por qué me pediste un tema francés? Claro, me pediste un tema francés. Digo, Estela, capaz que hace fuerza por Francia. No hay problema, cada cual, atiende lo suyo. Sí. Claro, por ahí en una de esas, García, si bien es un apellido español, de origen español, pero también puede ser, ¿por qué no?, francés, de la zona limítrofe con, justamente con España, ahí cerca de los Pirineos, Digo yo, bueno, que por ahí en una de esas, digo, debe tener ancestros que son de esa zona, claro, de los Pirineos, ahí en la en el límite de España con justamente con Francia, ¿no es cierto? Capaz en una de esas, no, vos querés que gane España, ¿y por qué no me pediste un tema español entonces? Claro, tenés que pedirme un tema español. Un tema que tenga que ver con España, la dulce España, la rica España, que, bueno, colonizó gran parte de Latinoamérica, y que, por supuesto, nos ha dejado incluso su la música nativa nuestra tiene justamente algo que está relacionado justamente con España, esa importante, por supuesto, esa importante llegada de los españoles a Latinoamérica, la colonización de Latinoamérica por parte de España, y que nos ha dejado, entre otras cosas, por supuesto, esto. ¡Vamos, España! ¡Olé! Salí a bailar 818. Me imagino que vos también haces fuerza por España, como yo.
1: Continuamos, ritmo de paso doble.
0: ¡Esa!
1: Todo el país, Ale Rizzo y su conjunto.
0: Ahí está Ale Rizzo y su conjunto. ¡Vamos, España!

¡Vamos, España! ¡Bailale, gringo, bailale! ¿Cómo me hace acordar al tío Héctor, ¿Cómo bailaba el tío Héctor? El tío Héctor Cerviño, claro. Un abrazo al cielo para el tío Héctor.

¡Vamos, España! ¡Qué lindo! Bueno, 7 de la mañana en punto. Estamos en Buen Día a Día por FM Anta, el sonido de la vida, en la 96.1 MHz y a través de la aplicación de internet www.fmanta.com. Estamos transmitiendo en este martes 14 de julio. A mí, discúlpeme, pero yo hago hincha por España. ¿Qué querés que te diga? Me caen pesados los franceses, sobre todo el Mbappé ese agrandado que dice: el fútbol sudamericano es mucho más inferior que el de Europa. ¿Te acordás cuando dijo eso? Y viene sosteniéndolo, ¿no? ¿Sí? A pesar de que ya le tapamos la jeta en el Mundial de Qatar, sigue sosteniendo él que el fútbol de Europa es superior al de Sudamérica. Que acá en Sudamérica no se juega un buen fútbol. ¿Viste cómo lo criticó a Paraguay? El antifútbol. Bueno, ¿qué querés que te diga? También los españoles nos ningunean, es verdad. También los españoles nos ningunean, pero bueno, entre los dos, lo prefiero a España. Y de paso, si va a España a la final, si se enfrenta con Argentina, podríamos poner dos copas en juego. Ya que no se pudo jugar la finalísima, ponemos en juego la finalísima y ponemos en juego la Copa del Mundo, ¿no es cierto? Que los equipos reciban dos trofeos. ¿Qué te parece? Le hacemos esa propuesta a la FIFA si es que llegan a la final España y Argentina. Aunque pueden llegar a enfrentarse por el tercer y cuarto puesto si pierden España y Argentina. Ojalá que no, toco madera, por favor, cruzo los dedos, pero en caso de que nos tengamos que enfrentar por el tercer y cuarto puesto, podríamos poner en juego la copa de la finalísima, que no se jugó al final. ¿Qué te parece? Claro, por supuesto. Así que, bueno, pero yo hoy me la juego por España. ¿Qué querés que te diga? Bueno, ahí está. Yo, por quererle invitar a usted que le tenga la misma bronquiña que le tengo al Mbappé, a esa delantera que tienen los franceses, que meten miedo, a Dembélé, Mbappé, Doué, ¿cómo es que se llama el otro? Olise, papito querido, lo que son esos, tremendo, esa delantera francesa, agrandados. Hasta el momento no le ha tocado ningún equipo que le pueda de alguna manera atacar a esa defensa, que no es muy firme, te voy a decir, ¿no? Hoy esperamos que España los ataque por primera vez, vamos a ver, sinceramente, bueno, pero no es que esté alentando a que usted piense igual que yo, tal vez a usted le gustaría que gane Francia, volvernos a enfrentar con los franceses en una posible final, qué sé yo, Bueno, bien, ahí estamos, en la mañana de Buen Día a Día, compartiendo con usted, por supuesto, esta jornada de martes 14. Comienzan las semifinales del Mundial y bueno, todas las miradas están puestas en ese enfrentamiento de Francia y España. El mundo se divide, a favor de España o a favor de Francia, ¿sí? Yo, ¿qué querés que te diga? Como te digo, por lo que te comenté y por lo que dijo Mbappé, sobre todo, la figura francesa, sobre nuestro fútbol, me caen pesados los franceses. ¿Qué querés que te diga? Sí, me caen muy pesados. Bueno. No, pero usted piense lo que quiera, claro. No quiero, de alguna manera, influir en su propósito de sentarse a ver el partido hoy esta tarde, a las 4 de la tarde, ¿no? El partido. Haciendo fuerza por España, como a mí me gusta. Yo me sentaré a ver haciendo fuerza con España, pero habrá gente que a esta hora me está escuchando
Hay franceses acá, ¿sí? Hay gente de Francia por acá, por nuestro departamento de Anta. Hay mucha gente que trabaja en el campo, que son justamente franceses, ¿no es cierto? Así que, bueno, por ahí me están diciendo, escuchalo a este, lo que dice. Así que, bueno, ¿qué quieren que le diga yo? Por esa razón, porque me caen pesados los delanteros franceses, sobre todo el Mbappé ese que dijo que nosotros jugamos un fútbol mediocre, que ellos juegan un fútbol de alto vuelo. Bueno, a mí me caen pesados, ¿qué querés que te diga? Por eso hoy hago hincha por España, claro que sí. ¡Vamos, España! ¡Esa! ¡Arriba, España!

Bueno, marcada mi posición para el partido de hoy. ¿Quién le interesa por quién voy a ser hincha yo? Claro, ahí está. Bueno, que venga cualquiera, que venga cualquiera. Pero bueno, ahí está. Muy bien. 818 siempre enviándonos hermosas misivas. Bueno, esta que dice lo siguiente, atención, A veces creemos que debemos entenderlo todo, que si alguien calla es culpa nuestra, que si algo cambia hicimos algo mal. Pero no siempre es así. Deja de intentar adivinar lo que otros sienten. No es tu tarea leer pensamientos ni sostener emociones ajenas. Cada persona es responsable de su propio mundo interno, ya lo creo. Si alguien tiene algo para decirte, lo hará. Y si no lo hace, también está bien. No todo silencio es rechazo. A veces simplemente es espacio, tiempo o proceso. Tu energía no está aquí para calmar tormentas ajenas, sino para mantener tu propia calma. Confía en eso. Qué bueno que está, muy bien. ¡Aplausos! Muy bien, doña 818, una reflexión muy importante la que nos deja en el día de hoy. Qué bueno que está, ¿eh? Sí, sin duda, como dice este escrito que justamente dice, a veces creemos que debemos entenderlo todo. Muy bien, 818, espero que te guste el mensaje, aunque sea un poco largo. No, pero espectacular, espectacular, espectacular. Muy bien, la felicito, por el mensaje que comparte con la audiencia de Buen Día a Día. Le conté a mi hijo, dice, lo maravilloso que pasé ayer escuchando música exquisita en el primer tiempo de tu programa, y le pedí que te salude y te dé las gracias por haberme acompañado a través de la radio por falta de luz en la zona. Ah, ya se solucionó el problema de la... ¿Cuándo, a qué hora se estabilizó la luz, 818? No me mandaron a decir qué fue exactamente lo que provocó ese apagón en gran parte. 9:30, dice, más o menos, ya se había estabilizado, porque era que daban y cortaban a cada rato, ¿no? Sí. Bueno, recién entro, está frío afuera. Ah, pero hacelo pasar, no seas mala. Dice, está frío afuera. Hacelo pasar a frío, Ya estoy en movimiento, dice, y alcancé a escuchar que quiere que esté de parte de España. No, yo solamente soy de parte de la Argentina. No, pero yo para jugar acá con el tema este de la... Así como seguramente... Mañana van a aparecer un montón de ingleses en todo el mundo. Mañana van a aparecer un montón de ingleses, claro, eso no tengas dudas. Mi cuñado es francés, dice, pero es más argentino que un argentino nato, porque agradece esta patria haberlos recibido cuando llegaron en un barco junto a su madre, su padre y su hermana. Mirá vos. Por eso en su casco flamea todos los días... justamente la bandera argentina, dice acá. Mirá vos. Bueno, qué lindo, Pero me imagino que le debe tirar su tierra, así que debe estar haciendo fuerza para que gane Francia hoy, ¿no es cierto? Calculo yo, digo. Y mañana hará fuerza por Argentina, lógicamente. Así que ahí está. Es fútbol, como dice Scaloni. No hay que volverse loquitos. Esto es fútbol, nada más que fútbol. No está en juego la patria ni nada por el estilo. Claro, ahí está. Así que bueno, esto es fútbol, es el deporte, nada más. Él es muy argentino desde que pisó, dice, este suelo. Bueno, de paso un saludo, dice, para mi cuñado Francisco. Bueno, ahí está para Francisco, que pisa suelo argentino y se siente más argentino que francés, aunque él haya nacido allá en Francia.
Qué lindo, ¿no? Bueno, ahí está. Muchas gracias por ese escrito de hoy. Hermoso, hermoso, realmente hermoso. Vale la pena, por supuesto, reiterarlo. Ya vamos a ver si lo podemos reiterar. Está hermoso, me encanta lo que nos mandó para compartir 818. ¿Cómo le va, doña Yola? Muy bendecido día para usted también, doña Yola. Nos manda su TikTok de todas las mañanas. ¡Eso! ¡Qué lindo, qué lindo! Que Dios guíe tus pasos. Bendecido día, nos dice nuestra amiga Yola de Barrio San Antonio. Hoy tendrás un día lleno de proyectos, mirando siempre tu lado optimista. Bueno, así que Dios guíe tus pasos, bendecido día, nos dice nuestra amiga Yola, con este TikTok que nos está enviando, y deseándonos lo mejor de lo mejor. Valora este nuevo amanecer, que Dios guíe tus pasos, me dice acá, en este hermoso y bien movidito TikTok. Ahí está. Bueno, gracias Yola del barrio San Antonio, siempre dejándonos, por supuesto, sus TikTok en la mañana de Buen Día a Día. Muchas gracias por permitirnos ser parte de su mañana, doña Yola, todos los días también, fiel oyente de la mañana de Buen Día a Día. Cómo me encanta aquellos oyentes que están todos los días, que todos los días nos eligen para compartir su mañana. Gracias, mil gracias. No sabe lo orgulloso que me pone, lo bien que me pone sentir que hay gente que todos los días no tiene ningún problema de elegir la misma radio, ¿sí? Claro. Bueno, en este tiempo en donde la radio tiene que, de alguna manera, competir con otros medios de comunicación muy, pero muy atractivos, como es el internet, como es las redes sociales, claro. Que tengas un excelente martes, me dice acá Gabriela Beleizán. 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Así que bueno, muchas gracias por elegirnos en esta mañana.
¿Qué dice acá? Yo quiero jugar con España, Ruli, me dice acá este oyente, siguiendo con el tema de la semifinal de hoy, Carlos Ledesma, él quiere a España. Bueno, yo que venga cualquiera, pero hoy voy a hacer fuerza por España. ¿Qué querés que te diga? Ruli, ¿qué sería que le metamos un gol con la mano a los ingleses? Se muere. No, porque ahora está el VAR. Ahora está el VAR. Imposible. Bueno, hoy, ahora está el VAR. Es imposible. Si hubiese estado el VAR cuando Maradona metió la mano, no lo iban a cobrar a ese gol. Y vaya a saber qué hubiese pasado en ese partido. ¿No es cierto? Claro. Bueno, si mi abuela estuviese viva, seguiría teniendo tíos. Claro. Pero bueno, es lo que sucedió, es el pasado. Los ingleses salieron campeones con un gol que no fue. En la final que jugaron en el 66 en Londres contra Alemania, hicieron un gol que no fue, que si estuviera el VAR en ese partido no lo hacían valer y vaya a saber qué hubiera sucedido. Porque fue en tiempo de descuento, ¿no? En el alargue que le ganó Inglaterra a Alemania con un gol que no fue, que no entró. La pelota pegó en la línea, pegó en el travesaño, pegó en la línea. Pero los ingleses salieron a festejar y el árbitro lo dio como válido al gol. En línea también lo dio como válido al gol. Estaba ya establecido que tenía que ser Inglaterra el campeón. Bueno. Allá por 1966, el año que nací yo, claro, el año que nací yo, en 1966, el campeón fue Inglaterra, ¿sí? Bueno, 60 años después, llega la posibilidad para los ingleses de volver a ser campeones, están en las semifinales. Ojalá que no nos ganen, pero si llegan a la final, 60 años después van a estar en una final. Mirá vos. Qué bárbaro, ¿no? Estaba pensando en ese dato. Viste que uno empieza a unir algunos datos, algunas, digamos, no para que te agarre miedo porque tenés este dato o este otro que por ahí de pronto puede influir en el resultado final. No, bajo ningún punto de vista. Es el morbo que uno tiene. Sí. Y que comienza a pensar, pero mirá, atando cabos, ¿cierto? Los ingleses hace 60 años que no llegan a una final. Porque después de ese campeonato que lograron en su casa, no volvieron a ser campeones. No llegaron a una final nunca más en todos los mundiales siguientes. ¿Sí? Nunca llegaron a una final. Nunca más llegaron a una final. O sea que 60 años después van a tener la posibilidad de llegar a una final los ingleses. Bueno, no creo que con el VAR y toda la historia hoy por hoy se puedan dar esos goles o se puedan otorgar esos goles. Ni el de Maradona con la mano en el 86 y mucho antes, ni el gol con el cual los ingleses le ganaron a los alemanes en el 66. Nunca me voy a olvidar un periodista inglés haciéndole una entrevista a Maradona, le dijo: ¿qué siente usted cuando lo critican por haber hecho un gol con la mano contra los ingleses? Como diciendo de que si no fuese por ese gol con las manos, no ganaba Argentina, por más golazo que se haya hecho después. El barrilete cósmico. Y Maradona le contesta: ¿y ustedes? En el Mundial 66, que le ganaron a Alemania con un gol que no fue. Así que bueno, lo pasado, pisado. Ya está, ya fue. Ahora estamos en este Mundial, este nuevo Mundial, con VAR, con la tecnología puesta a manifiesto para cualquier jugada, puesta de manifiesto para cualquier jugada, la tecnología, así que es muy poco factible de que suceda eso, de que haya un gol con la mano o de que haya un gol que pega en la línea y que lo
otorguen, ¿no es cierto? Que pegue la línea, que no haya entrado y que lo otorguen. Así que, la verdad, que querés que te diga, es muy imposible que eso suceda hoy por hoy con el VAR, ¿sí? Salvo que los del VAR quieran favorecer a un equipo sobre el otro, ¿eh? Claro, pero no es posible porque todo el mundo ve lo que sucede. Y bueno, hoy por hoy las distintas repeticiones que en el 86 no había te mostraron de que en realidad fue la mano de Diego o la mano de Dios, como le dijo él, ¿eh? Como él la calificó, la mano de Dios, fue la mano de Dios. Ojalá que Dios esté de nuestra parte mañana.

0: Muchas gracias. Acá los vascos dicen ser independientes. Me dice acá, hola Ruli, dice, buenos días. Te cuento que todos acá queremos a Argentina afuera.
1: ¿Cómo?
0: Dice acá, todos quieren a Argentina afuera. Ahí está, ¿dónde estás vos? Nuestro amigo que nos escribe desde España, claro, por supuesto. Acá los vascos dicen que son independientes, no son españoles, no se consideran españoles, y aún así es tanto el odio que tienen por la selección argentina, la envidia, diría yo, prefieren que gane España. Algo histórico para los vascos, ya que detestan a España, ¿no? Pero si llegan a la final Argentina y España, les gustaría que gane España. En Azpeitia. Así, está bien pronunciado, ¿no? El lugar donde está nuestro amigo que nos escribe. Azpeitia, ¿sí? Chalita Paz, bueno, que está allá en Azpeitia, País Vasco, en el norte de España. Así que bueno, lógicamente ahí dice, a pesar de que los vascos no lo quieren a España, no se consideran españoles, así como los catalanes, ¿viste? Los catalanes tampoco se consideran españoles. Muy bien pronunciado, dice Azpeitia, Azpeitia, así se dice, Azpeitia. Bueno, bien, ahí está. Tengo entendido que mis ancestros vinieron de ahí. De ahí del País Vasco, mis ancestros paternos, mis ancestros maternos vienen de Sicilia, bajaron del barco desde Sicilia, ¿sí? Pero creo que mis ancestros paternos vinieron de ahí, de la zona del País Vasco, claro. Así que bueno, la verdad que ahí en España hay regiones como el País Vasco, como Cataluña, que son reacios a pertenecer al reino español, ¿no es cierto? Claro. Siempre ha habido movimientos independentistas, tanto en Cataluña como en el País Vasco, así que bueno, la verdad que hay que entender también, ¿no?, la historia de España, que ha estado plagada de tantas, tantas situaciones, tantos años que estuvieron bajo dominio musulmán, y que ha marcado justamente a algunas regiones de España, como por ejemplo justamente el País Vasco y Cataluña, que peleaban a rabiar contra los musulmanes. Y bueno, mientras tanto el resto de España caía bajo justamente los musulmanes, y eran dominados por los musulmanes. El País Vasco y Cataluña nunca dejaron sus armas contra el invasor. Ellos se sienten muy, muy, muy orgullosos de su enfrentamiento en aquellos años con los musulmanes, que tuvieron varios siglos, ¿no?, ocupando España, claro. De ahí que vienen ciertas influencias musulmanas también que trajeron los colonizadores años después, siglos después, a nuestro continente americano y fundamentalmente a Latinoamérica, ¿sí? Claro, eso de las construcciones en forma de recova, eso lo adquirieron los españoles del dominio musulmán, es una, podríamos decir, una arquitectura muy emparentada, si se quiere, con lo musulmán, más que con lo bueno, que en cierta forma, digamos así, terminó por caracterizar a España, a los pueblos de España, sobre todo de Castilla, los terminó por identificar así con esa arquitectura, ¿no? Y que después la trasladaron para acá, para Latinoamérica, el tema de los cabildos, ¿sí? Eso era algo que España heredó de los musulmanes, del dominio musulmán, que estuvieron varios siglos, cuatro siglos, cuántos siglos estuvieron dominando España, ¿sí? Así que bueno, es un poquito de la historia de España, de la que conocemos, por supuesto. ¿Sabés qué es lo más triste? Me dice Chalita, que está allá, que los latinos que conozco van por cualquiera menos por Argentina. Ah, no, eso seguro, menos si tenés chilenos, mexicanos, uruguayos, los uruguayos también, ¿no? Muchos dicen, para ningunear a Uruguay, que es una provincia argentina, y se enojan los uruguayos, se les encrespa justamente el pelo, de la bronca que les da cuando los argentinos lo ningunean y dicen, Uruguay es una provincia argentina, viste cómo son los porteños de despectivos también, ¿no? Porque nosotros tenemos lo nuestro también para que no nos quieran. Sí, sobre todo los porteños. Yo nunca me voy a olvidar, mirá lo que te voy a decir, nunca me voy a olvidar una vuelta, estuve en Brasil, estábamos en un restaurante, sí, fue en vacaciones, estábamos en Brasil, y bueno, estaba el grupito de argentinos provenientes del norte del país, estábamos ahí, almorzando o cenando, estábamos almorzando en un restaurante, ¿sí? Y allá, un poquito más allá, hacia la esquina del restaurante, nosotros estábamos casi en el medio, hasta hacia la esquina del restaurante había otro grupo de argentinos, pero estos eran porteños, todos porteños. Y vos te dabas cuenta. ¡Eh, Pelé! ¡Vení! Le decían al mozo, que era morocho de tez. ¡Vení, Pelé! ¡Tráeme una birra! Eso eran los españoles, los porteños. Y nosotros que estábamos ahí en el medio, llegaba el mismo mozo a atendernos, el mismo mozo atendía las dos mesas, la de los porteños y la de nosotros que proveníamos del norte, fundamentalmente tucumanos, algunos salteños que estábamos ahí también. Y llega el mozo y, claro, nosotros, una cerveza, jefe, ¿qué tal, maestro? Primo, le decían los... claro. Ustedes son argentinos también, ¿no? Sí. Aquellos son argentinos. Sí, ya me di cuenta, le digo. Esos son porteños. Ahí está la razón, ¿eh? Claro, un restaurante en donde muchos argentinos iban a almorzar o cenar, y él ya los había identificado, cuáles eran del interior de la Argentina y cuáles eran los porteños. Las porteños. Imbanca, mirá cómo será que a mí me dieron bronca, te juro por Dios, por lo soberbios, arrogantes. Y esos porteños son los que nos hacen quedar mal a nosotros afuera, ¿sí? En cambio el del interior, cuanto más pasás desapercibido, mejor, ¿no es cierto? Y al contrario, de alguna manera, a la hora de dejar la propina, lo hacíamos tapando el billete con la facturita que te traían, ¿no es cierto? Te traían en una bandejita la factura. Nosotros poníamos la propina entre todos, juntábamos una linda propina y le poníamos por el servicio que nos había prestado. En cambio, allá los porteños, a la hora de irse, ¡tomá, Pelé! ¡Tomá! Así le tiraban ahí en la mesa, como para que todo el mundo vea que ellos le dejaban una buena propina. Capaz que era mejor que la que nosotros habíamos dejado. Pero el tipo, ¿me entendés? Arrogante, soberbio. Te juro por Dios que los quedé odiando yo también. Por eso nos odian tanto afuera. ¿Qué querés que te diga? ¿Eh? Sí. Y lo más triste de todo esto es que a todos nos meten en la misma bolsa, ¿sí? Esos argentinos agrandados, sorete. No. Yo entiendo a veces la bronca que tienen contra lo argentino, pero no es contra todo el país. Son los porteños los que te hacen quedar mal allá afuera. Perdonen si por ahí me está escuchando algún porteño, ¿no? pero es así. Yo siempre cuento esa anécdota de este mozo brasileño que nos atendía a las dos mesas, la de los porteños y la de los que éramos del interior. Y él se daba cuenta. Aquellos arrogantes, soberbios, pasados de soberbios, y estos humildes, digamos así, sin mostrarse o queriendo sobresalir, como hace el porteño. Y eso es lo que a veces lamentablemente nos meten a todos en la misma bolsa y terminamos siendo justamente odiados por nuestros propios vecinos también. Bueno, es así. Esa es una realidad que lamentablemente tenemos que asumirla, sobre todo los argentinos que vamos del interior al exterior, ¿sí? En cualquier lado, ya sea en Europa, ya sea en los países vecinos, siempre dicen, ¿sos argentino? Argentino, ya es como que te tratan de otra forma, ¿sí? Claro. ¿Por qué? Porque tienen esa idea, esa imagen del porteño, ¿no? El porteño arrogante, soberbio, ¿sí? Y lamentablemente nos meten a todos en la misma bolsa. Y no es así. Yo no sé por qué los porteños se portarán así de mal en el exterior, queriendo hacer ver que somos mejores, que no sé, qué sé yo. Realmente. Pero es así. Esa es una prueba, justamente este mozo tuvo la prueba ese día de qué era ser del interior de la Argentina y qué era ser de Buenos Aires. Y cuando digo Buenos Aires, no digo solamente la ciudad de Buenos Aires, sino el conurbano bonaerense. ¡Ay, lo que son del conurbano son peor! ¿Qué le va a hacer? Esa es nuestra historia, ¿no es cierto? Realmente. Así que Chalita, allá hasta los que son de Latinoamérica, me dice acá, los latinos que conozco, todos están en contra de Argentina. Hacen fuerza por cualquiera menos que por Argentina. Y sí, es algo que tenemos que asumir. Y yo digo que los principales responsables de eso son los porteños.

Saludos para la gente que nos escucha en Ceibalito, 7 de la mañana, 36 minutos. Ahora tenemos 13 grados, 3 décimas la temperatura acá en el centro de la ciudad de Joaquín B. González. 13 grados, 3 décimas ha caído la, podríamos decir, la humedad. En este momento tenemos una humedad relativa ambiente del 70%, ¿sí? Bueno, teníamos del 77% recién, bueno, ahora tenemos del 70%, ¿sí? El viento sigue soplando a 11 kilómetros por hora, pero según el pronóstico vamos a tener un día bastante, bastante ventoso, ¿sí? Así que bueno, guarda con lo que va a decir, están alterados los nervios en un día de viento, como decía mi abuela, ¿eh? Hay que tener cuidado, cuando hay viento, la gente como que se enoja más rápido. Sí. Feliz martes, lluvia de bendiciones para usted también, Sonia, gracias, gracias como siempre, otra de las TikToker que nos envía justamente su hermoso TikTok, Sonia. Gracias por estar y hacer alegrar la mañana, me dice Sonia. Bueno, muchas gracias. Bueno, quisiera escuchar un tema de Vicentico. Ah, mirá qué lindo, Vicentico, sí. Bueno, algo de Vicentico. Pero primero escuchamos lo que nos propone usted con este TikToker. A ver. Maravilloso martes, 14 de julio, nos dice Sonia. Que hoy tengas un maravilloso día, nos desea. Hoy sé amable, nunca te rindas a hacerle precisamente cosas buenas a la gente que quieres, a la gente que conoces. Maravilloso martes 14 de julio, martes de mirar hacia adelante, me dice. Que hoy tengas un maravilloso día. Hoy sé amable, nunca te rindas a hacerle precisamente ganitas a este día, ¿no es cierto? Claro, eso es lo que nos dice acá nuestra amiga Sonia. Bueno, muchas gracias por permitirme estar en tu casa, en tu lugar de trabajo, donde sea que nos estés sintonizando, claro. Bien, bueno, compartiendo, por supuesto, todas estas lindas misivas que nos manda la gente, compartiendo las sugerencias musicales que nos manda la gente. ¿Cualquier tema de Vicentico querés escuchar, Sonia? Bueno, por ser una fiel oyente de la mañana de Buen Día a Día, gracias por el aporte y gracias por el pedido. Muy lindos temas los de Vicentico, claro. Los grandes éxitos de Vicentico. Acá, a ver, yo voy a... Cualquiera querés, cualquiera. Bueno, bien, aquí está, señoras y señores, Vicentico cantándonos. Esclavo de tu amor. Para vos, Sonia. Vicentico. Lo que pediste. Ahí está.

Esclavo de tu amor, Vicentico, a pedido de Sonia. Bien, Sonia, bien, bien. Muy buena elección. Vicentico.

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¡Qué lindo, qué lindo! Vicentico, acá con Diego Torres, cantándonos usted. Y escuchá este otro, escuchá este tema, Oh, Vicentico. Si me dejan. Escuchale la letra, escuchá.

querer salió recital de Vicentico, ¿eh? Bueno, Sonia, qué lindos temas que tiene Vicentico, claro. Por ahí cuando me piden algún intérprete que no es de los que comúnmente la gente pide, hacemos ahí, claro, sale mini recital. Así que Sonia, espero que te haya gustado. Esos son los temas de Vicentico. Me dijiste que elija, bueno, fuiste, ¿eh? Elegí lo que se me vino en gana. Espero que te haya gustado la elección, de esto. No, muy bonitos temas. Vicentico tiene muy lindos temas. Muy lindo tema. Y hay otros también hermosos, realmente. Bueno, Sonia, gracias. Esto es lo que quiero, que nuestra propia audiencia arme el programa en la mañana de Buen Día a Día. Como por ejemplo acá esta amiga que quiere escuchar a Laura Pausini. Mirá vos. Si usted está despierto un martes 14 de julio a esta hora, ya somos dos. Buenos días. Buenos días, gente. ¿Qué dice acá? A ver, ¿qué dice Jerry? Parece el claro. Gente madrugadora. Madrugadora debe ser lo que quiso poner. Claro, buenos días, gente madrugadora. Ahí está. Ahora sí, bien. Y después me manda Adriana hace rato, me manda este feliz día, otro día, otro sol, otra sonrisa, otra esperanza. Hoy va a ser otro buen día. Me desea acá la amiga Adriana hace rato, siempre también fiel oyente de la mañana de Buen Día a Día, muchísimas gracias. También me dice, la clave está en levantarte cada día con un corazón agradecido, y un camino que te lleva a las montañas. Qué lindo, hermoso, hermoso el paisaje que me pone acá. Y yo dice, me gustaría escuchar algo de Laura Pausini, mirá vos. Algo de Laura Pausini quiero escuchar. ¿En español o en italiano? ¿Cómo te gusta escuchar los temas de Laura Pausini? ¿En español o italiano? A mí me gustan en italiano, pero por ahí en una de esas a vos te gusta en español. ¿Cómo te gusta escuchar los temas de Laura Pausini? ¿También en italiano? Bueno, la escuchamos en italiano entonces a Laura Pausini. Una hermosa intérprete, por cierto. En esta mañana me haces acordar a nuestro amigo Girola Armella. A él le encanta, su ídola es Laura Pausini.

y algunas versiones con invitados, o por ejemplo esta con Tiziano Ferro es buenísima, ¿eh? Non me lo spiegare, non me lo spiegare, así se llama el tema que justamente Laura Pausini canta acá con Tiziano Ferro. Escuchá lo que es esto, ¿eh? Para vos, Adriana, Laura Pausini.

Laura Pausini, con la participación de Tiziano Ferro. Non me lo so spiegare.

0: Laura Pausini, bueno, habíamos escuchado primero Non me lo so spiegare, no me lo expliques, algo así, la traducción. Y luego esta bonita canción también que se llama Le cose che vivi, Bueno, las cosas que viví, algo así sería, ¿no? Las cosas que viví, más o menos, sería la traducción de este tema de Laura Pausini en italiano, como me pedía la oyente que quería escuchar. Muy bien, ahí está. Salió justamente esta música para compartir, para ingresar en esta hora de la mañana de Buen Día a Día. Ya las... ¿qué hora tenemos? Bueno... hacemos la presentación de esta hora, justamente como habitualmente lo hacemos en la mañana de Buen Día a Día.
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1: Son las 8:06.
0: 8:06 en todo el país. 6 minutitos han pasado de las 8:00 a.m. en la capital del Quebracho. 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
2: Temperatura 12 grados.
0: 12 grados 2 décimas. Mirá, 12 grados 2 décimas la temperatura en este momento. La humedad relativa ambiente cayó al 73%. Cabe destacar que el viento sopla moderadamente por ahora, a 14 kilómetros por hora, pero atención que ya van a comenzar a sentirse ráfagas un poco más intensas a partir de esta hora. Bueno, esperamos un día muy, muy ventoso, soleado, pero ventoso. Eso es lo que nos marca el pronóstico para esta jornada, con una máxima estimada en 23, 24 grados, al igual que ayer, ¿no? Ayer tuvimos finalmente 23 grados, 7 décimas, esa fue la mínima, la máxima, perdón, esa fue la máxima, ayer 27 grados, decía 24 grados, o 23 grados 7 décimas, 24 grados, prácticamente diría nuestro locutor virtual, 23 grados 7 décimas, la temperatura que tuvimos ayer de máxima. Para hoy, por ahí va a andar, entre los 23, 24, tal vez 25, la máxima que estimamos para esta jornada, una jornada con mucho viento, señora, con mucho viento, viento del norte, que va a estar soplando con ráfagas bastante, bastante importantes. A mí me marca, por lo menos para el mediodía, 47 kilómetros por hora. ¡Qué fuerte! Ni qué hablar a la siesta, 48, 47 kilómetros por hora. Recién después de las 6 de la tarde va a mermar el viento, según lo que nos marca el pronóstico, porque a las 6 de la tarde va a estar soplando a 41 kilómetros por hora. Ya cuando el sol esté poniéndose allá por las 18:40, bueno, va a mermar y va a convertirse en una verdadera brisa, Sí, mirá vos, después de haber tenido un día bastante, bastante ventoso, la noche va a terminar con apenas una brisa, siempre del sector norte, ¿no? Claro, el viento del día de hoy. 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
1: Ya estamos en el Mundial 2026 y en el aire de la radio vivís el Minuto Mundial. Estados Unidos tendrá 11 sedes y la vedette será el SoFi Stadium de Los Ángeles, nada menos que el estadio más caro del mundo. Cuenta con un techo de vidrio, una pantalla gigante que recorre todas las tribunas y, claro, lo último en tecnología. Costó más de 5.000 millones de dólares y fue inaugurado en septiembre de 2020. Allí juegan habitualmente los equipos de fútbol americano, Los Ángeles Rams y Los Ángeles Chargers. Además, el Mundial 2026 proyecta ganancias económicas cercanas a los 13.000 millones de dólares, impulsadas por derechos de televisión, patrocinios, venta de entradas y paquetes de hospitalidad. Esto fue Minuto Mundial, porque en el aire de la radio ya vivimos el Mundial 2026.

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5: Muy buen día, martes 14 de julio se reanuda la actividad comercial de esta nueva semana, semana que también va a estar inaugurando en las próximas horas la segunda quincena de este séptimo mes del año, con una oferta numéricamente importante, lógicamente, después de tantas jornadas de inactividad y de cómo había terminado el negocio durante el periodo anterior, por entonces con una demanda con mucha fortaleza, con mucha expectativa. Habrá que ver si esta expectativa se terminó transformando en realidad en la previa del fin de semana largo, cuando apareció una firmeza clara que permitió mejorar los precios fundamentalmente del novillo y el consumo liviano. Lo cierto es que hoy en 231 camiones que han pasado por Atracadero entre ayer en la tarde y hasta hace minutos nada más, han ingresado para ser comercializados 9.030 animales. Reitero, la oferta para esta apertura de semana, 9.030 cabezas para subastas públicas que van a empezar cerca de las 7:30 de la mañana. Habrá que ver cómo se acomoda tanto el responsable del abasto local, el matarife, el abastecedor obviamente, el industrial, que conviven hoy con una firmeza que está directamente emparentada con la escasez disponible y con muchas jornadas de inactividad y encima sobre todo de muchos partidos de la provincia de Buenos Aires durante buena parte del fin de semana largo, con alguna lluvia que no fue importante desde el punto de vista del volumen de agua caída, pero sí persistente en un par de días, que han impedido otra vez el normal desenvolvimiento del negocio a partir de una logística que viene realmente complicada durante buena parte de este 2026. Reiteramos, para hoy 9.030 vacunos, entrada y oferta que da inicio a una nueva semana de ventas en el mercado agroganadero de Cañuelas. Recordamos también que hoy martes ingresa el primer animal a la muestra de Palermo, a la Sociedad Rural Argentina, y estaremos también informando algo de todo esto. Para Cadena Campo Argentino informó Silvio Baiocco.
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8: Cierre del mercado de granos. Luego del fin de semana largo, regresó la actividad a la Plaza Rosarina con una dinámica que dejó escasas novedades respecto a las últimas ruedas. La soja volvió a acaparar el grueso de los negocios con cotizaciones al alza, el girasol y el trigo se mantienen sin cambios, el maíz siguió a la oleaginosa en términos de actividad, con las entregas cercanas concentrando el mayor dinamismo, volvieron las ofertas de compra por sorgo y el mercado de referencia Chicago concluyó con disparidad. Comenzamos las cotizaciones con las oleaginosas. Por soja, tanto para la entrega inmediata y el mes de agosto como para las fijaciones de mercadería, 490 mil pesos por tonelada. En cuanto al girasol disponible y girasol para la tira comprendida entre agosto y septiembre, $420 por tonelada. Girasol contractual únicamente bajo condición alto oleico, $430 por tonelada. Pasamos a los cereales, comenzamos por el trigo. Entrega disponible, $195 por tonelada. La posición contractual, $197 por tonelada. Trigo agosto, $200 por tonelada, y para este mes se mantienen las propuestas en función del contenido proteico, mínimo 10,5% de proteína, $205 por tonelada, trigo con al menos 11% de proteína, $210 por tonelada, trigo para la nueva cosecha, diciembre, $205 por tonelada, la tira comprendida entre enero y marzo, $207 por tonelada. En cuanto al maíz, el disponible con entrega hasta el 20 de julio, $180 por tonelada, la entrega contractual y full julio, $177 por tonelada, maíz agosto, $178, septiembre, $180, octubre, $182, maíz noviembre, $184 y diciembre, $186 por tonelada, maíz enero y febrero, $185 por tonelada, todas estas posiciones sin cambios entre ruedas. Para la campaña 26-27, las posiciones entre marzo y mayo, $182 por tonelada, un incremento de $2 por tonelada en relación a la rueda previa. Finalmente, para el maíz tardío, junio y julio del 27, $178 por tonelada. También una suba de $2 por tonelada en relación al miércoles pasado para estas dos últimas posiciones. Por cebada no se registraron ofertas abiertas de compra. En cuanto al sorgo, un único comprador ofreció para la entrega disponible y para las posiciones full julio y agosto $180 por tonelada. Pasamos al mercado de referencia, hablamos de Chicago. Los futuros de los principales commodities agrícolas concluyeron con disparidad. El trigo en Chicago cerró con bajas al moderarse las preocupaciones por eventuales interrupciones en las exportaciones rusas tras los ataques en el mar de Azov, aunque las restricciones a la navegación limitaron las pérdidas. El maíz, en tanto, en Chicago mostró un comportamiento mixto, sostenido por el pronóstico de calor y tiempo seco durante la polinización en el oeste del cinturón maicero norteamericano y por la fuerte suba del petróleo, aunque las mayores proyecciones de producción del Departamento de Agricultura norteamericano presionaron a los precios. Finalmente, los riesgos climáticos en Estados Unidos y el avance del crudo llevó a los contratos de soja en Chicago a concluir en terreno positivo. Para Cadena Campo Argentino, informó Miguel Ángel Boleado Sasco, lo ocurrido hoy, lunes 13 de julio, en el mercado físico de granos, con datos de la Bolsa de Comercio de Rosario.
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Le adelantamos lo que tiene que ver con la información de la nocturna tradicional salteña que se realiza a las 21 horas, cuyo primer lugar anoche favoreció al 8517, el primer premio que salió anoche en la nocturna de las 21, ¿sí? En la nocturna tradicional, podríamos decir. En lo que hace al sorteo nocturno revancha, usted sabe que la nocturna salteña tiene su revancha, sorteo que se realiza a las 22:30, el primer premio fue para el 9660, ahí está, 9660, primer premio de la revancha nocturna. ¿Sabe lo que es para los sueños el 60? La Virgen. Y bueno, recuerde que mañana sortea el Kini 6, 8.550 millones de pesos, estima Lotería de Santa Fe, organizadora de este juego poseado, habrá en juego mañana miércoles, ¿sí? 8.550 millones de pesos van a ser puestos en sorteo mañana a la noche. 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

¿Hay algún Camilo por ahí que nos esté escuchando? Qué lindo nombre, ¿eh? Saludos para todos los Camilos. San Camilo de Lelis, dice el santoral popular que tenemos que mencionar en el día de hoy. También tenemos a San Marcelmo. Mira ese nombre, Marcelmo, de Deventer. Tenemos un San Vicente o Madelgario. San Vicente o Madelgario se llama este santo, más conocido como San Vicente Madelgario, ¿sí? O también San Madelgario. Mira ese nombre de raro, ¿no? Madelgario. San Heracles, obispo. San Optaciano de Brescia. Tenemos también un San Francisco Solano. Hoy es el día de San Francisco Solano, taumaturgo. Aunque la fiesta es dentro de 10 días en Galpón, pero hoy es el día de San Francisco, en que de alguna manera se celebra también el día de San Francisco Solano. Esto es en Perú. En Perú, este prebístero de la orden de los hermanos menores, que para salvar almas recorrió en todas las direcciones, América Meridional completa, recorrió San Francisco Solano, ¿sí? Enseñando con palabras y con milagros a los indios y a los mismos colonizadores españoles la novedad de la vida, nada más y nada menos. Y sí. Estaba viendo acá que, por ejemplo, hay lugares donde celebran en otras fechas San Francisco Solano, como el caso de Galpón. Galpón lo recuerda y lo venera todos los 24 de julio, ¿no es cierto? Claro, que este año, dicho sea de paso, va a caer, a ver, viernes. Ah, igual que nuestra fiesta patronal, casi en el fin de semana, ¿sí? Bueno, 24 de julio, que va a caer viernes, así que va a ser una fiesta que se puede llegar a alargar hasta el domingo 26, sí, seguro, ¿eh? Bueno, y acá en Joaquín B. González, nuestra fiesta va a ser el 8 de agosto, que cae sábado, ¿no es cierto? Claro, el 8 de agosto este año cae sábado. Así que también se va a alargar hasta el domingo, por lo menos, la celebración, seguro. Hasta el domingo la mañana, seguro. Bueno, con el festival que están preparando. Bueno, como les decía, hoy en algunos lugares, como por ejemplo en Lima, capital de Perú, se celebra San Francisco Solano. Bueno, por eso está mencionado acá en el santoral popular, y seguramente lo vamos a tener también en el día 24, ¿no? Que hay algunos países o algunos lugares donde se celebra el día 24, el día de San Francisco Solano, ¿sí? Bueno, tenemos también un San Juan Gixin. Este debe ser un santo del sudeste asiático o de la China, ¿eh? Más suena a santo chino, ¿eh? San Juan Gixin o Wixin, es un mártir que durante la persecución llevada a cabo por el movimiento de los Xijetuan prefirió morir por Cristo antes de mancharse con una leve mentira. Así que bueno, ahí está, San Juan Wang Gixin, un mártir de China, más precisamente, ¿no? Bien, ahí está entonces lo que tiene que ver con estos santos del día. Tenemos también algunos bienaventurados. Que también justamente son, podríamos decir, bienaventurados, que también
vale la pena mencionar que son los Beatos, ¿no es cierto? ¿Eh? Ah, antes tenemos la Santa Tuscana también de Verona. Santa Tuscana, mira ese nombre. Tuscana. ¿Eh? Estela Tuscana García. ¿Qué te parece, Estelita? ¿Te gusta el nombre Tuscana? Bueno, ahí está. Estela Tuscana García, por ejemplo. ¿Eh? Bien. Espero que le guste. Tenemos al Beato Bonifacio de Saboya, al Beato Gaspar de Bono, como así también al Beato, a ver cómo es el nombre, Roznata, H adelante, ¿cómo sería? Roznata, así sería. Bueno, espero que esté bien pronunciado. Y después tenemos al Beato Ricardo Langorne y la Beata Angelina, qué bonito nombre, Angelina, me encanta. Angelina de Marciano. ¿Eh? Tenemos también para mencionar en este santoral popular, bueno, esos son todos los bienaventurados que tenemos en el santoral popular. ¿Eh? Bueno, ahí está. Bien, en lo que hace a el evangelio de hoy, evangelio de San Mateo 11 del 20 al 24, dice lo siguiente. Jesús comenzó a recriminar a aquellas ciudades donde había realizado más milagros porque no se habían convertido. ¡Ay de ti, corazón! ¡Ay de ti, Betsaida! Porque si los milagros realizados entre ustedes se hubieran hecho en Tiro y en Sidón, hace tiempo que se habrían convertido poniéndose silicio y cubriéndose con ceniza. Yo les aseguro que en el día del juicio Tiro y Sidón serán tratadas menos rigurosamente que ustedes. Y tú, Cafarnaún, ¿acaso crees que serás elevado hasta el cielo? No, serás precipitado hasta el infierno. Porque si los milagros realizados en ti se hubieran hecho en Sodoma, esa ciudad aún existiría. Yo les aseguro que en el día del juicio, la tierra de Sodoma

Aida, que era el pueblo original de San Pedro, Cafarnaún, donde vivía la suegra de Pedro y también Pedro tenía ahí su casa, Jesús solía alojarse ahí. En estas ciudades que están junto al lago de Galilea, Jesús había predicado, había curado enfermos, resucitado muertos, pero Jesús no está satisfecho con esas ciudades porque la respuesta que deberían dar de conversión no estaban viéndose. Entonces Jesús las recrimina duramente a cada una de estas ciudades y las compara con ciudades paganas, con Tiro y Sidón, por ejemplo, ¿no? Ciudades fenicias. Dice que esas ciudades, si hubieran visto todos los milagros que se han hecho en Corazaín y Betsaida, se hubieran convertido. Lo mismo Cafarnaún la compara con la ciudad de Sodoma. Dice, Sodoma aún existiría si se hubieran hecho todos los milagros que se han hecho en Cafarnaún. Por eso dice que en el día del juicio, todas estas ciudades que tuvieron la dicha de ver a Jesús y todo el bien que hizo, van a ser tratadas con mayor rigor que estas ciudades paganas. Pues bien, le pidamos al Señor que nosotros tomemos en serio la palabra de Él y pongamos en práctica todas las enseñanzas que nos invitan a una sincera, profunda y duradera conversión. Que la bendición de Dios Todopoderoso, Padre, Hijo, Espíritu Santo, descienda sobre ustedes y los acompañe siempre. Amén.

ahí está justamente la reflexión que nos deja el padre Luis Urbán sobre este pasaje del Evangelio de San Mateo 11, del 20 al 24. Bueno, ¿qué tenemos en la mañana de Buen Día a Día? ¿No te gusta el nombre Tuscana, Liliana Tuscana García? Está lindo el nombre, Tuscana. Bueno, no le gusta mucho el nombre a la amiga Liliana, Estelita, Estelita García. A Estelita no le gusta el nombre Tuscana, con la que la bautizamos en el día de hoy. Bueno, ahí está. Estaba viendo la foto que me manda Coffee and Food del menú del día. 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Sí. Bueno, ahí está. 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Sin dudas. Hoy, Santo Domingo Peregrino. ¿Dónde está Santo Domingo Peregrino? Atención. Hoy el Santo Domingo Peregrino, a las 9:30 saldrá en procesión por el barrio San Nicolás, el barrio El Milagro, 50 viviendas, Huachana, Santo Domingo y Docente, ¿sí? Así que bueno, atención a los vecinos de estos barrios. Hoy a las 17:30 será la concentración en el predio del museo y el rezo del Santo Rosario. Desde allí van a peregrinar por Avenida Rivadavia, siguiendo por calle Córdoba hasta Hipólito Yrigoyen, donde se compartirá algo para luego continuar hasta la parroquia y participar así de la Santa Misa. Así que bueno, ahí está, lo que tiene que ver justamente con esta posibilidad de recibir a nuestro santo peregrino. Así que atención entonces. Todos los barrios que mencionamos, San Nicolás, Milagro, 50 viviendas, Virgen de Huachana, Docente, Barrio Santo Domingo, Barrio Urcupiña. Bueno, ahí está, lo que tiene que ver justamente con las visitas que está haciendo Santo Domingo Peregrino antes de su día, de su celebración. Bueno, bienvenido sea entonces el Santo Domingo Peregrino a estos barrios, en donde va a permanecer, va a pernoctar.

Esta es tu mañana, la mañana de Buen Día a Día, 9 de la mañana, un minuto ya en la ciudad de Joaquín B. González. Últimos mensajitos, últimos saluditos que leemos en la mañana de Buen Día a Día. Hola Ruli, dice, somos del barrio Santa Cecilia, por favor, si le podría decir o comunicar al señor intendente que le diga a los regadores que por favor pasen por la calle Córdoba, al final somos dos personas mayores de edad y enfermos al corazón. Desde ya muchas gracias. El reclamo que nos hace acá Javier pidiendo regado de calles en el barrio Santa Cecilia, ¿sí? Bueno, ojalá que nos esté escuchando la gente del municipio y de alguna manera responda a este reclamo, ¿sí? Bueno, ¿qué otra cosita más tenemos por acá? Me mandan aquí un... A ver si nos podemos... Si podemos ingresar en esta página. No, che. Quien me escribe este hermoso TikTok, calculo yo que debe ser o habrá sido un video que quiso enviar, compartir con la mañana de Buen Día a Día, pero no sé si será mi teléfono o el tuyo. La cuestión es que no podemos ingresar, ¿no? En esta página que nos propone acá este oyente o esta oyente que nos escribe a esta hora. Bueno, qué lástima, mirá, no lo puedo abrir, che. Si me lo mandás en otro formato, por ahí en una de esas, capaz que lo pueda abrir. Claro, ahora no, se ha tornado complicado. Bueno, pero ya la saludamos a la cumpleañera del día de hoy. Ya le cantamos el feliz cumple, le pusimos el vals para que baile ahí con la gente que la quiere, así que bueno, vaya nuestra salutación para ella, dicho sea de paso. En este caso estaba viendo acá también algunos otros WhatsApp que nos llegan a la mañana de Buen Día a Día. Nuestra amiga Fanny, que nos manda un hermoso paisaje con una nena que piensa: algunas personas hablan con palabras, otras lo hacen con la mirada. Yo prefiero a los que hablan y escuchan con el corazón. El mejor silencio es mejor silencio que lo sabe y entiende todo con pocas palabras. Es mejor el silencio que lo sabe todo y entiende todo con pocas palabras. Es lo que nos dice doña Fanny, que nos manda este hermoso meme. Bueno, muchas gracias, doña Fanny. Bueno, que nos manda también unos stickers muy bonitos, por cierto, los stickers. Bueno, muchas gracias, muchas gracias por la deferencia. Yo quiero, a ver qué dice acá, saludar a los más chiquititos. Para hoy te deseo un montón de cosas bonitas que te dijeron. Para hoy te deseo un montón de cosas bonitas que te dejen. Dice una sonrisa, claro. Un montón de cosas bonitas que te dejen una gran sonrisa. Ahí está. Para hoy te deseo una mirada de cosas bonitas para que te dejen justamente una gran sonrisa. Mirá qué bonito. Bueno, con este perrito y esta hermosa imagen, justamente. A ver, ¿qué otra cosita más tenemos por acá? Gracias, Norma. Norma, la que nos manda este hermoso meme. Muchas gracias, muchas gracias. Bien, a ver, ¿qué otra cosita más? Estaba viendo acá lo que corresponde a algunos detalles que nos vienen llegando justamente de otras localidades de nuestra ciudad. Claro.
Toro Parada, que nos manda también una foto. Acá hace un barrial el regador, me dice acá, el Toro Parada, enojado porque dice que el regador hace un barrial. Y me manda fotos para que vea el barrial que se produce, dice, cuando el regador viene a regar acá el camino a Laguna Blanca. Bueno, hay algunos que están pidiendo regador porque no pasa nunca. Hay otros que se quejan porque pasa. Bueno, hoy es un día bastante, bastante ventoso, ¿eh? Bueno, claro, me has mandado al frente, dice el Toro. ¿Qué pasa? ¿Qué tenés miedo? Vos tenés miedo, Toro. ¿Qué? Está bien, si vos te sentís, pero con todo el derecho de reclamarle al municipio que te arregle justamente el camino de Laguna Blanca. Es ese, ¿no?, el problema que se hace en Laguna Blanca con el tema del regador. Bueno, se hace un barrial, dice, ¿eh? Y me mandás al frente, dice el Toro. Enojado el Toro Parado porque lo mandé al frente, dice. Bueno, te escucho todos los días, estoy trabajando, te pido un tema de Chayanne, bailamos bachata, ¿eh?, o bailemos bachata, así creo que se llama, ¿no? Sí, saludo desde Buenos Aires, excelente día para vos, o bueno, muchas gracias. Desde Buenos Aires me mandan también esta salutación. Otro que me pide si le puedo mandar saludos a su nieto Alan Ever Bernis. Mirá ese nombre que tiene, Alan Ever Bernis, que hoy está cumpliendo sus maravillosos 18 años de vida. Que Dios y la Virgen siempre lo bendigan, que la pase lindo, de parte de su abuela Susana y de su abuelo Patón Ruiz. Así que bueno, ¿cómo lo deben malcriar? Ya 18 cumple Alan Ever. Che, ¿y cómo lo nombran? ¿Como Alan o Ever? A ver, aclárenme para que le cante el feliz cumpleaños como corresponde, ¿no es cierto? Con el nombre de Alan o con el nombre de Ever, ¿no es cierto? Bueno, Alan Ever Bernis está cumpliendo 18 años en el día de hoy. Muchas felicidades. Bueno, le cantamos el feliz cumple, claro, le cantamos el feliz cumple. A ver, ¿con qué nombre le cantamos? ¿Con el nombre de Alan o con el nombre de Ever? Con el nombre de Ever. Bueno, ahí está, que suene el feliz cumple para él entonces en este día

Muchas felicidades para Alan Ever Bernis, que está cumpliendo años en el día de hoy, 18 años, el saludo de su abuela Susana y su abuelo Patón.

Bueno, ahí está, ahí estás. Que tenga un feliz día y que tenga un día perfecto, sin dudas. Este Alan Ever Bernis, que está cumpliendo años en el día de hoy, que la pase muy, pero muy lindo, que disfrute sin dudas a pleno esta jornada. Bueno, ahí está el saludo de la abuela Susana, del abuelo Patón Ruiz, que lo deben malcriar todavía, lo deben estar malcriando, pese a sus 18 ya. Sí. Bueno, ahí está, bien. ¿Bailando bachata? Bueno, así nos vamos a marcar justamente el pase hacia la otra parte del programa, hacia el otro segmento del programa. Ya se vienen las noticias. No me han llegado todavía el tribuno, pero bueno, tenemos acá para leer lo que tiene que ver con las páginas de los distintos diarios, tanto diarios digitales como diarios en papel, que nos llegan a la mañana de Buen Día a Día. Bailando bachata, nos pide acá la oyente que nos escribe desde Buenos Aires, quiere escuchar a Chayanne bailando bachata, y nosotros, ¿por qué no?, complacemos de esta manera a esta oyente. Bailando bachatas.

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0: 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Este panorama, repasando algunos de los principales títulos que tenemos para el día de hoy en el ámbito local, provincial, nacional e internacional, compartiendo siempre las noticias más destacadas de la jornada. Y junto con el departamento de prensa de la municipalidad, bueno, le presentamos el panorama municipal con las noticias netamente municipales que tenemos para el día de hoy.
1: Panorama Municipal. 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

0: Bueno, más información en Buen Día a Día. Continuamos acá con la información en la ciudad de Joaquín B. González. Bueno, estaba viendo que en el ámbito judicial ayer hubo una protesta, por decirlo, de familiares que piden justicia por las personas que fueron detenidos en el caso, que fueron detenidas fundamentalmente en el caso de Abigeato. En la mañana de ayer, familiares de las personas privadas de la libertad por el caso de Abigeato, que se produjo en finca cercana a la localidad de Talavera, se manifestaron frente al juzgado de garantías en la ciudad de Joaquín B. González. Lo hacemos para pedir justicia, que le permitan declarar a los detenidos que supuestamente realizaron el abigeato, expresaron por medios digitales. Ahora sí cayeron los verdaderos culpables, ampliaron, dice la información justamente al respecto, que tiene que ver con este hecho que se produjo en una finca de Talavera, de la localidad de Talavera. Bueno, atención, justamente porque muy cerca de ahí se produjo un hecho lamentable, realmente, que sin dudas ha dejado cientos de comentarios en la localidad de Quebrachal. Estaba viendo acá que justamente esta persona se manifestó por la persecución política que sufre el periodista y emprendedor Rubén Darío González. ¿Qué pasa con Rubén Darío? Ha puesto justamente un puesto de venta de tortillas a la parrilla, ¿sí? Rubén Darío, ante la situación económica difícil que atraviesa, en este contexto económico difícil para todos, debe primar la empatía de quienes toman decisiones e imparten justicia, dice justamente esta nota que repercute justamente a nivel departamental, porque se trata justamente de un hombre de los medios, ¿sí? Y que, bueno, no vemos cuál será la situación que se plantea en este momento, cuál es el contexto en el cual le reclaman a Rubén Darío que se retire del lugar donde él instaló una parrilla para vender tortillas a la parrilla, ¿sí? Bueno, entiendo que se debe solicitar permiso de venta, que quizás pueda molestar a los vecinos, pero si hay ley que sea pareja para todos, que si sacan a uno, saquen a todos. Mi solidaridad con vos y tu familia, Rubén Darío González Escobar, posteó el periodista de Canal 10 y precandidato a intendente por el municipio del Quebrachal, José Ruiz. Por ejemplo, entre los tantos comentarios que generó esta decisión justamente de la del municipio, tal vez, ¿no es cierto?, de retirarle el puesto u obligarlo a retirarle el puesto, a retirar el puesto que había levantado en la vía pública. Rubén Darío, reconocido periodista justamente de ahí, de Quebrachal, de acá, de Joaquín B. González, tanto tiempo que trabajó en nuestra emisora, desde los comienzos de esta emisora, y hasta mediados de la década del 90 estuvo trabajando acá en Joaquín B. González. Era justamente el dueño de La Mañana antes que yo llegara, ¿sí? Y que en cierta forma compartiera con él La Mañana, con los programas de FM Anta. Usted recordará a Rubén Darío. Bueno, está pasando por una situación económica difícil y decidió instalar una venta de tortilla a la parrilla, que las hace él, a las tortillas, él personalmente. Cuando no está en la radio, va a la tarde e instala su puesto de venta de tortilla a la parrilla. En medio de la crisis que golpea a todos, tuvo que salir a vender tortillas para sostener a su familia y fue hostigado en cierta forma precisamente por la policía, ¿no? Ahí en Quebrachal, me imagino, a solicitud de la justicia, la policía se hizo presente queriéndolo desalojar a Rubén Darío. Escuchamos justamente el video que él subió en las redes sociales y que nosotros lo reproducimos acá, en este espacio que habitualmente compartimos en la mañana de Buen Día a Día, y de paso le expresamos nuestra solidaridad justamente a Rubén Darío por esta situación que tuvo que afrontar. A veces los policías son mucho más duros que con los delincuentes. Este hombre simplemente estaba trabajando o intentando trabajar. A ver, lo escuchamos.
1: Un verdadero atropello, totalmente fuera de lugar. No tengo quien me defiende, no tengo quien me resguarda. Aquí cualquiera viene y te hace una denuncia. Vas a la fiscalía, no tenemos quien te responda. Vas a la comisaría, no tenemos quien no te tome una denuncia. Entonces tengo que hacerlo aquí. Así que, por favor, yo quiero que la gente se solidarice una vez conmigo, porque vengo a trabajar desde las 2 de la tarde, porque no le robo a nadie, porque no le falto respeto a nadie, porque estoy cansado de que todo esto se viva así en este municipio. Quiero que se publique, quiero que salgan los medios, que el gobernador de la provincia, que el ministro de Justicia, que los fiscales comiencen a obrar y dejen de hacer lo que no corresponde, porque esto no es un delito. Esto no es un delito. Que el intendente de este pueblo le explique y le cuente a la gente por qué estoy trabajando yo en este lugar y en esta situación. ¿Cuál es mi delito? ¿Cuál es el delito que yo hago en vender tortillas? A ver, ¿cuál es el delito? Estoy en la vía pública. En la vía pública puede vender cualquiera y hay un montón de locales que están en la vía pública. Esto ya no tiene razón de ser. Esto, estoy cansado. Le llamé al fiscal, al doctor Soto, fui a la fiscalía, fui a la comisaría. ¿A dónde tengo que recurrir, ministro de Justicia, doctor Felipe, doctor Solá, por favor? ¿A quién tengo que acudir? ¿A los medios? Canal 11, Canal 10, les pido que se solidaricen conmigo, porque más de una vez he trabajado en bien de todo el municipio, en bien de toda la familia. Y miren cómo estoy. Estoy en lo oscuro, me mandan a controlar a mí. ¿Por qué no mandan a controlar a la gente que está robando, a los que constituyen verdaderamente un fraude? Hacen delincuencia, roban animales, roban vehículos, trafican. Ese es el control que tienen que hacer ustedes, no con gente que realmente se gana el pan con el sudor de su frente. Yo soy periodista, no soy un narcotraficante tampoco, doctor Solá. Yo soy una persona que, por favor, necesita que alguien me venga a defender a mí. Esto no puede ser, mire, como si yo fuera un delincuente, me vienen a encarar a mí. Me vienen con cuántas veces, con cuántas cosas tengo que uno salir a reclamar esto. Alguien tiene que hacerlo, alguien tiene que hacerlo, alguien tiene que denunciar a esta gente. Alguien tiene que denunciar este atropello, alguien tiene que denunciar esta irregularidad. Yo estoy cansado, pregúntenle a los vecinos qué daño hago yo. Ya me han hecho 2 denuncias penales y el fiscal, ¿dónde está? ¿Y dónde están los jueces que tienen que responder por lo que yo hago? Trabajar dignamente, estoy cansado, hace un ratito me mandaron de esa. La persona que vive detrás de esta tapia se cansó de hacerme cosas. ¿Y quién me defendió? Nadie, ¿a quién tengo que acudir? Los vecinos están hartos de que esta mujer atropelle, haga todo lo que quiere, y la justicia se pone detrás de los inmorales. Esto es vergonzoso, esto ya no tiene razón de ser. ¿A quién tengo que acudir yo? ¿A quién tengo? ¿Quién me va a defender? ¿Quién me va a defender a mí? Soy padre de familia que tiene que darle de comer a sus hijos. No tengo otro recurso. El intendente me corrió de su trabajo porque yo publiqué una publicación. Así, ¿quieren que diga la verdad? ¿Quieren que diga la verdad también? ¿Cómo trabajan ustedes? ¿En qué lugar trabajan los que están aquí? ¿Quieren que diga cuántas veces yo fui a colaborar con las fuerzas del orden? ¿Cuántas veces me solidaricé con ustedes cuando ustedes no eran nada? Cuando ustedes los corrió el intendente, ¿de dónde? Desde allí, desde donde están ahora. ¿Quieren que yo le cuente a la ciudadanía, que les diga cómo los corrió el intendente y yo fui a defenderlos a todos ustedes? ¿Quiere que le diga? Los corrió, me pidieron por favor que los ayude. Yo los ayudé, ustedes estaban en el complejo deportivo municipal. Den la cara también. No hagan así con la gente, no hagan así con el ciudadano. No se haga problema. Yo les voy a, Yo estoy de acuerdo, yo les voy a enfocar la cara porque estoy cansado. Estas son personas que supuestamente tienen que resguardar la integridad ciudadana. No, ustedes vienen a atropellar y manejar una verborragia que no corresponde. Estoy harto. Déjenme en paz, por favor. Déjenme trabajar. No hice nada malo, no robé a nadie, no trafico droga, no robo animales. Déjenme en paz, por favor, déjenme en paz. Nadie me va a tropezar, nadie me va a hacer nada, no se quede tranquilo. Basta, por favor, ministro, basta, gobernador, basta, intendente, deje de mandarme para que me persigan a mí. Ustedes arreglaron y sé que tienen arreglos políticos, por eso hacen estas cosas, estoy cansado. Alguien tiene que denunciar todas estas cosas, estos atropellos. Tengan un poquito de vergüenza. ¿Qué se está llevando a cabo en la situación?
0: Tremendo, ¿no? Qué situación. Realmente una situación que tuvo que afrontar nuestro colega Rubén Darío. La policía que, según esgrime, de acuerdo a un pedido solicitado por la fiscalía, tenía que retirar ese puesto de tortilla. Todo parecería indicar de que la vecina, en donde está, justamente en la vereda en donde está Rubén Darío, es la que denuncia, ¿no?, que no quiere a este puesto de venta de tortilla ahí ubicado, justamente en la vereda de su propiedad. Se ve un paredón ahí, un paredón alto, sí, bueno, en la vereda de este paredón se instaló aparentemente sin permiso de la dueña de este predio o de los dueños de este predio, se instaló allí y bueno, consideran ahora los dueños de que es un atropello a su propiedad y en cierta forma han hecho una denuncia para que lo saquen del lugar a Rubén Darío. Esa es la situación. Bueno, lo cierto es que él hace duras acusaciones a la justicia, principalmente, por supuesto, a el fiscal Soto, bueno, que de alguna manera, digamos, está emitiendo, si se quiere, un escrito para que pueda ser desalojado, digamos así, para que lo desalojen a Rubén Darío. Sinceramente, una situación bastante, bastante difícil. Desde acá nuestra solidaridad para Rubén. Realmente, para mí es un atropello también, que por ahí, por algún pedido hecho ante la justicia por la propietaria de este lugar, hacen llevan a cabo el operativo para sacarlo del lugar a Rubén Darío. Esa es la historia, ¿no? Bueno, ahí está. Todo lo que tiene que ver justamente con este tema que se destaca por estas horas. También en el ámbito judicial hay que decir que se entregaron los dos prófugos de la justicia que había por hechos producidos ahí en Talavera. El pasado jueves 18 de junio se realizó un allanamiento en una propiedad de la localidad de Talavera en el marco de una investigación que encabezó la fiscal García Pisasich, la doctora García Pisasich, por diversas denuncias de robo de ganado a productores de la zona. Los prófugos, los dos masculinos que estaban sin comparecer ante las autoridades, se entregaron en forma voluntaria tras varias semanas de evasión judicial. Los dos son anteños, uno de Joaquín B. González y el otro de Apolinario Saravia. Ah, mira vos. Bueno, de ahí es que estos familiares que ayer reclamaban ante el juzgado en este mismo caso, de que las personas que están detenidas, las otras personas que están detenidas por este mismo caso, dicen los familiares, ellos no son los responsables del abigeato. que los dos que se entregaron, ellos son los verdaderos, justamente, autores de este hecho por el cual la justicia detuvo a varias personas, ¿sí? Y bueno, eso es lo que indica la información que se destaca por estas horas en el ámbito judicial, ¿sí? Bueno, estaba viendo también que fue detenida una persona con código rojo durante un control vial en la localidad de Luis Burela. Otro hecho también que de alguna manera habla a las claras de los distintos operativos que está haciendo la policía contra la droga, especialmente, o contra el delito en general, en cierta forma, ¿no? El procedimiento se realizó en la madrugada del día de ayer sobre la ruta provincial número 5, a la altura del kilómetro 143. Intervino la Fiscalía Penal correspondiente. Efectivos de seguridad vial realizaron un procedimiento en la madrugada de ayer en el marco del control vehicular sobre la ruta provincial número 5, a la altura del kilómetro 143 de la localidad de Luis Burela. Al identificar a un hombre mayor de edad, detectaron que registraba un pedido de detención en su contra. En ese contexto, el sujeto fue puesto a disposición de la justicia. Intervino la Fiscalía Penal correspondiente.

Bueno, volvemos con la información a Joaquín B. González, una información de servicio muy importante para nuestra ciudad y especialmente para aquellos que estén necesitando hacerse atender con un psiquiatra o una psicóloga, con un psiquiatra o un psicólogo, ¿sí? Bueno, dicho sea de paso, le digo que ya recorre las calles de nuestra ciudad diario El Tribuno, ya le voy a estar dando a conocer cuáles son los principales títulos que tiene diario El Tribuno, ¿sí? Mientras tanto, le digo que la gente del hospital nos informa que durante dos jornadas, este miércoles 15 y jueves 16, con turnos programados, se va a estar atendiendo en el área de psiquiatría a cargo del doctor Claudio Nebreda y de psicología a cargo de la licenciada Priscila Romano. Para solicitar turno a estos especialistas, los interesados deben concurrir al Hospital Oscar H. Costas el miércoles mañana, a partir de las 8 de la mañana, ¿sí? Así que bueno, ahí pueden sacar turno. Es importante recordar que tienen que llevar documento nacional de identidad. Sin excepción, tienen que presentar el documento nacional de identidad. Bueno, reiteramos entonces, mañana miércoles 15 y el jueves 16, atención del psiquiatra doctor Claudio Nebreda y de la psicóloga licenciada Priscila Romano. Tienen que sacar turno mañana a partir de las 8 de la mañana.

Bueno, más información en Buen Día a Día, siguiendo con los títulos que tiene hoy diario el Tribuno de Salta. Bueno, vamos a repasar cuáles son los títulos que tiene el matutino que ya recorre las calles de nuestra ciudad. Preocupación por la violencia en las guardias médicas, dice el título que tiene hoy diario El Tribuno, entre los títulos importantes. Hubo hechos en hospitales San Bernardo y Juan Domingo Perón de Tartagal que preocupan. Las agresiones registradas en los hospitales San Bernardo y Juan Domingo Perón de Tartagal volvieron a poner en evidencia la creciente vulnerabilidad de las guardias hospitalarias. En un contexto de alta demanda, con más de 4.200 atenciones en 5 días, la violencia contra el personal de salud se suma a las falencias en el funcionamiento del sistema y reabre el debate sobre la seguridad y la calidad de atención, dice justamente el título que tiene hoy diario El Tribuno y que amplía en la página 2 y 3. También en esa información relacionada con los hechos de violencia que se producen habitualmente en las guardias, da cuenta sobre las agresiones que recibieron el personal de salud tanto en el Hospital San Bernardo como en el Hospital Juan Domingo Perón de la ciudad de Tartagal. Los violentos episodios ocurridos durante la madrugada del lunes en el Hospital San Bernardo y horas antes en el Hospital Juan Domingo Perón encienden una señal sobre la realidad que desde hace tiempo preocupa a las autoridades sanitarias, las guardias hospitalarias, que se han convertido en uno de los sectores vulnerables del sistema de salud de toda la provincia. Bueno, también dice en otro orden de cosas, pero relacionado a esta cuestión, el IPS anunció sanción por cobros extras a afiliados. Atención con esto, El Instituto Provincial de la Salud de Salta formalizó medidas contra la Asociación Bioquímica y sigue la atención con los prestadores, ¿sí? El Instituto Provincial de la Salud de Salta ratificó que ningún bioquímico puede cobrar adicionales a los afiliados por fuera de los valores establecidos en los convenios de la obra social provincial, ¿sí? Bueno, así que atención con esto. Después dice multas económicas, la resolución número 010 contempla multas económicas a la Asociación de Bioquímicos y hasta la cancelación de la inscripción de los prestadores que realicen cobros indebidos. Quienes hayan pagado montos no autorizados podrán reclamar la devolución del dinero presentando la factura correspondiente ante el IPS, informaron en un comunicado. O sea, la persona que va a hacerse atender, que le cobran o que le quieren cobrar de alguna manera algún plus, tienen que hacerlo que se les expidan una factura por ese cobro, ¿no es cierto? Para después reclamar ante el IPS el reintegro y que bueno, el IPS realice las sanciones que corresponden con los médicos o los justamente distintos prestadores de salud realizan con los afiliados. Las medidas se conocen en medio de la tensión que hay entre el IPS y los prestadores de salud que reclaman una actualización de honorarios y cuestionan el sistema de auditorías. Siguiendo con la primera plana del diario, Sáenz anunció subsidios para la luz y el agua. Se otorgarán descuentos de hasta el 100% solo a familias vulnerables, dice el título que tiene diario El Tribuno. Bueno, algo de eso justamente escuchábamos en el informe que hacía nuestro colega Andrés Ojeda sobre el tema, ¿no?, de acceder a los subsidios por
servicios públicos, ¿no es cierto? Así que, bueno, ahí está lo que tiene que ver justamente con este tema. Los requisitos que hay que contar con los requisitos que hay que contar para de alguna manera acceder justamente a estos beneficios. La Secretaría de Acción Social, a través del ente regulador de los servidores de los servicios públicos, perdón, a través de Enreja, más precisamente, a través de esta de este ente regulador de los servicios públicos, recuerda a todos los vecinos lo importante que es contar con la documentación requerida para que le realicen el trámite de acceso o renovación para aquellos que ya están recibiendo los subsidios por los servicios públicos, ¿sí? Así que bueno, consulten ahí en Acción Social, que está de alguna manera atendiendo en el SIC del barrio San Antonio desde las 8 de la mañana hasta la 1 de la tarde, donde el personal brindará la información y el acompañamiento necesario para realizar el trámite, ¿eh? Ante cualquier consulta o para recibir asesoramiento sobre documentación necesaria, los interesados pueden acercarse en ese horario de 8 a 13 horas en el SIC, Centro Comunitario, Centro Integrador Comunitario del barrio San Antonio, ¿sí? Bueno, entre los requisitos principales se encuentran DNI de todos los integrantes de domicilio, del domicilio, factura de servicio a nombre del solicitante o autorización del titular, documentación que acredite el domicilio, certificado del alumno regular, certificado de alumno regular para estudiantes de nivel primario o secundario y comprobantes de ingresos del grupo familiar. En el caso de enfermedades crónicas, certificado médico y comprobante de gastos en lo que hace a medicamentos. Todo eso son los requisitos para poder acceder justamente a estos subsidios de luz y de agua, ¿no? De acuerdo a la información dada a conocer por el gobernador ayer, será de entre 60% y 100% para los hogares de menores ingresos. El gobernador Gustavo Sáenz anunció la implementación de un paquete de asistencia directa destinada a reducir el impacto del costo de las tarifas de energía eléctrica y agua potable para los sectores más vulnerables de la provincia. Bueno, en otro orden de cosas, frustran la salida clandestina de una aeronave a Bolivia, dice el título más importante, podríamos decir, que tiene diario El Tribuno en el día de hoy. Así que bueno, ahí está. Frustran la salida clandestina de una aeronave a Bolivia. Dos ciudadanos bolivianos quedaron con prisión preventiva tras ser detenidos en un hotel en General Mosconi. Uno de los implicados registra una condena de 20 años por narcotráfico en Paraguay. Sospechan de una red, dice el título que tiene en este sentido Diario El Tribuno, ahí en la página policial. Frustran la salida clandestina de un avión hacia Bolivia. La Justicia Federal dictó 80 días de prisión preventiva para dos ciudadanos bolivianos acusados de intentar sacar de manera clandestina una aeronave evaluada en $150,000. Bueno, uno de los tipos parece que ya tenía condena en Paraguay. Información, educación, investiga más postítulos truchos. Atención con esto, ahí en la página número 4 de Diario El Tribuno está la información sobre las distintas, podríamos decir, investigaciones que se están haciendo para detectar esos, justamente, de alguna manera, postítulos truchos, ¿sí? La Junta Calificadora
ya no puede incorporar los antecedentes docentes mientras el Ministerio de Educación revisa certificados apócrifos anteriores a ese año, anticipan nuevos casos. Mirá vos, ahí está, lo que tiene que ver desde ayer. Solo la Dirección de Control y Acreditación de Títulos del Ministerio de Educación puede cargar los postítulos que otorgan puntaje docente. La Junta Calificadora pasa a leer esos datos sin poder modificarlos. La medida oficializada ayer por su publicación en el Boletín Oficial de la provincia busca cerrar la falla que permitió sumar antecedentes con certificados apócrifos y ya se proyecta una revisión hacia atrás. Atención con esto, Bueno, otro de los títulos, Escansca, 5 años de prisión para Devido. También fue condenado José López. Es la primera causa contra el kirchnerismo que hubo en su momento, el caso Escansca. Bueno, que de alguna manera, por supuesto, significó en su momento el primer caso de corrupción contra el gobierno de Cristina Fernández de Kirchner. Los exfuncionarios kirchneristas fueron inhabilitados de por vida para ejercer cargos públicos. Si el fallo queda firme, los acusados deberán devolver el producto del delito, que son más de 50 millones de pesos actualizados. ¿Sí? Bueno, ahí está. Solo una de las 5 condenas está firme por el caso Escansca. Bien, el Tribunal Oral Federal número 4 condenó a los exfuncionarios kirchneristas Julio Devido, exministro de Planificación, y José López, exsecretario de Obras Públicas, a 5 años de prisión, además de haberlos inhabilitado de manera perpetua para ejercer cargos públicos por el cobro de sobornos y administración fraudulenta contra el Estado en el marco del caso de la empresa constructora Escansca. Bueno, que tuvo gran repercusión en su momento, allá por el año 2024, ¿no? Recordemos que hay 30 acusados que llegaron a la instancia de juicio, oral, iniciado en el año 2024. 17 personas resultaron absueltas en aquella oportunidad. Bueno, ahí está lo que tiene que ver con esta información que tiene hoy también diario El Tribuno de Salta. Después dice, de Tartagal a Las Vegas, el desafío de Aramayo, la salteña que competirá en el Mundial de Físico-Culturismo Natural. Ah, mirá, qué lindo. Bueno, ahí está, la salteña competirá en el Mundial de Físico-Culturismo Natural, dice la información que tiene hoy en la página 33, diario El Tribuno, ¿no? Claro, en las páginas fundamentalmente de deportes. Aramayo vuelve a competir en la elite del físico-culturismo. La salteña participará en Chile, Uruguay y Estados Unidos y también será disertante en Buenos Aires. La tartagalense Viviana Aramayo, en una de sus últimas presentaciones, ahí está la foto justamente de ella, en una de las últimas presentaciones. Otro de los títulos que también tiene El Tribuno relacionado con el deporte, la salteña Raposo con El Tribuno, quiero dejar al país en lo más alto, manifestó, ¿sí?, en lo que hace al tema del hockey, ¿no? Claro, hockey sobre césped, que es la disciplina que tiene a la salteña Raposo como una de las principales figuras de la selección. Me encuentro tranquila, disfrutando y siendo consciente de que estoy por ir a un mundial. Lo valoro mucho, dijo la salteña. Raposo dejará su experiencia mundialista, digamos así, en Países Bajos y Bélgica, ¿sí? Valentina habló sobre el orgullo de volver a vestir la celeste y blanca. Bueno, toda una entrevista ahí que
destaca en su página número 34, Diario El Tribuno de Salta, en esta mañana. En la contratapa de Diario El Tribuno, rechazo al plan de quitar el etiquetado frontal. Viste que todos los productos ahora vienen con el etiquetado frontal. Alta, cuando informa que el producto que usted compra está alto en niveles de azúcar, alto en calorías, ¿viste? Bueno, la discusión debería ser cómo lograr que la información nutricional sea efectiva para orientar las decisiones del consumidor de comprar tal o cual producto, ¿sí? El gobierno nacional impulsa la derogación de esa ley 27.642 de promoción de la alimentación saludable, basada en el etiquetado frontal de los alimentos que se venden. El proyecto busca eliminar los octógonos negros y las restricciones a la publicidad infantil, proponiendo en su lugar un sistema de información nutricional armonizado con los estándares del Mercosur. Desde el Ejecutivo y sectores de la industria, como la Coordinadora de las Industrias de Productos Alimenticios, COPAL, argumentan que el sistema actual no refleja diferencias nutricionales precisas entre productos de la misma categoría y dificulta el comercio regional, dice. Bueno, ahí están los títulos de Diario El Tribuno. Entonces, en el día de hoy vamos a repasar, a ver, el tema del deporte. Argentina calienta motores para hoy, 4 de la tarde, España con Francia, con transmisión de FM Anta, esta tarde estamos transmitiendo con Cadena 3, España ante Francia. Qué partido, señores, Bueno, hoy arrancan las semifinales de esta Copa del Mundo, que culminará mañana con el partido de Argentina con Inglaterra. Se enfrentan a las 4 de la tarde en el AT&T Stadium de la ciudad de Dallas, el estadio más caro, si se quiere, del mundo, ¿no? Por todas las impresionantes avances tecnológicos, digamos así, que tiene este estadio, ¿no? El estadio más caro del mundo, según dicen, ¿no? El AT&T Stadium de Dallas. Bueno, ahí está lo que tiene que ver con el partido de Francia con España, 4 de la tarde. El árbitro, por supuesto, es un... Yo creo que decía por acá, el árbitro se llama Barton, el arbitraje de el señor Barton, Iván Barton, salvadoreño él, mira. Y el árbitro de mañana será estadounidense, ¿no? Según lo que ha dispuesto la FIFA, mañana Argentina-Inglaterra será dirigido, técnicamente hablando, por un estadounidense, ¿sí? Ahí está, que ya estuvo en la final del Mundial de Clubes, ¿te acordás? En el Mundial de Clubes, que también se jugó ahí en Estados Unidos, fue dirigido por este mismo árbitro. Ya le voy a decir cómo se llama. Mañana Argentina va a jugar con la camiseta azul, teniendo en cuenta que el equipo inglés juega con la camiseta blanca, el equipo argentino va a jugar con la camiseta azul, aquella que

importante entre los títulos que tiene hoy la primera plana y también en el mundo deportivo. Hoy por hoy, con este choque entre Francia y España, un análisis realmente importante el que hace diario El Tribuno sobre el choque de franceses y españoles para esta tarde. Recuerde, con transmisión de FM ANTA.

Nuevo Diario de Salta. ¿Qué tiene el Nuevo Diario, el diario chiquito, entre los títulos más importantes? Bueno, también todo lo relacionado con el Mundial. Sin indicios por ahora cómo va a formar la selección argentina ante Inglaterra en Atlanta. Llegó anoche para nuestro horario. La selección cerca de la medianoche, diríamos, de nuestro horario, ¿sí? Llegó la selección argentina a Atlanta. Ahí está todo lo que tiene que ver con el choque de Francia con España, que buscan un lugar en la gran final, dice el título del Nuevo Diario. Después dice, subsidiarán hasta 100% en luz y agua a familias vulnerables. Atención con esto. Subsidiarán hasta el 100% en luz y agua a familias vulnerables, dice el título. Acá está la nota completa, justamente, en donde el gobernador de la provincia hizo este importante anuncio. El beneficio será financiado con fondos provinciales y estará destinado a titulares de los servicios con ingresos familiares inferiores a 2 salarios mínimos. Bueno, las bonificaciones van a oscilar entre el 60% y el 100%. ¡Qué bárbaro! Las bonificaciones que van a tener, y que por supuesto tiene topes de consumo y una vigencia inicial de 1 año. Las familias salteñas de menores recursos, de menores ingresos, podrán acceder a descuentos de entre el 60% y el 100% en las facturas de energía eléctrica y de agua potable a partir de un nuevo programa provincial de asistencia directa anunciada por el gobernador Gustavo Sáenz en el día de ayer. Ese es el título más importante que considera el Nuevo Diario de Salta, vale la pena destacar, ¿sí? Incautaron 6 toneladas de hojas de coca, dice en otro título policial que destaca hoy el Nuevo Diario de Salta, ¿sí? Impresionante el cargamento que de alguna manera, por supuesto, incautó la policía. Cambios en la cúpula policial, hoy asumen las nuevas autoridades de la fuerza, dice también el título que tiene el Nuevo Diario de Salta. El Ministerio de Seguridad confirmó que hoy martes se realizará el acto de asunción del nuevo jefe y subjefe de la policía de la provincia. La ceremonia marcará el inicio de una etapa de conducción de la fuerza de seguridad. Seguramente, una vez que asuman las principales autoridades, habrá cambios en las, designaciones de quienes se van a hacer cargo de las principales unidades regionales de nuestra provincia, ¿no es cierto? Acá también seguramente habrá cambios en lo que hace justamente a las autoridades policiales. Seguramente que sí, en las próximas horas. El acto de hoy comenzará al mediodía, a las 2:30 más precisamente, en la Plaza de Armas de la Jefatura de Policía. Allí asumirá formalmente el nuevo jefe de la policía, el comisario Walter Toledo, ¿sí? Actualmente subjefe, pasará a ser el jefe de la policía de la provincia, mientras el comisario Guido Burgos asumirá como subjefe. Hasta el momento, este último comisario se desempeñó en el Valle de Ciancas y anteriormente estuvo en el Distrito de Prevención número 10 de la zona sudeste de la ciudad de Salta. Así que, bueno, de acuerdo.

De acuerdo a la información brindada por el Ministerio de Seguridad, se prevé la participación de funcionarios provinciales, integrantes de las fuerzas de seguridad e invitados especiales. La designación de las nuevas autoridades representa un cambio en la conducción de la policía de la provincia. La renovación se produce en un contexto en el que la seguridad pública continúa siendo uno de los temas de mayor preocupación para los ciudadanos.

Bueno, también el nuevo diario de Salta da cuenta sobre la unificación del registro de postítulos docentes en la provincia, algo que también estábamos desarrollando de las páginas de Diario El Tribuno. Y otros títulos deportivos, fundamentalmente, para el nuevo diario de Salta, un viejo conocido va a arbitrar la semifinal de Argentina con Inglaterra, ¿no? Sí, de acuerdo a la información que destaca hoy el nuevo diario de Salta, un viejo conocido, dice, será justamente quien de alguna manera lleve adelante lo que tiene que ver con el partido que van a jugar Argentina con Inglaterra mañana por la semifinal de la Copa del Mundo. Claro, porque ya antes había dirigido a la selección argentina, justamente. Así que bueno, por eso lo de viejo conocido, que dice acá justamente el nuevo diario de Salta en su primera plana. Bien. Vamos ahora a los títulos de ¿Qué pasa Salta? ¿Qué pasa Salta? Tiene a esta hora, entre los títulos importantes, intensa búsqueda de dos adolescentes desaparecidos en Salta. No tienen sus celulares, dice el título, y ahí está la foto de los adolescentes que son buscados arduamente. Son dos jóvenes de 15 años que son buscados intensamente por la policía de Salta y la Brigada de Investigaciones tras desaparecer el domingo por la noche en Apolinario Saravia. Atención. Según la información que tiene ¿Qué pasa Salta?, la preocupación crece en la localidad de Apolinario Saravia por la desaparición de dos adolescentes de 15 años que son buscados desde el domingo a la noche. Se trata de Alison Abigail Landivisnay y Osan Facundo Leonel, Facundo Leonel Osan, quienes no fueron vistos desde alrededor de las 22 horas del pasado domingo, ¿no es cierto? Bueno, según informó el medio Cándido Iradis a través de sus redes sociales, familiares y efectivos de la policía de Salta desplegaron un operativo de búsqueda para dar con el paradero de los jóvenes. Desde la madrugada, personal policial y efectivos de la Brigada de Investigaciones trabajan en distintos sectores de la localidad y zonas cercanas mientras se analizan datos y posibles pistas que puedan ayudar a ubicarlos. Uno de los principales obstáculos para la búsqueda es que, de acuerdo con la información policial, ninguno de los adolescentes habría llevado su teléfono celular, por lo que no se puede establecer contacto ni rastrear su ubicación. Dios mío. Bueno, ojalá que se trate de una travesura, o que aparezcan lo más pronto posible, sanos y salvos, es el deseo. Mientras tanto, la comunidad de Apolinario Saravia está muy, muy, muy preocupada por la desaparición de esta parejita de adolescentes. Bueno, estaremos atentos, lógicamente, cuando conozcamos más detalles, más datos de este hecho, que en cierta forma nos interesa por tratarse justamente de dos adolescentes de esta localidad que forma parte de nuestro departamento de ANTA. Alerta por viento sonda en Salta, la máxima superaría los 30 grados, dice, como proyección justamente para los próximos días. Igual que acá, algo que nosotros le venimos anticipando desde ayer, las posibilidades de que tengamos temperaturas superiores a los 30 grados, especialmente el jueves y el viernes de esta semana, para Joaquín B. González. El meteorólogo Edgardo Escobar advirtió que este fenómeno climático pone en alerta por los incendios forestales que se puedan llegar a producir, claro. El invierno parece tomarse un descanso en Salta. Si ya habías sacado las camperas más pesadas, es probable que en los próximos días tengas que volver a buscar la ropa más liviana.
Según lo que adelantó el meteorólogo Edgardo Escobar, y que en cierta forma ya se lo adelantamos ayer nosotros, la provincia experimentará un posible aumento de temperaturas, un importante, digamos, aumento de temperatura hacia el jueves y viernes, especialmente producto de un cambio en las condiciones atmosféricas. ¿Por qué subirá tanto la temperatura? Bueno, Escobar explicó que el fenómeno estará relacionado con el ingreso de aire cálido desde el sector noreste, mientras que en altura avanzará una perturbación atmosférica asociada con la corriente en chorro. Además, el viernes podría generarse un sistema de baja presión en superficie que favorecería el ingreso de vientos ondas, especialmente en distintos sectores de la provincia. Aunque por el momento no existe una alerta meteorológica oficial, el especialista remarcó que las condiciones continúan siendo monitoreadas. Así que bueno, alerta por incendios forestales ante los vientos. Uno de los principales motivos de preocupación es el riesgo de incendios forestales, que se acrecienta con el ascenso de la temperatura y con los vientos que vamos a tener hoy, mañana, pasado. Bueno, según lo que nos marca el pronóstico para Joaquín B. González, ¿no es cierto? Volviendo con la información que destaca en su portal de noticias ¿Qué pasa, Salta? Estaba viendo acá que los veteranos de Malvinas pidieron que el partido de Argentina e Inglaterra no se mezcle con la guerra. La Federación de Veteranos de Guerra 2 de abril y la Comisión Provincial de Veteranos de Salta remarcaron que el encuentro debe vivirse desde el respeto y la memoria, sin transformar un partido de fútbol en una revancha. Qué bueno esto, que haya salido a bajarle los decibeles, especialmente a esta contienda que se va a desarrollar mañana. Hay un fuerte operativo de seguridad que incrementará Estados Unidos para evitar enfrentamientos de los hinchas. El tema es dentro de la cancha, ¿no? Donde seguramente van a estar mezcladas las hinchadas. Ahí va a estar el problema. Así que bueno, un importante, de todos modos, digamos, operativo de seguridad se va a desarrollar durante la jornada de mañana, especialmente en la ciudad de Atlanta, donde van a jugar Argentina con Inglaterra. Digo el tema del estadio porque ahí en el interior del estadio, bueno, muchos van a estar mezclados ahí. Si bien van a tratar de que los hinchas de Argentina entren por un lado y los hinchas de Inglaterra entren por el otro, hay algunas entradas ya previamente vendidas en donde argentinos e ingleses se van a mezclar, se van a entremezclar ahí en el público, ¿sí? Así que bueno, esta es la situación que se plantea hoy por hoy ante este partido. Y bueno, y los veteranos de Malvinas, que salieron al igual que el entrenador Lionel Scaloni a aclarar que esto no hay que mezclarlo con otra cosa que no sea la rivalidad futbolística que tienen Argentina e Inglaterra. Y finalmente lo que tiene Cadena 3, los títulos de Cadena 3 a esta hora, a ver, repasamos. Estaba viendo acá sobre un hecho político: La Libertad Avanza busca activar el Senado para votar la propiedad privada y el pliego de Pecino. Si bien hubo un consenso para sesionar esta semana, la realidad que todavía hay dudas sobre el quórum, sobre conseguir el quórum para que se traten estos proyectos que el gobierno necesita que sean tratados lo más pronto posible. Estremecedor relato de la niña que sobrevivió 32 horas bajo los escombros en Venezuela. Impresionante.
Fabiana Blanco tiene nada más que 12 añitos y estaba sola cuando ocurrió el doble sismo en Venezuela porque su madre había salido a trabajar. Cuando todo terminó de derrumbarse, quedó inmovilizada bajo los restos del edificio. Fue encontrada sana y salva. Claro, obviamente, con algunos magullones porque estaba bajo los escombros, pero sana. El estremecedor relato de la niña que sobrevivió 32 horas bajo los escombros en Venezuela es el título que tiene hoy justamente el portal de Cadena 3. Entre los títulos importantes también está lo relacionado con el último mensaje de Messi antes del choque con Inglaterra. Dice Cadena 3, el capitán de la selección argentina se despidió de la sede de entrenamientos antes de viajar a Atlanta el miércoles. La escaloneta se medirá con Inglaterra por un lugar en la final. En la antesala de este partido, el plantel liderado por Lionel Scaloni completó el lunes su última sesión de entrenamientos. La despedida de la ciudad de Kansas City, que fue el búnker que eligió Argentina para este Mundial, sumó un condimento especial en las redes sociales a través de su máximo referente, Lionel Messi, que utilizó su cuenta de Instagram para publicar un breve pero sentido mensaje de agradecimiento. El último en Kansas City, gracias por todo, escribió el astro rosarino, acompañando sus palabras con cuatro postales que retratan la intimidad y el buen clima que vivió en la práctica ayer el seleccionado argentino. En las imágenes compartidas por el capitán se destaca una primera captura donde se lo ve realizando trabajos en bicicleta fija junto a su círculo más cercano dentro del plantel: Rodrigo De Paul, Lisandro Martínez, Giovanni Lo Celso, Leandro Paredes, Nahuel Molina y Cristian Cuti Romero, ¿sí? Que son los que siempre están cerca de Messi, ¿no? A donde aparecen, donde aparece Messi, están por detrás ellos. Bueno, el posteo también incluyó momentos de distensión, mostrando al 10 disputando un partido de fútbol tenis en pareja con De Paul y Nicolás Otamendi, además de una caminata final junto a Lo Celso y el histórico utilero de la delegación, don Marito Di Stefano, de Stefano, don Marito de Stefano. Bien, ahí está, él se despidió Argentina del campo de entrenamiento que lo tuvo como principal búnker a la ciudad de Kansas City. Claro, ya no van a volver más a Kansas City. Ahora van a jugar en Atlanta la semifinal. Si Argentina gana, va directamente a jugar en Nueva York el próximo domingo. Ahora, si Argentina pierde, estará jugando por el tercer lugar en Miami. O sea que ya será, como te le digo, la despedida de Kansas City. Ya no van a volver más a Kansas City después de haber participado ahí en Kansas City, haber sido el búnker que tenía la selección de los partidos. Desde ahí, desde Kansas City, partía Argentina para jugar los partidos que se jugaron en otras ciudades de Estados Unidos, en otras sedes de Estados Unidos. Pero ese fue el búnker de nuestra selección. Bueno, se despidieron ayer del búnker, porque si gana Argentina mañana, cosa que esperamos todos que sea así, tendrá que irse a Nueva York para esperar la final el próximo domingo. Ahora, si llega a perder, tendrá que ir a Miami para jugar por el tercer puesto.

Otros títulos de Cadena 3, bueno, relacionado con también Estados Unidos. Es más el ruido que se hace. Un policía argentino en Estados Unidos calma la previa, dice el título, ¿sí? Es más el ruido que se hace, hoy por hoy. Por empezar, los barras bravas argentinos no han podido ni siquiera ingresar a Estados Unidos en esta ocasión. El comisario argentino Alex Zunca, veterano de la policía de Maryland, minimizó las versiones de máxima alerta que ha establecido la policía norteamericana ante el choque de argentinos e ingleses. Aseguró que la tecnología y las leyes locales garantizan un partido seguro. La previa del esperado duelo de semifinales entre Argentina e Inglaterra en Atlanta sumó versiones sobre un presunto e inédito despliegue coordinado de fuerzas de seguridad internacionales. Sin embargo, Alex Zunca, comisario argentino de 40 años de trayectoria en la policía del estado de Maryland y enlistado en las Malvinas, fue justamente héroe de Malvinas este hombre, le bajó el tono a la polémica y descartó que se camine hacia un escenario de violencia descontrolada. Es más el ruido que se está haciendo, me parece que estamos alarmando demasiado, afirmó Zunca en diálogo con Cadena 3, tras tildar de exageradas las coberturas que comparan el encuentro deportivo con un conflicto bélico.

También en Córdoba están en alerta por los fuertes vientos. Córdoba bajo alerta extrema por el riesgo de incendios forestales que se pueden llegar a producir. Roberto Schreiner, vocero de la Secretaría de Gestión de Riesgos, advirtió que el peligro será extremo hacia el viernes por viento, calor y bajo nivel de humedad. Piden máxima colaboración para evitar los incendios forestales. La provincia de Córdoba ingresó en una fase de extrema vulnerabilidad climática que se agudizará con el correr de los días, elevando las alertas de todos los sistemas de prevención de catástrofes. Así que bueno, esta es la situación que se plantea hoy por hoy en Córdoba con la llegada de estos vientos, ¿no? Estos vientos y la suba de temperatura, que evidentemente no solo se producirá acá, sino también en gran parte del país. Después, otro título que se destaca por estas horas, lo que tiene que ver con, más que nada, distintos hechos que se produjeron justamente en las últimas horas. En el ámbito policial, demoraron a una mujer luego de que su hijo de 6 años diera positivo de cocaína. Este hecho policial que da cuenta sobre la demora de una madre luego de que su hijo de 6 años, 6 añitos, diera positivo de cocaína. Tremendo. Trampa mortal, juzgan a un cura que electrificó su portón y casi mató a un nene de 12 años. Guarda con eso, ¿no? Muchos, cuando se produjo una ola de robos acá en Joaquín B. González, tiró, me acuerdo, enviando un WhatsApp a la mañana de Buen Día a Día, tiró una propuesta de electrificar las paredes o los portones para evitar que les entren en la casa. Guarda con esto, porque hay un sacerdote, por ejemplo, César Smith, se encuentra imputado de tentativa de homicidio tras provocar lesiones severas al menor. Él había electrificado su portón, cansado de que lo choreen, cansado de que lo roben. Electrificó el portón de donde vivía y, bueno, casi mató a un nene de 12 años. Tremendo. Otro de los títulos que tiene también hoy en Cadena 3, dice: una mujer escrachó a una médica en redes y la justicia la obligó a retractarse. Bueno, este es otro hecho que hay que tener en cuenta también porque, bueno, sienta precedente. Una madre la había acusado por atender mal a su hija y difundió amenazas durante varios días. Un acuerdo evitó que la causa avanzara por la vía penal, ¿no es cierto? Pero, bueno, cabe destacar que esta mujer de la localidad de Verónica, que es un partido bonaerense de Punta Indio, tuvo que pedirle disculpas públicas luego de hostigar y amenazar a una pediatra que había atendido a su hija de 18 meses. La exposición provocó que la médica renunciara a su trabajo en el hospital municipal. La reparación fue establecida mediante un acuerdo alcanzado en la Secretaría de Conciliación y Mediación Penal de la Procuración bonaerense. El entendimiento evitó que la causa continuara en el fuero penal por amenazas e injurias. La profesional afectada es María Florencia Rodas, de 38 años, quien se desempeñaba en el área de pediatría del Hospital Municipal Guillermo Hernández, ubicado en esa localidad de alrededor de 10.000 habitantes, esta localidad, ¿no? Bueno, el episodio comenzó el 19 de octubre de 2025, cuando esta mujer llevó a su hija a la guardia porque tenía fiebre. Rodas examinó a la niña, no detectó signos de gravedad y recomendó mantenerla bajo control sin indicarle medicación.
Tres horas más tarde, la madre regresó al establecimiento y bueno, y exigió una intervención urgente porque la fiebre continuaba. Según relató la médica, la discusión fue escalando y otros trabajadores tuvieron que intervenir para evitar un enfrentamiento físico. Esa misma noche, la mujer difundió en las redes sociales el nombre y apellido y fotografía de la profesional. Las críticas pronto se transformaron en intimidaciones. Te vamos a esperar a la salida y ya vas a ver lo que te va a pasar. Fueron algunos de los mensajes amenazantes publicados contra la médica. También amenazó con concurrir al intendente para exigir sanciones contra la pediatra. Bien. El hostigamiento se prolongó por varios días y tuvo una fuerte repercusión en la comunidad, justamente que se produjo este hecho, ¿no? Rodas aseguró que comenzó a sentirse observada y cuestionada permanentemente por otros padres, por lo que finalmente decidió dejar su puesto en el hospital. Dios mío. Bueno, esta es la situación que se planteó. Así que atención con esto, porque sienta precedente justamente ante un hecho similar que pueda suceder en otros lugares de nuestro país. Acá es muy común escrachar por las redes a las personas, ¿no? Y especialmente cuando se trata de médicos o por ahí de funcionarios de la administración pública, ¿sí? Es muy común. Hay incluso una página en Facebook que se encarga de escraches, ¿sí? Y bueno, hay que tener mucho cuidado con esto, porque esto sienta precedente. Ahora, esta mujer le va a tener que hacer una reparación a la doctora que la acusó de no quererla atender bien a su hija. Finalmente la chiquita superó su problemita, está bien hoy por hoy, la bebé. Bueno, por esa razón se llegó a un acuerdo y lamentablemente no muy favorable justamente para esta madre que la escrachó en las redes sociales a esta pediatra.

Bueno, volviendo a nuestra realidad cotidiana, ¿sí? Volviendo a nuestra realidad, a nuestra provincia de Salta, estaba viendo acá que hay una propuesta de los diputados Dantur, Segura y Alaví que se va a tener en cuenta. Ha tomado estado parlamentario, podríamos decir. Junto a los diputados Dantur y Segura presentamos una propuesta al ente regulador de los servicios públicos para que las personas mayores, jubilados y pensionados puedan acceder a subsidios en los servicios esenciales de agua y energía. Creemos que quienes trabajaron toda su vida merecen una respuesta del Estado que contemple la realidad económica y les permita afrontar con mayor tranquilidad los gastos básicos del hogar, posteó el legislador Enzo Alaví al respecto, ¿no? Bueno, siguiendo en tono con los subsidios que evidentemente se le va a otorgar a las familias vulnerables en el, justamente en el ámbito de la provincia de Salta, tanto en lo que hace a los subsidios por la energía eléctrica como así también por el agua potable. Bueno, y le reitero que ahí en la Dirección de Acción Social de la Municipalidad están recibiendo todos los requisitos o están de alguna manera abriendo la posibilidad para que la gente pueda sumarse a estos descuentos, ¿sí? Y todos los requisitos que hay que presentar para sumarse a estos descuentos, de estos subsidios que se van a aplicar a las familias vulnerables para que no paguen lo que están pagando hoy por hoy de energía eléctrica y como así también de agua potable. Importantes descuentos que van del 60 al 100%, según lo que dijo el gobernador en la presentación de este proyecto.

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Bueno, vamos a repasar lo que sucedió ayer con las tómbolas, con las quinielas, con las cuales usted puede probar suerte en nuestra provincia, de otros distritos, además de la salteña, por supuesto. Comenzando con la matutina de la tómbola salteña, sorteo de las 12 del mediodía. Primer premio para el número 3206. 3206. 3206, primer premio de la matutina de la tómbola salteña. El perro para los sueños, el 06, o la perra. En el sorteo matutino porteño salió el 4520, la fiesta. En la tómbola jujeña el primer premio fue para el 3764, el llanto para los sueños, el 64. En la bonaerense matutina, 7431 salió, en tanto en el primer lugar, la luz para los sueños, el 31. Vamos a los sorteos vespertinos. En la vespertina salteña, el primer premio fue para el 5596, 5596, 5596, primer premio entonces de la vespertina salteña. El marido para los sueños, el 96. En la vespertina porteña, en tanto, el primer premio fue para el 0255. Bueno, en este caso la música para los sueños, el 55. En la jujeña, 3745, el vino para los sueños, el 45. Y en la bonaerense, en la quiniela bonaerense, 6383. Mal tiempo para los sueños, el 83, es mal tiempo en el sorteo vespertino de la quiniela de Buenos Aires. Vamos a los sorteos extras que se realizan a las 18. En la matutina, perdón, en la jugada salteña extra, estamos con los sorteos extras. En la jugada extra salteña, primer premio para el 1119, 1119, 1119 entonces el primer premio de la extra salteña. ¿Sabe lo que es para los sueños el 19, no? El pescado, sí, el pescado. Vamos al sorteo de quiniela extra porteña, cuyo primer lugar correspondió al 1393. El enamorado para los sueños, el 93. En la jujeña extra, en tanto, primer premio para el número 3014, el borracho, hola, para los sueños, el 14. Y en el sorteo bonaerense extra, el primer premio fue para el 0454, la vaca para los sueños, el 54.

Vamos a los sorteos nocturnos. Bueno, que ya algo le adelantamos en la mañana. 8.517, el primer premio de la nocturna tradicional salteña, la que se sortea a las 21 horas, ¿no es cierto? Bueno, ahí está. 8517, 8.517. ¿Sabe lo que es para los sueños el 17, no? La desgracia, sí. En el sorteo nocturno porteño, en tanto, 6.867, la mordida, para los sueños el 67. En el sorteo jujeño nocturno, el primer premio correspondió al 9.291. Mirá ese número que sale. Bueno, 9291, 9.291. El 91 para los sueños es el excusado. En el sorteo bonaerense nocturno, el primer premio fue para el 0552, madre e hijo o madre e hija, para los sueños el 52. Mientras tanto, en el sorteo revancha de la nocturna salteña, usted sabe que la nocturna salteña tiene su sorteo revancha. Bueno, hay que decir que 9.660 fue el primer lugar de este sorteo revancha de la nocturna. La Virgen, para los sueños el 60. 9660. 9.660. El número favorecido en el primer lugar de la tómbola nocturna revancha. Bien, en lo que hace a los juegos de tómbola total, en la tómbola total vespertina, 45.596, el número favorecido para la tómbola total vespertina. En la tómbola total nocturna, 88.517, el número que salió en la tómbola total nocturna. Así que bueno, reiteramos, vespertina, 45596, 45.596 en la vespertina. En la nocturna, 88517, 88.517, número favorecido en el sorteo de tómbola total nocturna. Recuerde que mañana sortea el Kini 6, según Lotería de Santa Fe, 8.550 millones de pesos habrá en juego mañana en el sorteo de Kini 6. Hasta las 7 y media de la tarde de mañana miércoles, sí, bien digo, hasta las 7 y media de la tarde de mañana miércoles tiene para hacer su apuesta. 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
2: Son las 11 de la mañana, 4 minutos.
1: 4 minutitos han pasado de las 11 de la mañana en la ciudad de Joaquín B. González. ¿Qué temperatura tenemos en este momento, Ricky?
3: Temperatura 18 grados.
1: 18 grados 5 décimas, sube a pasos agigantados la temperatura ahora en la ciudad de Joaquín B. González. 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

último momento fueron localizados los adolescentes desaparecidos en Apolinario Saravia. Una buena noticia, por cierto. Ya había mucha preocupación porque desde el domingo pasado que no se sabía nada de ellos. Los jóvenes Alison Abigail Landivisnay, así es el apellido, Landivisnay, de 15 años, y Facundo Leonel Ozán, de 15, también, eran intensamente buscados por las autoridades policiales tras activarse el operativo de búsqueda de personas. Se supo que estaban en la zona y que estaban en buen estado de salud. Gracias a Dios, fueron localizados entonces. Ya vamos a conocer más detalles seguramente con el paso de las horas. Vamos a ir conociendo más detalles sobre el hallazgo de estos adolescentes que estaban desaparecidos desde el domingo pasado y que, bueno, cuyas familias estaban realmente desesperadas en la búsqueda de estos adolescentes. Bueno, fueron encontrados sanos y salvos entonces los adolescentes que estaban siendo buscados en Apolinario Saravia, según la información que se está destacando por estas horas. Bueno, vamos a conocer más detalles seguro. En este momento es noticia en desarrollo. Está sucediendo ahora que los adolescentes fueron localizados ahí en Apolinario Saravia. Una buena noticia. Están bien los chicos. Bueno, ¿qué los habrá hecho desaparecer por estas horas o por estos días? Bueno, seguramente eso van a ser detalles que más adelante se van a conocer. Mientras tanto, lo importante es que están sanos y salvos y que fueron encontrados en un sector, digamos, rural, cercano a Apolinario Saravia.

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Salta. Por primera vez, las distintas redes de feriantes de Rosario de Lerma se reunieron en un mismo predio. El gobernador Gustavo Sáenz recorrió los stands junto al intendente y destacó el esfuerzo de quienes impulsan la economía social. Naftas, concejales salteños promueven un pedido a los legisladores nacionales para que gestionen una reducción de la carga impositiva sobre la nafta y el gasoil. Conflicto. Victoria Villarruel respaldó los reclamos docentes y volvió a marcar distancia de Javier Milei. La vicepresidenta aseguró que quienes eligen la educación cumplen una misión fundamental y pidió salarios acordes a la importancia de su tarea. Mundial. La selección argentina se prepara para su encuentro ante Inglaterra este miércoles. El partido se jugará en Atlanta desde las 16 horas. 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
2: 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Bueno, compartiendo en Buen Día a Día la música que compartimos junto a Homero Gas en esta mañana, música que arranca a sonar de esta manera.

La música que pasaba en Buen Día a Día, bueno, habíamos escuchado primero a Luis Miguel, Amarte es un placer, nos cantaba Luis Miguel. Luego llegó Axel con esta bonita canción, Te voy a amar, y cerramos con Airbag, Amor de Verano, los éxitos presentados por Homero Gass.

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1: Esta es tu mañana. La mañana de Buen Día a Día hasta la una de la tarde. Tu mejor compañía. Bueno, Nati, muchas gracias. Nati Capellán, Nati de Capellán, de Agencia El Tío Beto, me está informando para la gente que juega al Kini, al Loto o la Extra, ¿sí? La jugada extra de la tómbola salteña, que hagan por la mañana las apuestas, porque debido al partido, mañana capaz que habrá tipo 18:40 o 19, después de la caravana, van a poder hacer recién las apuestas, porque mañana ganamos, y pasamos a la final con Francia, me dice acá Nati, de paso tira su pálpito ella, claro que sí, me gusta esa confianza, bien, bien, la confianza a 1000 por horas, así que bueno, ahí está. Que hagan mañana las apuestas a la mañana, tanto los que juegan al Kini como al Loto o que juegan a la tómbola extra, es la sugerencia que le hacen a ti, porque 4 de la tarde, olvídate, todos prendidos al televisor para hacer fuerza por nuestra selección, así que ella dice tipo 18:40, parece que ella ve que el partido puede irse al alargue, por eso me pone 18:40 o 19 si hay penales. No, por Dios, no quiero llegar a eso yo. No, me muero si llegamos a penales. No, me muero. Bueno, lo cierto es que recién después de que termine el partido, ya sea a las 6 de la tarde o si hay alargue a las 6:18:40 o si hay penales después de las 7 de la tarde, hasta las 7 de la tarde por lo menos, se va a extender el partido si es que tenemos alargue y después tenemos penales, ¿no es cierto? Así que bueno, por eso la sugerencia es que hasta que hagan las apuestas en la mañana, tanto del Kini como del Loto, como del sorteo extra de la tómbola, ¿sí? Porque mañana, por el partido, recién después de las 19, capaz que tengan para poder hacer alguna apuesta, ¿no es cierto? Claro, recién van a reabrir las apuestas después del partido. Bueno, ahí está. Ruli, el calor del jueves y el viernes va a llegar por la calentura de los ingleses por el partido, me dice. Ojalá, ojalá, mi hermano querido, ojalá, ojalá, ojalá que así sea, ¿sí? Bueno, ¿qué dice Moneda? Moneda, ¿le ganamos a los ingleses mañana o no? ¿Qué está? Golo está pintando. La casa de él la está pintando Golo, ¿eh? Eso me dice acá el amigo Moneda. Pero yo te estoy preguntando a vos, ¿por qué vos nunca me escuchás cuando yo te pregunto? Mañana juega Argentina con Inglaterra. ¿Quién gana? ¡No sé! ¡No! ¡Tremendo! No, ¿cómo me vas a decir? Argentina e Inglaterra, ¿quién gana? ¡Inglaterra! Pero mirá, el Moneda me lo salió inglés. ¿Vos sos inglés? Bueno, así que sos inglés. Vas a hacer fuerza por Inglaterra. Te van a pegar los changos, ¿eh? Somos argentinos. ¿Cómo vas a ser hincha por Inglaterra, Moneda? Déjate de macañar. ¿Qué? ¿Te va a regalar la camiseta Golo de la Argentina o de Inglaterra? Ah, por eso vas a hacer fuerza por Inglaterra. Che, Golo, ¿Golo es? Golo, regálale la camiseta Moneda porque si no se nos hace inglés. Che Moneda. Qué bárbaro, Che Moneda. ¿Eh? ¿En el colegio está tomando café? Ah, Conejo está tomando café. Ajá. Ahí en el mercado está tomando café. En la Ramona. Ajá, bueno. Saludo para Conejo. Bien. ¿Qué dice Conejo? Ahí te va a agarrar Conejo. Casi que sos inglés, te va a decir Conejo. Te va a tirar de lo... Unos mechonazos ahí te va a pegar, ¿eh? Este Conejo, porque decir que va a ganar Inglaterra. ¿Eh?

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2: 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La Tranquera LJN, que ahora te regala la música de nuestra tierra, la música de nuestra gente en Buen Día a Día, música que viene llegando de esta manera para compartir.

lindo, qué lindo. Bueno, ahí estaba la música de nuestra tierra, la música de nuestra gente, presentada por la tranquera LJN. Claro que sí. Habíamos escuchado primero al chaqueño Palavecino, que nos cantaba Río Mío, y luego compartimos esta linda interpretación que nos hacía Sergio Galleguillo y los amigos, Linda Morena, así se llama justamente esta pieza musical que escuchamos en Buen Día a Día, en este espacio que compartimos por FM ANTA, El Sonido de la Vida. 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
1: 12 horas, 2 minutos.
0: 12, 2 minutos en la ciudad de Joaquín B. González. ¿Qué temperatura tenemos en este momento, pasadita ya, pasadito el mediodía?
1: Temperatura 20 grados.
0: 20 grados 3 décimas en estos momentos en el centro de la ciudad. Sopla un viento del norte bastante intenso, diría, de a ratos. Bueno, según el pronóstico, de todos modos.

El pronóstico está marcando un viento muy intenso para la siesta también, según lo que nos marca el servicio meteorológico. El viento ahora a 21 kilómetros por hora promedio, pero atención que puede haber ráfagas que pueden llegar a superar incluso los 40 kilómetros por hora en este mediodía, 47 kilómetros por hora más tarde en la siesta, en la tarde, con vientos intensos del sector norte que está soplando en este momento. El cielo está despejado en este momento, como le digo, 20 grados 3 décimas la temperatura en la ciudad de Joaquín B. González. Esperamos una máxima que puede estar en el orden de los 24, tal vez un poquito más, capaz que probablemente lleguemos a 25. En fin, y la perspectiva para los próximos días, ya se lo vamos a estar informando en el final de nuestro programa, enseguidita le estamos contando. 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

Reiteramos, fueron encontrados sanos y salvos la parejita de adolescentes que estaba desaparecida desde el domingo pasado. Los jóvenes Alison Abigail Alison Abigail Landivisnay, de 15 años, y Facundo Leonel Ozan, de 15 años, eran intensamente buscados por las autoridades policiales tras activarse el operativo de búsqueda de personas. Se supo que estaban en la zona y en buen estado de salud, gracias a Dios.

Bueno, más información que se destaca por estas horas en lo que hace al ámbito policial. Denuncian robo piraña en una ruta que cruza varias localidades de la provincia de Salta, dice la información. Conductores volvieron a advertir sobre una preocupante modalidad delictiva que hay en la Ruta Nacional 50, en el tramo que conecta Aguas Blancas con San Ramón de la Nueva Orán. De acuerdo a la información, parece ser que en los últimos días varios conductores sufrieron esta modalidad de robos piraña, denominados robo piraña. Varios conductores denunciaron la reaparición de los denominados robos piraña sobre la Ruta Nacional 50 en el tramo que une Aguas Blancas con San Ramón de la Nueva Orán. Según los testimonios, los hechos ocurren antes de llegar al puesto 28 de Gendarmería Nacional, donde habitualmente se forman largas filas de vehículos, indicó, por ejemplo, en este caso, Radio Güemes, de la localidad de Orán. ¿Cómo actúan los delincuentes? Bueno, de acuerdo con las denuncias, los sospechosos aprovechan que los automovilistas permanecen detenidos o avanzan a muy baja velocidad mientras esperan atravesar el control. En ese momento intentan abrir las puertas de los vehículos o sustraen pertenencias desde el interior, sorprendiendo a los ocupantes. Los vecinos señalaron que no es la primera vez que se registran este tipo de episodios en ese sector de la ruta, por lo que pidieron extremar las medidas de prevención, ¿sí? Bueno, obviamente las recomendaciones para quienes viajen por la zona, a tenerlo en cuenta frente a una situación como la que describimos, quienes transiten por ese corredor vial deben tomar algunos recaudos para reducir el riesgo de ser víctimas de esta modalidad delictiva. Mantener por ello las ventanillas completamente cerradas, circular con las puertas trabadas con el seguro, no dejar celulares, bolsos, mochilas ni otros objetos de valor a la vista, que es lo que atrae justamente a los delincuentes. Este tramo de la Ruta Nacional 50 es uno de los principales corredores del norte provincial y registra un importante movimiento diario de vehículos particulares, transporte de cargas y turistas que se dirigen hacia la frontera. Por ese motivo, los vecinos solicitaron reforzar los controles y la presencia fundamentalmente de las fuerzas de seguridad para evitar nuevos hechos de inseguridad.

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1: Salta. Salen a la venta las entradas para ver River y Aldo Civi a través de la web, mientras que las boleterías físicas se habilitarán el jueves 16 de julio, previo al encuentro. No habrá venta el día del partido. Transporte. Sin pase libre estudiantil durante las vacaciones de invierno. Con motivo del receso escolar de invierno, el pase libre estudiantil quedará suspendido hasta volver a estar vigente el 27 de julio. Fútbol. Infantino quiere otro cambio histórico. La FIFA buscará debatir que en el próximo Mundial compitan 64 selecciones.
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Sí, señora, sí, señor, todos están visualizando que puede ser un día perfecto. De usted depende, ¿eh? De usted depende para que sea este un día perfecto. Así que, bueno, a tenerlo en cuenta. Mi solidaridad para Rubén Darío González. Imaginemos vendiendo tortilla en la vía pública y que el intendente Aguirre me haga sacar con las fuerzas de seguridad, ¿sí? Dios quiera que ninguna persona llegue a pasar por esta triste y dolorosa situación que atraviesa Rubén Darío allá en Quebrachal, ¿no? Bueno, mira, de acuerdo a lo que yo entiendo, parecería que hay una denuncia hecha por la propietaria del lugar. De acuerdo a lo que tengo entendido y he averiguado, el puesto que puso Rubén Darío pareciera ser que no le pidió permiso a la señora y, bueno, colindante con el lugar donde decidió poner su puesto de venta. Ahí viene el problema, ¿eh? Probablemente él puso su puesto de venta y la señora hizo una denuncia ante la justicia y la justicia mandó a la policía a desalojar el lugar a pedido de esta propietaria. Claro, hay que ponerse a ver ahí la cuestión, porque me imagino que permiso de la municipalidad también debe haber, digamos, para poder vender en forma ambulante. Todos los que venden en forma ambulante tienen que sacar un permiso de la municipalidad. Y si es posible, un permiso de los dueños de los predios, de los lugares a donde se piensan ubicar. Claro, eso es muy, pero muy importante. Yo lo que tengo entendido, parecería que Rubén armó su puesto de venta, parecería que no le pidió permiso a esta señora, dueña o propietaria de este lugar, y ella es la que le está denunciando, le está pidiendo a la justicia que lo desaloje. De todos modos, antes de llevar a cabo, creo, una medida tan extrema como esta, sería bueno que se considere una mediación entre ellos, ¿no? Para que se pongan de acuerdo y, bueno, quién te dice, por ahí termina aceptando justamente que pongan un puesto. Acá, muchacho de acá de que está trabajando aquí en Joaquín B. González, o que precisa trabajar en todo caso aquí en Joaquín B. González, movido justamente por esta situación que vivió el colega Quinamar, bueno, pide que justamente le permitan vender también pan casero o tortilla para ello. Ha presentado la solicitud, aquí me trajo justamente el facímil, la fotocopia, Ezequiel. Ezequiel ha tenido problema con la justicia, ¿sí? Después de cumplir con su, digamos, su detención, salió a tratar de reinsertarse en la sociedad y encuentra las puertas cerradas. Me comentaba la situación que tiene que vivir hoy por hoy, porque no lo dejan trabajar, no lo dejan hacer justamente un puesto para que pueda vender tortillas o pueda vender pan casero, ¿eh? Bueno, en este momento él se encuentra sin trabajo, quiere insertarse en la sociedad y encuentra las puertas cerradas y está pidiendo en esta nota que presentó en la municipalidad, enviándole esta nota al intendente Juan Domingo Aguirre para que le permitan en cierta forma, ¿no es cierto?, trabajar a Ezequiel. Él es del barrio Malvinas, del pasaje La Bombonera, y me comentaba que él tuvo un problema con la justicia, bueno, por cometer delitos, que, bueno, ya pagó, cree él, su condena a la sociedad, ¿sí? Y ahora quiere trabajar, quiere insertarse en
justamente la sociedad, pero no puede ante tantas puertas que se cierran, ¿no? Hoy por hoy, según lo que nos cuenta acá Ezequiel. Bueno, también hay veces que la burocracia, ¿no?, que tienen los las administraciones públicas hace que se demore, justamente el permiso para ir, para poder trabajar, en este caso este muchacho, y reinsertarse en la sociedad, que es lo que él intenta hacer después de haber tenido su problema con la justicia.

Bueno, seguimos en la mañana de Buen Día a Día leyendo algunos mensajes que nos llegan al 3877-403222. Acá justamente lo que tiene que ver con algunos mensajes que nos llegan a la mañana de Buen Día a Día con respecto, a ver, dice, quería preguntarle si usted sabe si están atendiendo en Edesa, porque ayer no atendieron. Sí, hoy están atendiendo en Edesa, claro. Ayer fue el día del trabajador de la energía eléctrica, ¿sí? Así que bueno, por eso no estaba atendiendo la oficina, pero hoy sí, hoy ya están atendiendo. Bueno, gracias don Raúl, gracias por su buena vibra en el día de hoy, enviándonos justamente la imagen esa de... Ayer también me la mandó a la misma imagen, Sí, donde Maradona le entrega la pelota a Messi y le dice, tomá pibe, te toca a vos ganarle a Inglaterra. Sí. Le pasa la pelota, le pasa la responsabilidad. Bien, ahí está. Bueno, hoy va a haber sesión del Consejo Deliberante, así que, bueno, de acuerdo al parte de prensa que nos envía la Secretaría del Consejo Deliberante, el Consejo Deliberante de Joaquín B. González tiene solamente dos puntitos para tratar en el día de hoy, en la sesión del día de hoy. Bueno, el primer punto, la aprobación de los diarios de sesiones número 9 y número 10. Hoy justamente se va a llevar a cabo la sesión número 18, la sesión ordinaria número 18 de este martes 14 de julio. El único punto, digamos, está relacionado con declarar de emergencia vial y crear un plan integral de emergencia vial en el municipio de Joaquín B. González. Este proyecto, impulsado por el bloque González más Ciudad, integrado por los concejales Néstor Sebastián Pérez, Nelson David Zoraire, César Alberto Pauna y Claudio Victorio Navarro, ¿sí? Bueno, con el impulso de estos concejales es justamente el proyecto de ordenanza que está relacionado con declarar de emergencia vial y crear un plan integral de emergencia vial en el municipio de Joaquín B. González, ¿sí? Bueno, eso es lo que de alguna manera propone. En el punto número 3, tenemos el tema del proyecto de ordenanza enviado por el Departamento Ejecutivo Municipal sobre tasas y contribuciones para las fiestas patronales en honor a Santo Domingo de Guzmán, ¿sí? Año 2026. ¿Cuáles van a ser los precios que van a cobrar a todos los feriantes, a los que quieran trabajar justamente para el 8 de agosto con venta ambulante, justamente que estábamos justamente comentando, ¿no? De acuerdo a este proyecto elevado justamente por el Ejecutivo Municipal. El punto número 4 es el proyecto de resolución referido al pedido de informes que realiza el concejal de el bloque unipersonal Evolución Joaquín B. González o Evolución JBG Independiente, ¿sí? Integrado solamente por el concejal Luis Roberto Sarmiento, ¿sí? Él está, bueno, referido al pedido de informes que se ha hecho al municipio a través de este bloque. Otro de los temas, podríamos decir, que en este sentido se va a tratar en el punto número 4, en el punto número 5, punto número 5 que se va a tratar en el día de hoy, es un pedido de informe técnico sobre el convenio municipal con Edesa, la protección de datos de los contribuyentes y la garantía de la buena lectura del consumo,
impulsado por el Departamento Ejecutivo Municipal. El punto número 6 es una resolución referida a la solicitud de informe sobre la situación jurídica, ambiental y operativa del vertedero de líquidos cloacales y del basural municipal a cielo abierto, y sobre las gestiones realizadas respecto de las obras previstas para su saneamiento y tratamiento, esto también impulsado por el Departamento Ejecutivo Municipal. Bien. El punto número 7, relacionado también con el actual funcionamiento de la Oficina de Empleo Municipal, cuyo impulso está llevado a cabo por el propio Departamento Ejecutivo Municipal, ¿sí? O sea, presentando la resolución número 54/2026, referida al actual funcionamiento de la Oficina de Empleo Municipal, ¿sí? Eso es lo que va a tratar, esos son los puntos que va a tratar justamente hoy el Consejo Deliberante, así que, bueno, agradecemos a Valeria Magdalena Hugo, que es la secretaria del Consejo Deliberante, como así también a su presidente, el doctor Néstor Sebastián Pérez, que de alguna manera, por supuesto, nos acercan la información sobre la tarea que va a desarrollar hoy en la sesión de esta noche el Consejo Deliberante de nuestra ciudad.

Bueno, seguimos en la mañana de Buen Día a Día, seguimos compartiendo con los oyentes que se comunican a la mañana de Buen Día a Día y nos cuentan, por ejemplo, quiero, Ruli, que saludes a mi princesa, a la princesa de la casa, que hoy está cumpliendo sus 4 añitos de edad. ¡Qué lindo! Bueno, y que la Virgencita, por supuesto, los cuide y los llene de bendiciones. Ella se llama Maite Luciana Cuellar Luna. Maite Luciana Cuellar Luna, de parte de su papá El Meji y también de su mamá Camila Luna, de su hermanito Benjamín. El saludo para Maite Luciana Cuellar Luna. Maite o Luciana, ¿con qué nombre le cantamos el feliz cumple a la manera de Buen Día a Día? A ver, decime. ¿Con qué nombre le cantamos a Maite Luciana Cuellar Luna el feliz cumple en el día de hoy? ¿Sí? Bueno, decime. ¿Maite o Luciana? Maite. Bueno, listo, ahí está. El saludo para Maite, entonces le cantamos todos el feliz cumple. Ahí va.

0: muchas felicidades para Maite Luciana Cuellar Luna, que está cumpliendo años en el día de hoy. 4 añitos cumple, qué lindo.
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0: Claro que sí, que la suerte te acompañe y que lo cumplas muy, muy feliz, como dice acá el canto para la cumpleañera. El feliz cumple para la cumpleañera. Bueno, ahí está el saludo que viene de su papá, el Meiji, y también de su mamá, Camila Luna, de su hermanito Benjamín. Bueno, felicidades. Ruli, quiero felicitar y saludar a mi nietita Maite Luciana Cuellar Luna, que sea muy feliz de parte de su abuelo Gualberto Cuellar, que la debe malcriar, ya me imagino cuánto la debe malcriar don Gualberto, ¿eh? Así que bueno, saludos ahí para la nena, la princesa de la casa, como dicen ahí en sus familiares, ¿no? Bueno, ahí está, muchísimas felicidades. Saludar y felicitar, dice, también a mi hija Silvia Cuellar, que hoy está cumpliendo años, decirle que le deseo un mundo de amor y felicidad. Su papá Gualberto Cuellar, del barrio San Antonio, le envía este saludo. Así que bueno, la saludamos entonces también a Silvia Cuellar, que está cumpliendo años en el día de hoy. Silvia, para vos, el feliz cumple.

0: Muchas felicidades para Silvia Cuellar, que hoy está cumpliendo años. Que la pase muy, pero muy bien, de parte de su papá Gualberto. El saludo.
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0: Bueno, muchas felicidades, ¿eh? ¿Y qué nos dice acá? A ver, ¿qué nos dice aquí? ¿Qué nos dice?
2: De parte de su abuelo Gualberto Cuellar.
0: Ah, no, solamente lo grabaron al saludo. Bueno, y me lo mandaron a mí al saludo. Ahí está. Bueno, ¿qué otra cosita más tenemos por acá? Quiero saludar, dice, a mi niña peleadora. No, ¿por qué? ¿Por qué peleadora? Dice, a mi niña peleadora, mi amiguita Maite, que hoy está cumpliendo años. Que el divino niño Jesús la cuide y la proteja siempre a ella. Que la queremos un montonazo, de parte de sus amiguitos Guadalupe, Tiago e Isabel. Bueno, ahí está el saludo también entonces para Maite, de parte de sus amiguitos, que le dicen que no sea tan peleadora. No, ¿en serio? Bueno, ahí está, que no sea tan peleadora, dice. Bueno, hablando del divino niño Jesús, no se olviden que están rezando la novena del divino niño Jesús ahí en la casa de Sarita Correa, ¿sí? En la primero de mayo 358, en la casa de Sarita, de la peluquera, claro, de la coafer, así se dice. Bueno, de la coafer Sarita. Ahí se está llevando a cabo desde las 4 de la tarde el rezo de la novena, en primero de mayo 358. Esto es entre Mariano Moreno, por la primero de mayo, por supuesto, entre Mariano Moreno y la avenida Rivadavia, ahí a mitad de cuadra, está la peluquería de doña Sarita, ¿sí? El salón de coafer de doña Sarita está ubicado ahí a mitad de cuadra. Bueno, ahí a la par se hace el rezo de la novena en honor al divino niño Jesús, así que están invitados todos, por supuesto, a participar de este rezo de la novena. A las 4 de la tarde se lleva a cabo el rezo del divino niño Jesús. Así que bueno, a estar invitados todos, ¿no es cierto? Están invitados todos. Bueno, el saludo para mi sobrino, dice Ángel Martín Ruiz, que está cumpliendo 11 añitos de vida, de parte de su tía Rosana y de sus primos Martina y Nacho. Martín, así con el nombre Martín, los saludamos entonces, también de parte de sus abuelos Marta y Hugo. Quiero grabar el saludo, dice, decirle que lo queremos muchísimos, si es posible con un tema del Lázaro Caballero cualquiera. Ay, bueno. Cuento hasta tres y lo grabás al saludo. Claro, cuento hasta tres. Si no lo grabaste, digo, o lo grabaste. ¿Lo grabaste al saludo? Bueno, espero que lo hayas grabado. Bueno, ahí está. O si no lo grabaste, te cuento hasta tres y comenzás a grabar. ¿Qué te parece? Cuento hasta tres y comenzás a grabar. ¿Qué te parece? Lo leo de nuevo al saludo. ¿Sí? No lo grabaste. Bueno, cuento hasta tres y ponete a grabar. Uno, dos y tres. Quiero saludar, dice, a mi sobrino Ángel Martín Ruiz, que está cumpliendo 11 añitos de vida, de parte de su tía Rosana, de sus primos Martina y Nacho. Bueno, con el nombre de Martín le cantamos el feliz cumple, también de parte de sus abuelos Marta y Hugo. Así que bueno, el saludo para él. Le ponemos el feliz cumple a la manera de Buen Día a Día, le cantamos el feliz cumple. Vamos.

0: Muchas felicidades entonces para Ángel Martín Ruiz, que está cumpliendo 11 añitos de vida. Que la pase muy lindo. Felicidades.
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0: Bueno, y quiere escuchar un tema de Lázaro Caballero. Claro, quiere escuchar un tema de Lázaro. Así que bueno, le regalamos, cualquiera le regalamos de Lázaro Caballero, a ver, ¿qué tal si escuchamos este, me encanta, muy lindo tema, por cierto, este de Lázaro Caballero, así que, bueno, lo disfrutamos, y de paso se lo dedicamos a Martín, a Martíncho,

¡Qué lindo! Bueno, Milagro del Tiempo nos interpretaba Lázaro Caballero ahí con algunos amigos cantando lo que sería en una guitarreada, ¿eh? De ahí rescatamos este tema para dedicárselo a Martín, Ángel Martín Ruiz, que está cumpliendo 11 añitos de vida. Tengo otro saludito acá. Acá me dice Ruli, bendecido martes para usted. Gracias, igualmente. Por favor, me pasa el saludito de feliz cumpleaños para mi hija Abigail Cuellar. Abigail Cuellar, que está, que Dios y la Virgencita la bendigan siempre y sus anhelos, obviamente, se hagan realidad. Así que bueno, el saludo para Abigail. Qué bonito nombre, Abigail. Para ella, el feliz cumple a la manera de buen día a día.

0: Felicidades para Abigail Cuellar, que cumple años en el día de hoy. Bueno, el saludo con mucho cariño para ella.
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0: ¿Quién es la que la saluda o el que la saluda a Abigail? ¿La mamá o el papá? Porque no me pone acá, me dice mi hija, dice que está cumpliendo años, pero no me pone acá si es la mamá o si es el papá el que la saluda a Abigail Cuellar, que hoy está cumpliendo años. Muchísimas felicidades, que la pase muy lindo, que disfrute de esta jornada. Bien, Abigail, ojalá que tengas una maravillosa jornada y que todos tus anhelos se hagan realidad, como dice acá el saludo que le envían. ¿Quién le envía, la mamá o el papá? Claro, porque dice mi hija, pero no dice quién, si es la mamá o si es el papá el que le manda el saludo, o por ahí en una de esas alguna abuela o algún abuelo. Que también, vos viste que a veces cuando son criados de abuelo, ¿qué le dicen al abuelo? Mamá y papá. No le dicen abuelo y abuela, le dicen mamá y papá. De parte de sus padres, Adriana y Merardo. Ahora sí, ahí está. Entonces ambos saludando justamente a Abigail Cuellar, que hoy está cumpliendo años, que la pase muy, pero muy lindo. Felicidades de parte de Adriana y de Merardo. Entonces la mamá y el papá la saludan en esta mañana.

También el saludo para Jorge Antonio Bañagasta por estar cumpliendo años en el día de hoy. Que Dios lo proteja siempre. Que pase un feliz cumpleaños junto a su familia. El saludo de su mamá América. Bueno, le ponemos el feliz cumple también a él. Yeah.

0: Felicidades para Jorge Antonio Bañagasta, que está cumpliendo un año más de vida en el día de hoy. El saludo con mucho cariño, con mucho amor de su mamá América. Bueno, muchas felicidades, ¿eh? Muchas felicidades, que la pasen muy lindo todos los cumpleañeros, todas las cumpleañeras que tenemos. Aquí hay otro saludo para Abigail Cuellar, que todos sus deseos se hagan realidad. La amamos mucho, de parte de sus cuñados, sobrinos y su viejita suegra, ¿eh? Bueno, ahí está el saludo, lógicamente, para Abigail. Abigail Cuellar, que está cumpliendo años en el día de hoy, ¿sí? Bueno, saludos, felicidades. Gracias por formar parte de la mañana de Buen Día a Día, de permitirnos entrar en su casa, en su lugar de trabajo o donde sea que nos haya sintonizado. 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
6: Se completó la actividad comercial de este martes 14 en el mercado agroganadero de Cañuelas, donde la oferta fue importante para la apertura de esta semana tras un receso importante que tuvo el mercado agroganadero, teniendo en cuenta que la última jornada de referencia fue la del miércoles último. 9.030 los animales encerrados para una demanda que empezó a mostrar una postura distinta ante el desarrollo operativo, mucho interés por el novillo, mucho interés y mucho interés por la vaca, no tanto así por el consumo liviano. El novillo de 431 y hasta 460 kilos, de 4.600 a 4.800 de máximo corriente, con un techo comercial de 4.900. De 461 y hasta 490, 4.300, 4.550 y hasta 4.720. De 491 y hasta 520 kilos, 4.200, 4.500, tope 4.700 y con más de 520 kilos, el máximo esta mañana 4.650 pesos. Novillos regulares entre 3.800 y 4.200. Novillito de 4.200 y hasta 5.300, el máximo 5.450. Vaquillona de 4 a 5.300, 5.400 el máximo. Vaca tipo consumo 2.700, 3.500 y hasta 4.300, la conserva 2.200, 2.500, 2.600 la manufactura y los toros 2.700, 3.200, máximo 3.300 pesos. Recordando que la oferta fue destacada, 9.030 animales y que la demanda tuvo una mejor predisposición y pagó más por novillos y por vacas. El consumo liviano con alguna dificultad, pero sin grandes variantes respecto de los resultados comerciales de la semana pasada. Para Cadena Campo Argentino informó Silvio Bayoco.
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0: En unas horas, así que bueno, vamos a ver cuál es la comercialización que tienen los granos a esta hora, cómo arrancó el negocio en este momento en el mercado de Rosario de Santa Fe. 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
1: 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Apertura de las cotizaciones de granos. Precio de pizarra, según datos de la Cámara Arbitral de Cereales de la Bolsa de Comercio de Rosario, a esta hora de hoy, martes 14 de julio. Sube la soja, bajan el trigo, el girasol y el sorgo. El maíz, sin cambios. Trigo duro, 290.200 pesos por tonelada. Maíz duro, 267.500 pesos por tonelada. Girasol estimativo, 662.850 pesos por tonelada. Soja, 490.000 pesos por tonelada. Sorgo, 270.000 pesos por tonelada. Con datos de la Cámara Arbitral de Cereales de la Bolsa de Comercio de Rosario, informó Miguel Ángel Boliado Sasco para Cadena Campo Argentino.
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El 68, el 62, el 67, el 31, el 10, el 89, el 06, el 52, el 59, el 40, el 82 y el 11. Reiteramos entonces los numeritos

Este martes, en el cartonazo, 68, 62, 67, 31, 10, 89, 06, 52, 59, 40, 82 y 11. 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Bueno, ya tenemos que cerrar, así que rapidito le cuento qué temperatura tenemos en este momento en la ciudad de Joaquín B. González. Ya tenemos 22 grados, ¿no? 22 grados, sí. Mira, clavadito los 22 grados en este momento en la ciudad de Joaquín B. González, ¿sí? Acá en el centro, ¿no? Se aclara, ¿no? Se sabe, se da por aludido de que es aquí en el centro que tenemos esta temperatura, 22 grados, clavaditos, sin una décima más ni una décima menos. ¿Qué dice el pronóstico para mañana? Bueno, le digo que el servicio meteorológico, digamos, para mañana sigue informando sobre la presencia del viento norte, va a seguir soplando viento norte, ya no tan intenso como está soplando ahora y va a soplar, según dice el pronóstico, durante la siesta. Recuerde que esperamos una máxima que puede estar rozando los 24, 25 grados en el día de hoy, ¿eh? Sí, entre 24, 25 grados la máxima estimada para el día de hoy, ¿sí? Ya tenemos, dije, 22, ¿no? Y sí, puede ser que lleguemos a 25 en horas de la siesta. Bueno, para mañana... Ah, me había olvidado de decir que en la mañana de hoy, a las 8:15 de la mañana se registró justamente la temperatura más baja, ¿no? Con 12 grados 2 décimas, ¿sí?
a las 8 y cuarto, sí, 8 y cuarto, 8 y 15 minutos, 12 grados, 2 décimas fue la mínima en el día de hoy. Esperamos para la mañana de mañana miércoles una mínima que oscilará a los 15, 16 grados. Uf. Más agradable todavía va a estar la temperatura con respecto al día de hoy. Y bueno, como le digo, una máxima que puede llegar a 26 grados con viento del norte. Mañana 26 grados la máxima que estimamos. Así que bueno, para la hora del partido, ¿cuánto vamos a tener? Sí, 26. ¿Sí? A esa hora, a las 4 de la tarde, va a estar más o menos en esa temperatura. Así que si ganamos, ojalá que sí, va a ser una caravana sin frío, ¿eh? Claro, sin viento. Ya a esa hora ya no va, cuando termine el partido ya no va a correr muy fuerte viento. Sí, puede que el viento en horas de la siesta mañana miércoles esté en el orden de los 37, 35 kilómetros por hora, ¿sí? Bueno, también el jueves vamos a tener, jueves y viernes, días muy calurosos. Mañana jueves con viento, todavía con viento del norte, al igual que el viernes, ¿sí? Todos estos días, hoy, mañana, bueno, desde ayer, hoy, mañana, como así también el jueves y el viernes, se esperan vientos del sector norte, especialmente en horas del mediodía y la siesta, ¿no? Para mañana jueves la máxima puede estar en el orden de los 28, 29 grados, si no es más, si no llegamos a 30, pega en el palo. Pero el viernes, por lo menos unos 33 a 34 grados, me decía un amigo ayer que a él le marcaba 36 grados para el viernes. Bueno, a mí me marca 34, ¿sí? 34, que de todos modos es muy atípico para este invierno, que comenzó frío, continuó frío, y bueno, ahora tiene este veranito. Ya vamos a ver cómo viene la semana próxima, cómo viene el fin de semana, sobre todo, cómo va a ser el fin de semana, así con calorcito o volverá de nuevo el frío. Bueno, ya le vamos a estar contando mañana toda esa información. 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Le ponemos punto final a nuestro programa en este martes. No se olvide, 3:30 de la tarde aproximadamente, ya estaremos en contacto con Cadena 3, con la cadena del gol, para vivir las alternativas de Francia-España. Si por alguna razón no lo puede ver por televisión al choque de franceses y españoles por la semifinal de la Copa del Mundo, lo puede seguir por FM Anta, que va a estar transmitiendo este partido junto con la cadena del gol de la radio más federal del país, la cadena 3. Así que bueno, gracias por permitirme entrar en su casa, en su lugar de trabajo, en su auto, donde sea que nos haya sintonizado. Que tenga una buena tarde, una mejor noche, y nos encontramos mañana, si Dios quiere, ¿sí? Bueno, vamos a ver quién pasa a la final hoy entre España y Francia. Y ya nos prepararemos a lo que será la semifinal mañana, Dios mío, contra los ingleses. Bueno, chau, que la pase bien, gracias. 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

0: La hora...
1: 13 horas, 13 minutos.
2: Temperatura, 22 grados.
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1: Es la hora 13:30 minutos.
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12: Hola, ¿cómo están? Bienvenidos. Así comenzamos una nueva semana en el Club Retro, pleno mundial de fútbol. Ya en este 13 de julio de 2025, la semana pasada se nos fue Bonnie Tyler. Presentamos el fin de semana el disco de los Rolling Stones, ¿no? El nuevo álbum de los Rolling Stones, que están de vuelta y están con todo. Y hoy vamos a seguir con algunas canciones nuevas y, por supuesto, también los clásicos de siempre en este programa que se llama, ¿sabes cómo? Y hace unos días nada más, YouTube presentó su nuevo single de difusión. Se llama Street of Dreams, Calle de Sueños. Aquí escuchamos a YouTube en el Club Retro. Buena manera de vivir esta edición repleta de hits.

Bono, The Edge, YouTube haciendo esta calle de sueños para comenzar una nueva semana en la máquina del tiempo, en el club. Ya estamos acá en este lunes 13. ¿Qué día hoy? Y mañana ni te cuento, estamos todos. Sí, no, estos días van a ser todos bravos, ¿no? Con el estrés al máximo. El otro día justo hablaba con un cardiólogo que decía, gente, hay que controlarse, ¿eh? Viste que uno no se da cuenta, pero uno cuando le toman las pulsaciones o la presión o lo que sea, cuando está en un momento de estrés, como en un partido de fútbol y demás, pueden pasar un montón de cosas. Acá estamos igual poniéndole buena onda a esta edición, a nuestro Club Retro. Te invito a que te comuniques con nosotros a través del Instagram, nos encontrás como el Club Retro, a través de el Facebook, el Club Retro, el mío personal, Juanjo Garone. Y bueno, llega otro estreno, que es de los Rolling Stones y se llama Mr. Charm. Sí, señor encanto, pero vívilo con nosotros acá en el club.

0: Es una buena manera de vivir esta edición de La Máquina del Tiempo, del Club Retro, con algunas canciones un poquito movedizas, pero son válidas para comenzar la semana como se debe, aquí en La Máquina del Tiempo.
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Qué colaboración, por favor, qué placer. Dos leyendas que se cruzaron, ¿eh? Y lo lograron Elton y Stevie, amigos del Club Retro, ¿eh? Las manos arriba, este tema que tiene tanto de gospel, ese coro que lo disfrutás muchísimo. Fue editado en el año 2021 en el disco de Lockdown Sessions, que fueron grabados durante la pandemia, cada uno en su casa, cada uno en un lugar distinto. Elton John y Stevie Wonder hacían este himno llamado Finish Line, la línea final, como llegando a la meta. Vamos, que llegamos, señoras y señores, aquí en la máquina del tiempo, la fiesta continúa, celebración de buenas canciones, ahora junto a la banda de Mark Knopfler, Dire Straits, y este The Walk of Life, el camino de la vida. Si querés comunicarte con nosotros, estamos en el Instagram, nos podés encontrar como El Club Retro. Buena manera de comenzar la semana con canciones tremendas, inolvidables, impactantes, únicas, aquí en el club. Mark Knopfler y su banda Dire Straits, The Walk of Life. Te quedas con nosotros, esto recién comienza. Sube el volumen.

0: Es la hora 14.
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0: Es la hora 14:30.
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Qué linda canción, ¿no? Lab Touch. Así estabas escuchando la música de la mano de Rod Stewart en La Máquina del Tiempo. En el club celebramos que estamos escuchando las mejores canciones, que estamos viviendo este lunes, esta edición de 13 de julio de 2026. ¿Te quedas con nosotros? Estás en el club.

La fiesta está tan fuerte, tan poderosa, que hoy te diría que estamos ingresando en una zona peligrosa, Danger Zone, de la mano de quién, de Kenny Loggins, Zona de Peligro, un temazo del año 1986 que formó parte de una de las películas icónicas de los 80, ¿no? De Top Gun. Pero sin embargo, la canción estaba pensando para que lo cante Donna Summer. Y el que produjo la música fue Giorgio Moroder y la letra la hizo Tom Whitlock. ¡Qué locura! Seguimos con The Police, este de du-du-du, de da-da-da, las mejores canciones aquí en la radio. Estamos disfrutando de un buen lunes con ustedes, The Police.

Estábamos escuchando a Quiet Road y este Come On and Feel the Noise. Qué temazo, por favor, ¿eh? Sí. Un dato crucial: Come On and Feel the Noise no es original de Quiet Road. Es un cover de una banda británica de glam rock de los 70 que se llamaba Slade. Pero bueno, en este caso Kevin Dubrow y el baterista Frankie Vanal originalmente no querían que la grabaran. Sentían que hacer un cover no era digno de una banda de heavy metal, de rock un poco más intenso. Y bueno, sin embargo el productor, que era Spencer Proffer, les dijo: yo solamente les dejo utilizar la canción si hacen un hit. Y le pegó, tuvo razón, llegó a los primeros lugares la versión de Quiet Riot y este Come On and Feel the Noise. Estamos en el Club Retro, estamos en la máquina del tiempo, comenzando la semana con energía positiva. Gente, arriba el volumen, a dejarse llevar.

Thunderstruck de la mano de AC/DC aquí en el Club Retro, en la máquina del tiempo, la mejor música siempre. 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

0: Es la hora
1: 15. 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

Era Ultravox o Ultravox haciendo Dancing with Tears in My Eyes, bailando con lágrimas en mis ojos, otro clásico de todos los tiempos. Acá estamos en el club, estamos disfrutando de canciones de Walkman, canciones de cassette.

Un himno del señor Páez, ¿eh? Mariposa Tecnicolor, aquí en la Máquina del Tiempo, en el Club Lindo Martes, repleto de buenas canciones. Esto es La Muralla Verde, la muralla que divide todo lo que fue de lo que será. Señoras y señores, con ustedes, Los Enanitos Verdes.

Era este muchacho de San Nicolás, un grosso, un tipazo, el señor Manuel Wirst, haciendo amor donde quiera que estés. Seguimos Tainted Love, canción original de Martin de Vandellas, reversionada por nada más y nada menos que Soft Cell.

0: es la hora 15:30.
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1: Una declaración de Lamine Yamal que podría haber molestado al plantel de Francia, pero Koundé inteligentemente le bajó los decibeles así.
2: No. En ningún momento hemos sentido una falta de respeto. Yo conozco muy bien a Lamine, sé cómo es. Para mí es una muestra de confianza, lo hace siempre también con el Barça, confía mucho en sus virtudes, en las virtudes también del equipo donde juega. Así que nada, le veo también como motivación extra para él.
1: Motivación extra para él, dice el jugador Jules Koundé, hablando de Lamine, que es su compañero en el Barcelona. Koundé, que lo va a tener a Baena, que ojalá que juegue profundo, va a tener que ganar ese duelo, pero Porro va a
3: Baena
1: tener
3: no
1: un
3: es
1: duelo
3: extremo, Baena
1: mucho más
3: es enganche.
1: Pero hoy va a tener
3: así jugaba en el Villarreal y así juega de media punta en el Atlético Madrid.
4: No, la suerte que tiene Koundé, la suerte que tiene Koundé hoy, que no enfrenta a Di María.
1: Claro.
4: O sea, como no encuentra un extremo que es impresionante, con este que, como bien dice Daniel, la característica te das cuenta. O sea, a veces avanza, recibe, pero va más como extremo izquierdo Cucurella que el mismo Alex Baena.
1: Claro, pero hoy Cucurella va a tener laburo de lo lindo, ¿viste? Ahora
4: ah, sí,
1: le van
4: sí,
1: a tener
4: sí
1: que pagar. Por eso Baena va a tener que hacer un esfuerzo, al menos que no se le venga Koundé. De todos modos, Koundé se viene, ¿viste? Si el sol está lindo, si el día sí está... O sea, si no, no come vidrio el muchacho. Sabe que lenteja... inclusive le ha pasado en el Barcelona, que a veces paga, porque es central, o sea, un central jugando de lateral. Ojalá que España aproveche eso también, ¿no? Bueno, los dos laterales.
3: Más allá de la ofensividad de la que siempre hablamos de estas selecciones, que detrás de Argentina, que marcó 17 goles, está Francia, que marcó 16, después Bélgica 14, Inglaterra, Noruega 3, son los que más goles han marcado. Estas dos selecciones son de las que menos han recibido, y eso obviamente los potencia. España recibió solo un gol, el de Bélgica, de Cattelier, que le marcó. Solamente Colombia había recibido también un gol en contra. Y Francia recibió dos goles, uno con Senegal y uno con Noruega. Así que también tienen lo suyo defensivamente. Sí, quizá a lo mejor por su ofensividad es que le marcan poco, o porque defienden bien, no sé. Será un análisis futbolístico.
4: Pero ese partido que vos mencionás a la pasada, el de Noruega, te marca las claras lo que es el poderío francés. Porque como Noruega llegó a la instancia que llegó en este Mundial, o los cuartos de final, y estuvo muy cerca, porque la verdad que fueron detalles los que determinaron que Inglaterra llegara a la semifinal en vez de Noruega, Noruega fue aplastado por Francia 4-1.
3: Pero Noruega jugó con equipo suplente, sí, incluso Haaland no jugó, sabía que estaba clasificado, no le importaba el primer puesto, bueno, y se reservó. Pero también enmarca otra cuestión de la ofensividad en cuanto a los remates, por ejemplo. De las selecciones que más han rematado es Bélgica, 112, después Francia y España, 110. O sea, son las que juegan este semifinal, la segunda y la tercera, compartiendo ese lugar detrás de Bélgica, las selecciones que más han rematado, no siempre al arco. Y después viene Argentina, sorprendentemente, quizás yo no lo tenía tan ahí, Argentina, cuarto con 98. Respecto a los remates en sí, al arco, aunque hay algunas jugadas que se van al lado de palo que son más peligrosas que algún tirito al arco que el arquero la agarra así a las risas, ¿no? Eso también es bastante subjetivo. Pero bueno, la FIFA, como muchos tiros al arco, los que van hacia el otro, bueno, afuera. Muchas veces un tiro afuera, como reitero, es más peligroso que un tiro al arco que a la risotada la agarra cualquier arquero.
4: Sí.
3: Bueno, 47 tiros al arco tuvo Francia, 41 Argentina, 40 España. Así que otra vez tenemos en el podio, entre los tres primeros, a dos de los protagonistas de este partido.
1: Por eso Fabián Ruiz le saca también esa diferencia a Pedri, ¿no? Pedri no remata, remata poco, Ruiz remata más. Por eso quizá para este partido busca una alternativa de la Fuente al lado de su capitán, de Rodri, para que también pruebe desde afuera del área, ¿no?
4: Tienen los dos, obviamente son selecciones, ¿no? Y de primer nivel del mundo, pero tienen los dos bancos suizos, ¿no? Porque
1: claro,
4: vos fijate que cada vez que apeló Luis de la Fuente al banco, Michael Merino le hizo los dos goles decisivos, claro, tanto de octavo como de cuarto de final, y Ferran Torres tuvo buenas actuaciones en los minutos que entró, ¿no? Bueno, Francia también, todos sabemos. Hoy no juega Doué, pero juega Barcolá. Hoy no está Coné, pero juega Chouameni. Y así tiene un montón de jugadores que más o menos, jugador por jugador, tienen la misma prestación, ¿no es cierto? Por eso son equipos tan poderosos, considerados como los dos mejores del mundo junto con nosotros, que seríamos el tercero en esa tripleta de equipos considerados como los grandes candidatos. Argentina fundamentalmente por ser el poseedor del campeonato del mundo y por haber demostrado en este mundial no un gran fútbol, pero sí ha demostrado que es un equipo que no quiere perder y que va a costar sacarle el título del mundo.
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3: Bueno, la selección a la que más semifinales llegó en la Copa del Mundo es la de Alemania, que ya no está. Llegó a 12 semifinales. Ahora Francia llega a 8 y alcanza a Brasil en el segundo puesto. Son las dos selecciones después de Alemania que más semifinales han disputado. Italia, que hace bastante que no viene en los mundiales, lleva 7 y Argentina llegó a su sexta final. Lo curioso, siempre remarcamos de Argentina, es que cada vez que llegó a la semifinal pasó a la final. Nunca se quedó allí. Ese es un buen récord que tiene Argentina.
4: Es un buen punto.
3: La verdad.
4: Para los que creen y para los que no creen, las estadísticas de Argentina en esta instancia son contundentes.
3: Son contundentes. 5 semifinales, en las 5 pasó, 3 ganando, 2 por penales. También hubo situaciones donde no se. Por ejemplo, en Argentina 78 no había semifinal. Fue un cuadrangular, no semifinal. Esa no se cuenta, pero bueno, también allí avanzó. Para Francia, decíamos, es la octava, en las 7 anteriores ganó 4 y perdió 2. Y una fue a penales, obviamente, y lo perdió. Así que de las 7 pasó en 4 oportunidades. Justamente las 3 que perdió fueron las 3 primeras. En Suecia 58 con Brasil, en España 82 con Alemania y en México 86 con Alemania también. Y las últimas 4 las pasó, que fue contra Croacia en Francia 98, contra Portugal en Alemania 2006, contra Bélgica en Rusia 2018 y contra Marruecos en Qatar, justamente en el Mundial anterior. Y España hasta acá ha jugado una sola semifinal, esta es la segunda semifinal, y la anterior fue cuando salió campeón, en el 2010, que bueno, superó a Alemania con gol de Puyol y luego jugaría la final con Países Bajos, en el que se consagraría y obtendría su único título la selección española en la Copa del Mundo.
4: Lo que es el fútbol, porque cuando estuvimos presentes, vos estuviste también, ustedes estuvieron en Francia 98, el pueblo francés no era muy futbolero. Ustedes recuerdan que la primera fase pasaba inadvertida en las calles francesas, en las calles principales de París, pero a medida que el equipo fue avanzando, la gente fue saliendo a las calles, fue festejando y el festejo final fue de desborde. Cuando
3: Francia nunca había sido campeón del mundo hasta ese
4: año. Por eso digo, como Francia no había sido campeón del mundo, cosa que no pudo suceder en Estados Unidos, que es anfitrión varias veces y nunca logró el campeonato, cosa que sí pasó con Argentina, que era un ganador moral, según decían nuestros abuelos, y sin embargo en el 78, cuando ganamos la primera, despegamos porque después ganamos de la de 86. Bueno, Francia ganó en el 98 y se despegó, después se perdió por penales, por supuesto. Estuvimos también presentes junto a Víctor Brizuela en aquel recordado partido en el que Italia le gana por penales en el Estadio Olímpico de Berlín a Francia. Pero hay que reconocer algo, Francia en los últimos tiempos es como que está poniéndose el traje de Alemania, ¿no es cierto? Sí. ¿Se acuerdan que Alemania era ese equipo, era un deporte que había 22 protagonistas y siempre era campeón de Alemania? Bueno, Alemania dejó de serlo después de 2014, tan poderoso, y ahora Francia es el poderoso, porque si nos ponemos a pensar, bueno, con Gustavo tuvimos juntos en la final en Moscú de Francia-Croacia. Uh-huh. En el 2022 Francia, como todos ustedes saben, perdió por penales con nosotros y ahora está a punto de llegar a otra final.
3: En los primeros mundiales los cucos de Europa eran Alemania e Italia.
4: Claro.
3: Y ahora son
4: claro.
3: España y Francia.
4: Claro.
3: Sí, ni Italia ni Alemania son lo que son ahora Francia y España.
1: Bueno, hablando de que Francia es el mejor de todos, vamos a escuchar a Dani Olmo después de la presentación. Justamente le tiran esa frase, si Francia es el mejor de todos.
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1: Francia es el mejor de todos los equipos, contesta Dani Olmo, el volante español.
9: Bueno, Francia ha hecho un gran torneo, eso es evidente, pero nosotros también. Que lo pongan por encima de nosotros nos da igual, en verdad. O sea,
10: por encima de todos, en realidad.
9: De todos. Bueno, tienen por nombre jugadores, son una de las mejores selecciones, eso está claro. Lo que pasa es que a nosotros no nos preocupa. Nosotros creemos que nosotros también somos los mejores, o sea que no tenemos ningún problema en eso.
1: Eso es lo que dice Dani Olmo. ¿Qué dice Lamine Yamal? Lo vamos a presentar.
3: ¿Qué dice Lamine Yamal?
1: Sobre cómo jugarle a Francia.
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1: A ver, Lamine.
12: Nada, con muchas ganas. Yo creo que desde que ha empezado el Mundial todo el mundo esperaba este partido. Tenía muchas ganas de que llegara. Somos, para mí, las dos mejores selecciones del Mundial. Pero bueno, sin ningún miedo. Yo creo que si alguien puede ir con seguridad contra Francia somos nosotros.
1: Si alguien puede con seguridad contra Francia somos nosotros.
3: Otro, otro de los temas también tiene que ver con obviamente ese duelo de los goleadores que tenemos en cada uno de los partidos. En este es Yamal con Mbappé, de las grandes figuras, a ver quién es el mejor del mundo. Para mí lo sigue siendo, entre ellos sigue siendo Mbappé, pero sí, bueno, sí. Habrá que esperar. Es el duelo de camisetas, ¿no? España y Argentina son Adidas. Y Francia e Inglaterra son Nike. Siempre se da el duelo de marcas. Y bueno, tenemos una casaca en cada una de las finales. ¿Usted por cuál la haría, Gaby?
4: A mí me da la sensación, vos hablaste de Yamal y de Mbappé, que el rendimiento de ambos es absolutamente disímil en esta Copa del Mundo.
3: Sí.
4: Mbappé hoy por hoy es el mejor jugador del mundo, junto con el nuestro, por supuesto, y Yamal llegó lesionado, Gusta, y si bien es cierto, hay tramos de partidos que su actuación es bárbara, porque viste en el partido anterior frente a Bélgica hubo 15, 20 minutos que fue imparable, pero no está consolidado todavía en el Mundial.
1: No tiene continuidad ni en un mismo partido.
4: ¿En un mismo partido?
1: No.
4: Exactamente, no. Pero hoy puede ser porque, bueno, hoy es una semifinal, la defensa francesa también es más laxa, ¿no? Me parece que Francia, de mitad de cancha hacia adelante, tiene un traje y de mitad de cancha hacia atrás es otro traje.
1: Ahí metió mano de Deschamps porque lo metió a Digne. En los primeros partidos jugó Teo Hernández, Digne, que sí, fue transferido al Paris Saint-Germain, tiene más marca que Teo. Me parece que ahí movió también una piecita de Jam y se quedó definitivamente
4: con. Ahora, más allá de todo, ¿no? Que vos sos un analista fenomenal de este deporte, Gustavo. Qué lindo partido es en la previa, ¿no?
1: Sí.
4: Porque si se diera realmente todo lo que uno puede intuir, que puede dar lo bueno de Francia y lo bueno de España, sería realmente un partido fantástico. No son equipos que pueden guardarse, no son equipos que suelen ocultar su fútbol o incluso ser como la selección argentina, que es bastante más pragmática por momentos en este campeonato del mundo, ¿no?
1: Sí, esto es más, te diría, los dos muestran todas las cartas que tienen. Si el otro le gana, es porque tiene el ancho de basto o el ancho de espada.
3: Y son dos estilos contrapuestos,
1: claro.
3: O uno es perfecto para el estilo del otro. Uno es de tenencia, como España, y el otro es de contragolpe, como Francia. Así que a los dos les calza hermoso el estilo del otro, y los dos son los mejores exponentes, cada uno de los estilos, ¿no?
4: Se están viniendo los equipos rumbo al campo de juego. Estamos llegando a la hora señalada, a la hora del partido, a la hora de el partidazo de este campeonato del mundo. Insisto, cuando se hacían las apuestas previas, uno podía errarle en el hecho de que Cabo Verde le empatara a España, porque era un resultado loco, absolutamente loco, pero donde es menos la chance de errar, donde hay menores posibilidades, y el tamiz va pasando y quedan los mejores, es en estas distancias. Vos en esta distancia tenés a Francia, a España, a Argentina e Inglaterra. Cuatro de los seis mejores equipos del mundo, podemos decir, porque podés agregar a los dos que se hayan quedado fuera, que por ahí injustamente o por ahí podrían haberse metido por nivel en esta instancia. Bueno, esos son los mejores equipos del mundo y tres de ellos son los claramente instalados por todos los apasionados del fútbol en todo el planeta, y también los especialistas que catalogan a Francia como la mejor, Argentina por ahí como la mejor porque es el actual poseedor, y España porque tiene un fútbol impresionante que es el equipo de mayor tenencia del mundo, pero que le cuesta concretar, como bien lo expresaba el amigo Gustavo Gutiérrez.
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4: Aparecen los equipos en el terreno de juego. Allí están Francia y España en el imponente AT&T de Dallas, Texas, en Arlington, con más de 70.000 personas presentes para ver esta espectacular semifinal del Mundial de Fútbol. El Mundial de Fútbol cuya radio fue y es cadena 3 Argentina para todo el país, con un fútbol de alto vuelo, porque acá ya no quedan los chicos. Acá ya se ha pasado largamente el tamiz de los 40. Y 8 han quedado en 4. Menos del 10% de los equipos han quedado para esta instancia decisiva entre Francia y España, con el arbitraje del salvadoreño Iván Barton, joven árbitro de 35 años, ya lo expresó Daniel, ¿no? Tiene 6 partidos mundialistas, 3 en el Mundial de Qatar y 3 en este último Mundial que se está disputando, Dani.
3: Sí, efectivamente, y Jakowski, Jakowski se llama el polaco que va a estar en el VAR, ¿no? Aquel que estuvo con Marciniak. Bueno, ahora va a ser el VAR de Barton, justamente entre Francia y España.
4: Bien, estamos a punto de poder comenzar a escuchar los himnos con las dos banderas extraordinarias ubicadas en cada uno de los sectores del campo de juego. Vamos a escuchar el himno nacional francés.
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0: La emoción de los franceses en el himno.
1: ¿Sabes, Gustavo? ¿Sabes que hoy es 14, hoy es 14 de julio, ¿no? Hoy es 14 de julio. 14 de julio de 1789 fue el día de la Revolución Francesa, la toma de la Bastilla. Exactamente hoy, aniversario de la Revolución de Francia, 237 años después.
0: Y escuchamos el himno nacional de España.

0: el himno nacional de España, la emoción del público presente en Dallas, en Texas, en el extraordinario estadio del AT&T, en Arlington, con Ivar Barton como el árbitro salvadoreño, un estadio que se construyó y esa construcción costó 1.300 millones de dólares. Pero bueno, hubo un estadio que el anterior costó 6.500. Así que es impresionante lo que han costado los estadios que se han diseñado y construido en Estados Unidos, no solo para este Mundial de Fútbol, sino que son multiuso y ya algunos estaban muy bien puestos en la Copa América que se jugó hace 10 años, donde Argentina lamentablemente perdió por penales con la selección de Chile.
1: Gustavo.
0: Sí. Señor, sí.
1: Cachito tiene algo antes de que comience el partido,
0: ¿eh? ¿O no?
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0: Están en la mitad de la cancha, allí Mbappé, el capitán de Francia.
1: Te decía, Gusta, 14 de julio, 1789, una frase, una cifra fácil de 1789, Revolución de Francia. Así que aniversario para los franceses. Y un 14 de julio del 2024, aniversario futbolístico para los españoles, ganaron la Eurocopa. Le ganaron la Eurocopa de Alemania, la final a Inglaterra por 2-1.
0: Muy bien, allí están retirándose los componentes de FIFA, chicos que acompañan a los equipos que salen a la cancha, y la presentación oficial de las formaciones de Francia y de España. Rápidamente las voy a repetir. España con Simón en la valla, en el fondo Pedro Porro, Cubarsí, Laporte y Cucurella, en la mitad de la cancha Fabián Ruiz, Rodri y Dani Olmo, y arriba Lamine Yamal, Oyarzabal y Alex Baena, mientras que por el lado de Francia el arquero será Maignan. En el fondo estarán Koundé, Upamecano, Saliba y Digne. En la mitad del terreno estarán jugando Tchouaméni, Rabiot, Dembélé, Olise, Barcola y arriba de todo Mbappé.
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0: Bueno, queda todo dispuesto, queda todo expedito para que arranque el partido. La esperanza de Francia y de España de instalar su nombre en la gran final del 19 de julio, el otro domingo, dentro de...
1: Son... Cinco días.
0: 12 días, ¿no?
1: No, 5 días.
0: No, 5, ¿qué estoy diciendo? No, como si fuera la otra semana. No, 5 días. Hoy es 14, el 19, 5 días, el próximo domingo en el estadio imponente del MetLife, donde se jugaron los partidos principales, incluso de aquella...

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2: Va llevándose la pelota a Laporte. Allí está Laporte tocándola para Cucurella. Está Cucurella devolviendo la pelota hacia atrás. Está recibiendo el balón otra vez Laporte. Laporte que la va tocando para Unai Simón. Simón para Cucurella. Se viene Cucurella. Cucurella que la vuelca hacia el medio. Está intentando atacar España. La viene buscando Yarzábal. La tira hacia atrás para Laporte. Laporte se lleva la pelota. Hoy España vestido con camiseta blanca y la clásica blue de los franceses. El pelotazo largo sale el arquero. Se queda con la pelota mañana. Ahí va a salir Francia.
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2: Con la pelota Mañán, allí impulsándola hacia adelante, está recibiendo el balón, allí Rabiot la tira sobre un costado afuera, Rabiot es lateral que favorece España, viene Pedro Porro para impulsarlo, ahí está Pedro Porro, la pide Ruiz, va para Ruiz, Ruiz para Porro, Porro que la para, la entrega para Fabián Ruiz, se da dando vuelta el hombre del PSG, la va tirando hacia atrás para Laporte, ahí viene Laporte a buscar esa pelota, la va volcando para Cucurella, la tira y Cucurella toca hacia atrás, somos Cadena 3 Argentina, la radio del Mundial, entrando en la etapa decisiva, los últimos 4 partidos, de los cuales 3 tienen muchísimo interés, el otro es simplemente para completar el calendario, me refiero al que nadie quiere jugar cuando llega a esta instancia, el del tercer puesto, la viene buscando la porra, va tirando allí para Rodri, Rodri que se la lleva, toca hacia adelante Rodri, viene triangulando para salir España del fondo, Rodri que toca cortito, allí está saliendo la pelota hacia atrás, buscando a Unai Simón, apurado Simón, sale bien el arquero, va desde el fondo metiendo un pelotazo hacia el costado derecho, muy mal el arquero, la regaló, la tira Rabiot, arriba está Rabiot que la toca muy atrás buscando a qué que habrá querido hacer Rabiot, la busca Mañán, ahí está Mañán el arquero que va tocando para Saliba, Saliba que la vuelca al medio para Chouameni, Chouameni que toca cortito para Rabiot, allí está Rabiot llegando, allí a la mitad de la cancha levantando cabeza Rabiot volcándola hacia la izquierda para Digné, allí está Lucas Digné, el hombre de Aston Villa, toca hacia adelante, se viene Francia con todo, ataca Francia frente a la marca de Dani Olmo. Perdió la pelota Mbappé, la viene buscando Dani. Dani que toca hacia atrás, va para Laporte. Laporte que toca para Dani Olmo. Dani Olmo se lleva la pelota, la vuelca para Cucurella. Allí está Cucurella, tira hacia el medio. Viene la pelota para Rodri. Rodri el balón, sigue Rodri. Allí llevándola otra vez al destino de Dani Olmo. Pierna izquierda Dani Olmo que recibe y toca de derecha hacia adelante. Viene la pelota para Cubarsí. Allí está Cubarsí que la abre para Pedro Porro. Pedro Porro que se viene frente a la marca del jugador francés. Allí Saliba, la viene buscando Lamine Yamal, allí está Lamine Yamal, la toca hacia atrás, viene España, el toque para Yamal, quiere arrancar, no lo dejan, no hubo falta, la ganaba Rabiot, la van tocando para Luisé, la va volcando sobre el costado izquierdo, se viene Francia, atención, la viene buscando Mbappé, Mbappé se acomodó, la tira hacia atrás, buscando la presencia de Saliba, allí está Saliba, toca para Chouameni, toca Francia, Gustavo.
4: Fíjate que tiene los duelos perfectamente organizados de España en la mitad de la cancha, por ahora la recupera alto el equipo que lidera Rodri.
2: Viene buscando la pelota el conjunto español, va llevándosela Lamine Yamal, ataca España, se frena Lamine Yamal, se va hacia el medio, sigue Yamal, va mirando hacia el costado izquierdo donde viene a recibir esa pelota y la va tocando cortita hacia atrás Baena, Baena para Rodri, Rodri hacia atrás, va para Ruiz, paró la pelota Ruiz, le pica Porro por derecha, va para Porro, Porro paró la pelota frente a la marca de Barcolá, la tira hacia atrás, recibe Cubarsí, toque corto de Cubarsí, va ahora para el futbolista Rodri, Rodri hacia el medio, sobre el costado izquierdo, se desprende Laporte, allí está Laporte, ataca España, el toque corto de España, ahí está recuperando la pelota Francia, la tiene Rabiot, Adrien Rabiot, la hace rebotar pero no sale afuera la pelota, la recupera Laporte para España.
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2: Sale buscando la pelota España, otra vez por el medio Dani Olmo. Dani Olmo que toca cortito para Ruiz. La tiene Fabián, toca para Dani. Allí está Dani Olmo. Se la lleva en el círculo central. Somos la cadena 3 Argentina, la radio del Mundial. Pelota de Laporte. Buscando a Cubarsí. Cubarsí para Laporte. Allí está llevándose la pelota Laporte, cruzando la mitad de la cancha. La está pidiendo Baena, la está pidiendo Cucurella. La toca para Cucurella. La va parando Cucurella. La retrasó para Laporte. Se viene Laporte. Va metiendo el pase para Cucurella. Allí

0: está Cucurella, metió el amague, todavía no tiró el pase, la pelota va hacia adelante, sobre el costado viene Laporte, allí está Laporte, la va tocando cortita, la pelota que rebotó, le queda Francia con Dembélé, la tira Dembélé muy bien hacia el medio, atención con este contragolpe de Francia, con Mbappé que la va tirando hacia adelante, viene con todo Francia, atención con este ataque de Barcolá, se la llevó Barcolá, gran desborde de Barcolá, tiró el centro, la pelota rebotó, se va al córner para Francia.
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0: Con Mbappé que la va tirando hacia adelante, viene con todo Francia. Atención con este ataque de Barcolá, se la llevó Barcolá. Gran desborde de Barcolá, tiró el centro, la pelota rebotó, se va al córner para Francia.
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1: Momento de nuestro ¿Sabías qué? Del día de hoy. ¿Sabías que algunos remedios caseros pueden ayudar a aliviar la acidez estomacal, aunque no reemplazan un tratamiento médico cuando el problema es frecuente, ¿eh? Ojo, uno de los consejos más efectivos es no acostarse inmediatamente después de comer. Esperar entre 2 y 3 horas antes de ir a la cama ayuda a evitar que el ácido del estómago suba hacia el esófago. También puede ser útil comer porciones más pequeñas, evitar comidas muy grasas o muy picantes y reducir el consumo de café, alcohol y bebidas gaseosas si suelen desencadenar la acidez. En cambio, uno de los remedios caseros más populares, como tomar bicarbonato de sodio, puede aliviar de forma momentánea, pero no se recomienda usarlo de manera habitual, ya que el exceso de sodio puede provocar otros problemas de salud. Si la acidez aparece varias veces por semana, interfiere con el descanso o viene acompañada de dolor intenso, dificultad para tragar o pérdida de peso, lo más importante es consultar con un profesional de la salud para encontrar la causa y recibir el tratamiento adecuado. ¿Sabías esto? Si quieres enterarte más sobre este y otros temas, quédate en sintonía.

Seguimos con la buena música, seguimos con grandes artistas acompañándonos en este Compás de la Vihuela. Llega Rally Barrio Nuevo acompañado por Lisandro Aristimuño haciendo Niña de los Andamios.

0: Ahí pasaba Rally Barrio Nuevo junto a Lisandro Aristimuño. Te cuento un poco de esta canción. Reúne por primera vez en una misma interpretación a dos de las voces más representativas del folclore y la canción argentina actual, Rally Barrio Nuevo y Lisandro Aristimuño. La combinación del estilo profundamente folclórico de Rally con el sonido más contemporáneo de Aristimuño dio como resultado una versión íntima y emotiva, demostrando cómo la música de raíz puede dialogar con las nuevas formas de expresión sin perder su esencia. Y seguimos con colaboraciones. Vamos a encontrarnos ahora a Marcela Morelo junto a Soledad Pastorutti haciendo Almas Gemelas.
1: Es la hora 18:30 minutos.
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1: Muy bien, muy bien, muy bien. Seguimos con nuestro Rincón Chamamecero del día de hoy. Vamos a dar la bienvenida a Cele Vera y los Pampas de Bariloche haciendo 10 noches de desvelo.

0: Ahí estamos escuchando a Cele Vera y los Pampas de Bariloche. Tenemos un mensaje. Hola, Claudio. Gracias por pasar 10 noches de desvelo de Cele Vera, porque cada vez que la escucho me acuerdo de las peñas que organizábamos en el pueblo. Tiene ese chamamé que invita a bailar, pero también a cerrar los ojos y dejar que los recuerdos hagan su trabajo. Gracias por seguir llevando nuestra música a cada rincón, nos dice Ramón. Gracias a todos los que nos escuchan. Gracias, Ramón, por tu mensaje y a todos los que nos escriben. Nosotros continuamos adelante en este El Compás de la Vihuela.
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0: desde asombro.
1: Se va el chaqueño Palavecino junto a Marina González, hermosa canción la que nos trajeron. Y tenemos por acá una dedicatoria, dice: hola Claudio, quiero dedicar Amor Fugaz de Destino San Javier junto a los Tequis para mi esposa. Nos encanta cuando el folclore se mezcla con tanta alegría y sentimiento. Esta canción nos acompaña en cada viaje y siempre termina sacándonos una sonrisa. Ojalá la escuche y sepa que después de tantos años sigo eligiéndola todos los días. Gracias por compartir este tema hermoso, dice Carlos Alberto. Así que ahí vamos a escuchar a esta hermosa canción hecha

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0: Es la hora 19.
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1: Vamos con los mensajes. El primero es de María Elena. Dice: hola Claudio, gracias por mantener vivas nuestras raíces con un programa que siempre emociona. El folclore nunca falta en mi casa gracias a ustedes. Ricardo dice: un abrazo para toda la audiencia. Al compás de la vihuela es ese espacio donde uno vuelve a encontrarse con las canciones de toda la vida. Qué grande. Elisa dice: Claudio, qué linda selección musical. Siempre hay un chamamé, una zamba o una chacarera que me trae recuerdos de mi infancia. Jorge dice: hola, felicitaciones por el programa. Da gusto escuchar artistas consagrados y también descubrir nuevas voces del folclore. Marta dice: un saludo para todos los que aman nuestra música. Gracias por hacer que las tradiciones sigan sonando en cada emisión. Pedro dice: Claudio, excelente programa. Entre las historias, las canciones y la calidez con las que las presentan cada bloque, uno siente que está compartiendo una gran peña desde casa. Qué lindo que sientan eso, porque la verdad que la intención es esa: compartir lo mejor de nuestro folclore y disfrutarlo junto a ustedes. Así que quédense, que tenemos mucho más en este Al Compás de la Vihuela del día de hoy.

0: Es la hora 19:30 minutos.
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0: Es la hora 20.
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2: Hola, ¿qué tal? ¿Cómo están? ¿Cómo va todo? ¿Bien? Bueno, mañana a esta hora vamos a estar re contentos, ¿sí? Crucemos los dedos. Bueno, perdió, por supuesto, no pensaba que iba a perder España, Francia, pensaba... Si bien quería que gane España, para que no siga haciendo goles a Mbappé, ¿eh? Pero bueno, no hay duda que juegan bien los españoles. Ojalá que a partir de este momento, bueno, si pasamos mañana, se estudie un poco cómo jugarle a España, ¿no? Pero bueno, estamos para escuchar buena música, estamos acá en Los Viejos. Martes, 8 de la noche, 14 minutos. Vamos, Argentina, todavía.

0: La música en la noche de los viejos, lindos temas. Esta es una placa Badía y Compañía. De ahí estamos sacando todos estos hermosos temas musicales que lo compartimos con vos acá en los viejos. Habíamos escuchado Te Llamo para Arriba, La Llama de Tu Amor, Raúl Porchetto, escuchá. Ya volvemos.
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2: Muy bien, seguimos acá en la noche de los viejos, enseguida la música de Roberto. Estamos aquí compartiendo un poquito de nuestra música. Y mañana se presta, ¿no?, complicado este partido. Es impresionante lo que está circulando en las redes sociales con este tema de que justo contra Inglaterra jugamos. Y esto de la inteligencia artificial, la verdad que es impresionante lo que están haciendo. La verdad que no sé si algún día podré hacer algo de eso, pero se ha visto unos videos de Messi, de Scaloni, por supuesto del otro lado, los ingleses, que en esos casos puede ser Kane, el goleador, como pueden ser los mismos Beatles, los meten a los pobres, dicen que para la música no hay fronteras, ¿no? Y uno, me ha tocado defenderlo a los mismos Beatles por su música en una época tan jodida como la que tuvimos. Así que, de todas maneras, vamos a ganarle, vamos a demostrar a los ingleses y a todo el mundo que es la República Argentina nuestra patria, la que va a hacer lo imposible por ganar este partido. Che, un saludo a Horacio, a Mirtita, mis amigos que están escuchando la radio, y les voy a dedicar este tema que es muy sentido para nosotros, los argentinos.

No a esa grupo Pimpinela, hace cuánto que no escuchamos Pimpinela. Estamos aquí compartiendo nuestra música, estamos en Los Viejos. Vamos a ver si podemos reproducir lo que nos está mandando mi querido amigo, seguramente Roberto, seguramente debe estar preparándose para el partido de mañana. Él tiene la posibilidad de ir a, por supuesto, a este lugar tan emblemático, que es el obelisco. DJ Micha, Arias.

Bueno, vamos a seguir compartiendo, no sé qué, justo por ver una cosa, terminé apagando la otra. Pero bueno, vamos a buscarlo a, nuevamente acá a mi querido amigo. Ahí está, bueno. Bueno, vamos a seguir. Apagué, lo corté a Roberto y corté la música, así que bueno, ya volvemos ahí.

0: La música en los viejos, agárrense de las manos, dice este tema musical. Vamos a ver qué dice nuestro querido amigo Roberto, a ver qué cuenta de bueno.
1: Hola Marcelo, ¿cómo te va? Buenas noches, un saludo a tu audiencia. Bueno, respecto a que dijiste que tengo la oportunidad de ponerle para ahí al obelisco, después si ganamos a festejar o el privilegio, ¿viste? Sí, pero mañana, ¿viste? Mañana todo el mundo labura y sale rápido, viene a su casa a verlo al partido como cábala. Y aparte, ¿viste? El otro día el quilombo que hubo. No hubo quilombo temprano, pero después, ¿viste? A la madrugada hubo quilombo cuando jugamos. La gente, viste, que van al obelisco, hacen quilombo. No es que van a festejar, sino van a hacer quilombo, ¿viste? La gente que duerme en la calle, que se meten ahí en los bancos a dormir o debajo de una galería, ¿viste? Son los chabones que duermen, ¿viste? Ahí en la calle, entonces hacen quilombo ellos. Piensan que tienen derecho, ¿viste? De hacer quilombo. La gente va a ver el partido, ponen pantalla gigante ahí frente al obelisco. Y después, ¿viste? El festejo van a hacer quilombo, algunos viste que rompen vidriera, otros se suben arriba de los caños del semáforo, bueno, no pueden festejar tranquilo, ¿viste? Siempre, eso pasó siempre, así sale campeón River, Boca o cualquier otro, o hacen un recital por ahí cerca, ¿viste? Va la gente hace quilombo. Y aparte, el otro día lo tenían en el piso, viste, a los pendejos, los pibes, viste. Los pibes jovencitos, 20 años, 25, pendejas también, viste, que hacen quilombo, te tiran con botella, te tiran vino, cerveza, lo que están chupando, viste, entonces no sirve. Yo ya no estoy para eso, viste, para ir, hace quilombo. Sí, obviamente me gusta ir a ver el festejo, todo, viste, pero el otro día estuve en el obelisco viendo el festejo, pero después me vine, porque fuimos en coche con unos amigos, viste. Estuvimos un rato nada más, no sé, 2 horas, 3 horas estuvimos hasta que empezó a llegar más gente y se veía que andaban haciendo quilombo algunos, ¿viste? Porque a veces vos estás parado festejando y viene uno de atrás, te empuja y ya lo empuja al otro y ya por ahí el otro chabón está medio tomadito, ¿viste? Y se arma el quilombo, entonces ahora está peleando y después viene la policía, con perdón la palabra, te caga palo o te lleva preso, bueno, entonces no, ¿viste?
0: De arriba.
1: Sí, puede ser que mañana, si ganamos por ahí, hacemos la misma cábala, viste, con mis amigos que el otro día vinieron a ver el segundo tiempo acá y después nos fuimos al obelisco, viste, así que pero yo mañana salgo a las 2 del laburo y vengo rápido, tengo una hora, hora y cuarto de viaje, viste, así que voy a llegar justo, así que.
0: Bueno, se pone complicado, ¿no? Y claro, el partido de las 4 de la tarde, ¿no? Ya creo que sí, creo que es a las 4 de la tarde. Así que, por supuesto, hay que. Y la gente anda como loca por los vehículos y todo eso, porque todo el mundo tiene esa cábala de ver el partido. Yo, la verdad, ¿no? Lo que tiene que ver la juventud, ¿no? Veo en las redes sociales algunas amigas. Que se ponen todas las camisetas y juntan para ver el partido. Me encanta que sea así, ¿no? Me encanta que sea así. Últimamente yo lo estoy viendo solo, mi mujer se pone re nerviosa, así que ella está en su habitación arriba esperando que yo grite un gol. Mi suegra está en otra habitación también esperando que... Y yo soy el gritón, ¿no? Aunque ahora no está César, que cuando está César se encierra en otra habitación.